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dioses como tú los colocaste. 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Lo único que ha cambiado es el espejo. Ahora, cada vez que lo veo, me refleja una figura con unas sombras profundas bajo mis ojos y unas arrugas que empiezan a amenazar mi rostro.

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3: Revista del Consumidor Radio. Un cuaderno que se deshoja la primera semana, una goma que mancha en lugar de borrar, o una pluma que deja de pintar en pleno examen. Lo que parecía un ahorro termina siendo un doble gasto para tu bolsillo. ¡Que no te pase! Quédate para saber cómo les fue a las marcas en nuestro estudio de calidad.
4: Y para que la estrategia esté completa, en nuestra sección Cuida tu Dinero, te compartimos algunas herramientas para proteger tu economía en este nuevo ciclo escolar. ¡No le cambies!
3: Revista del Consumidor.
4: Surtir la lista de útiles escolares requiere de tiempo, paciencia y sobre todo una buena planeación. Frente a un anaquel lleno de opciones, la decisión se complica. El reto no solo es encontrar el precio más bajo, sino garantizar que los útiles duren todo el ciclo escolar.
3: Para ayudarte y orientarte en estas decisiones, realizamos un estudio de calidad de algunos artículos incluidos en la lista de útiles escolares.
4: Analizamos un total de 94 productos de útiles escolares, entre bolígrafos de tinta azul, lápices de colores, cuadernos, juegos de geometría, gomas y sacapuntas.
5: El objetivo general de este estudio es verificar que los productos cumplan con su etiquetado, que cumplan en cuanto a las pruebas de seguridad, para que en el momento que lo utilicen las niñas y los niños en la escuela, sea producto seguro para ellos.
4: Para empezar, verificamos que ningún producto tuviera defectos a simple vista y que todos incluyeran su información comercial. En los cuadernos, comprobamos el número de hojas, que el papel resista el borrado sin rasgarse, que hojas y pastas no se desprendan fácilmente del arillo o cocido, y en el caso de las pastas no plastificadas, ¿qué tanto repelen el agua?
3: A los lápices de color les exigimos puntillas que soporten la presión al dibujar sin romperse. Además, evaluamos su eficiencia al iluminar, midiendo el grado de desgaste en los tonos rojos, negro y azul. En las gomas, pusimos a prueba su nivel de desgaste y su efectividad al borrar.
4: Para los juegos de geometría, comprobamos la precisión en las escalas de reglas y escuadras, la graduación exacta del transportador y el buen trazo del compás. En los sacapuntas, revisamos que no presentaran aristas filosas y que lograran una punta perfecta.
3: Y finalmente, en los bolígrafos, vigilamos que no manchen ni chorren, midiendo metro a metro cuánto rinde la tinta antes de agotarse. ¿Cuáles fueron los resultados?
4: Todos los cuadernos analizados cumplieron con su número de hojas, gramaje y no presentaron defectos. De los modelos no plastificados, el mejor evaluado al promediar todas las pruebas fue un modelo de la marca Escribe. Si prefieres cuadernos plastificados, los mejores evaluados fueron First Class, Keep, Cute, Norma y dos modelos de Escribe.
3: En los lápices de color, ninguno presentó defectos. Los que tienen las puntillas más resistentes son Cores, Mae, Norma, Vinci, además de dos modelos de Faber-Castell y dos de Staedtler.
4: En las gomas, las que menos se desgastan son Artesco, Maped, Pelican y Staedtler.
3: Para los sacapuntas, dos de Cores y uno de la marca Kuhn no presentan leyendas de precaución.
4: Los bolígrafos de tinta azul no presentaron defectos en sus acabados. Si quieres que la tinta te rinda al máximo, la marca Bic rompió récord al superar los 2,000 metros de escritura, mientras que Mae y Office Max apenas alcanzaron los 800 metros.
3: Finalmente, en los juegos de geometría, todos los modelos analizados presentaron algún defecto en sus acabados y ninguno logró la excelencia general.
4: Ahora bien, antes de comprar los útiles escolares, haz una pausa y revisa lo que quedó del ciclo anterior. Rescatar los materiales que siguen en buenas condiciones no solo le da un gran respiro a tu economía, sino que también ayuda a reducir el impacto ambiental.
3: En este regreso a clases, haz que su inversión saque 10.
5: Y recuerden que aquí en la Autoridad Nacional de Protección al Consumidor seguimos trabajando para ofrecerles la mejor información y veraz para las y los consumidores. Para ver los resultados completos y a detalle de ese estudio de calidad, consulta la revista del consumidor, ya sea impresa o de forma digital.
0: Revista del consumidor.
4: Además de la lista de útiles, el regreso a clases trae consigo otras compras importantes, como uniformes, mochilas y libros, convirtiéndose en una de las temporadas de mayor presión para tu presupuesto.
3: Y tras los gastos de vacaciones, el reto es mayor. Sin embargo, este momento es una excelente oportunidad para hablar de finanzas en familia y practicar un consumo responsable, porque planear tus compras es la mejor forma de cuidar tu economía.
4: Te invitamos a dar el primer paso en casa. Siéntate con tus hijas e hijos a revisar los materiales del ciclo anterior. Juntos pueden identificar qué cuadernos, colores o juegos de geometría siguen en buenas condiciones para reutilizarse.
3: Al hacerlo, no solo reduces tus gastos inmediatos, también les enseñas el valor de cuidar sus cosas y los involucras en la toma de decisiones financieras y del hogar. Fomentar este hábito garantiza que los útiles duren más.
4: Cuando llegue el momento de salir a comprar, la anticipación será tu mejor aliada para evitar los sobreprecios de última hora. Compara en diferentes establecimientos y dale una oportunidad a las ferias de útiles escolares locales, donde puedes encontrar productos de gran calidad a menor costo.
3: Recuerda que la prioridad siempre será lo básico. Libros, cuadernos y uniformes van primero. Los artículos de moda pueden esperar. Ayuda a las infancias a distinguir entre lo indispensable y lo superfluo. Es una lección muy importante para su futuro financiero.
4: Ahora, si decides utilizar un crédito para cubrir estos gastos, la clave está en la responsabilidad. Evalúa si realmente lo necesitas y si cuentas con la capacidad de pago mes a mes para evitar el sobreendeudamiento.
3: Un crédito bien utilizado puede ser un gran apoyo, pero si lo usas sin planear, puede comprometer tu estabilidad. Antes de firmar, tómate el tiempo de analizar el costo anual total, conocido como CAT, así como la tasa de interés y las comisiones.
4: ¿No sabes qué opciones considerar? Los créditos personales y de nómina son una alternativa muy práctica, ya que no tienen un destino específico y los puedes usar para distintos gastos. En la modalidad de nómina, tu salario funciona como garantía, por lo que no requieres de un aval.
3: Otra opción son las tarjetas de crédito. Al ser un mecanismo de financiamiento revolvente, te permiten adquirir los productos sin tener que liquidarlos al instante. Esa línea de crédito te libera conforme realizas tus pagos, así que úsala a tu favor y haz que tu dinero rinda al máximo en este regreso a clases.
4: No lo olvides, surtir la lista de útiles escolares sin deudas te ayudará a tomar el control de tu economía familiar.
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8: Aquí estamos escuchando la tremenda todos los días. Para ver si me puedes complacer con una rolita que se llama El día de hoy, de los Dareyes, por favor.

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0: Muy buenos días, amigos. Gracias por acompañarnos en esta mañana de jueves. Sí, ya es jueves 13. Jueves 13 de agosto del año 2026. Mi nombre es Antonio Gaitán. Les saludo en esta mañana en vivo desde Durango Capital a través de las señales y plataformas del Grupo Garza Limón. Ya se la sabe, estamos en Radio La Tremenda. En Durango y en Santiago Papasquiaro y toda la cobertura que nos da la señal. También estamos en televisión, en Canal 15, aquí en Durango Capital, en señal abierta, o en sistemas también de cable, lo mismo en Santiago Papasquiaro, señal abierta o cable. En el resto de los municipios, a través de televisión por cable. Muy buenos días para todos ustedes. En redes sociales, no tiene pierde, en el Facebook, Notigram, ahí nos va a encontrar. También nos puede encontrar en nuestra página de noticias, en la web, Notigram. Y en YouTube, también ahí nos puede encontrar. En la aplicación, ahí ya cambia, es la aplicación del Órale Qué Chiquito. La descargas, la tienes en tu celular y a un clic, toda la información, totalmente gratis. Para ustedes, lo que está pasando en el mundo, en México y por supuesto en Durango. Es una mañana fresca, muy agradable, pinta pa calurosa, pinta pa calurosa. Ahora sí no sentí ese fresquecito matutino, dije, ay, viene calor, pero vamos a ver mejor con lo que nos dice Víctor Hugo Randeles de la Comisión Nacional del Agua en su pronóstico para este día. Primero le platico, a nivel nacional, el monzón mexicano continúa en una interacción con una divergencia en altura que va a ocasionar lluvias puntuales muy fuertes en Durango y Sinaloa. Lluvias fuertes en Baja California Sur, Sonora y Chihuahua. Estas lluvias vendrán acompañadas con descargas eléctricas y fuertes rachas de viento. Además, este sistema anticiclónico mantiene el ambiente caluroso a muy caluroso en el norte del territorio nacional. Concretamente Durango. Hoy Durango me marca en este jueves por parte de la CONAGUA la palabra precaución. Esto porque se esperan lluvias muy fuertes a fuertes, bueno, fuertes a muy fuertes en la sierra. Y ahí está el mapa, no le pierda a usted. Busque su municipio. Mira, Ocampo, San Bernardo, les va a llover fuerte. Guanaceví, Tepehuán, Estopia, Tamazula, Canelas, Santiago, Papasquiaro, Otáez, San Dimas, Pueblo Nuevo, la Sierra de Durango, Mezquital. Ahí vienen tormentón, ¿Dónde estará lloviendo? No tan fuerte, pero lloverá. Durango Capital, Canatlán, Nuevo Ideal, Coneto de Comonfort, Indé, San Pedro del Gallo, San Luis del Cordero, Mapimitla, Gualilo, Gómez Palacio, Lerdo, San Juan del Río, Pánuco de Coronado, Puanas, Nombre de Dios, Xúchil. ¿Dónde no se esperan lluvias? Bueno, no hay condiciones. En Cuencamé, en Guadalupe Victoria, en Santa Clara, la mayor parte del territorio de Simón Bolívar y San Juan de Guadalupe. ¿Qué viene para los próximos días? Bueno, para los próximos días viene, pues, como pueden observar, viernes, ya hay condiciones para todo el estado. Ahí estamos, abajito, eso. Sábado, todo el estado prácticamente. Domingo, la sierra. Y sí, nos alcanza todavía lluvia para lo que viene siendo Durango Capital. Así las condiciones, observen ustedes el pronóstico de la CONAGUA para hoy y para los próximos 3 días. Bien, bueno, es una mañana, le digo, de 15 grados centígrados, está fresquecita, agradable, pero el día de hoy se espera una máxima de 31 grados centígrados aquí en Durango Capital, lo que ya nos hace, pues, que será una tarde calurosa. Estas condiciones de temperaturas mínimas rondando los 12, 13 grados centígrados y las temperaturas máximas arriba de los 30 grados centígrados van a permanecer todos estos días, jueves, viernes, sábado y domingo. Así estaremos cerrando toda la semana aquí en la ciudad capital. Vientos, déjeme le digo, hoy se esperan vientos fuertes, sí, hoy jueves viento fuerte. Atentos, hay alrededor de la tardecita, como a las 6 de la tarde, 7 de la tarde, por ahí viene un viento fuerte, entre brisa fuerte y viento fuerte. Ya después los siguientes días, pues será un viento moderado. El sábado me marca un pico, pero ya lo platicaremos mañana, ¿no? Entonces atentos, como a las 6, 7 se sentirá un viento más o menos fuerte aquí en la ciudad de Durango. Siendo las 6:42, vámonos a la portada de El Órale Qué Chiquito. ¿Qué aparece el día de hoy en este importante medio de comunicación? Fue el día, en el marco del Día Internacional de la Juventud. Chavos, chavas, que me están escuchando, ¿cuáles son los principales problemas que ustedes visualizan para su tan joven edad? Bueno, de entrada nos comenta el regidor capitalino, Jorge Herrera, que los muchachos tienen condiciones complejas para acceso a vivienda. ¿Ya se compraron alguna casa? ¿No? ¿Está cara? Pues ahí está el problema, ¿no? Ya no es tan fácil comprarse un terreno, comprarse una casa. Le andan batallando los chavos al empleo, un buen empleo, ¿no? Donde existan las condiciones, que digas tú, ah, oye, pues es una chamba en la cual estoy a gusto, me llega la quincena, me alcanza, ¿no? Yo veo esta vida muy prometedora, traigo para repartir, para dar, para divertirme, para comprar, para ahorrar. También otro problema que traen los chavos, el tema de la educación, ¿sí? Tienen oportunidad para una carrera de educación superior, de ir avanzando, no sé. Pues es que cuando eres joven, incluso por ahí puedes visualizar que si una maestría, ¿no? Que si un doctorado, ¿no? Y dices, oye, pues es que, híjole, sale bien caro. Hoy está hasta caro el titularse. Te los digo porque, vamos, oye, pues titúlate, sí, pero me cuesta tanto. ¡Oh, su mecho! Con ganas de no titularte, ¿no? O sea, todo esto que le estoy platicando son situaciones que agobian a nuestros jóvenes en el México, ¿no? Y en Durango, pues nos dice el regidor Jorge Herrera, pues también, ¿no? El empleo, la vivienda, la educación, la salud mental, que es otro de los puntos críticos, ¿no? Que estamos ahorita viviendo en estas nuevas generaciones, en donde por todo esto que les comento, pues hay mucha angustia, ¿no? Hay de pronto hasta cierta desesperación para qué sigue el día de mañana, porque estás en esa transición de que el día de mañana serás un adulto. Parker, tarde que temprano tendrás mi edad, ¿eh? Y el Parker, ajá. Ya sé, es un jovencito, ¿no? Pero empieza uno a decir, ya estoy en los 20. Y el día de mañana, híjole, me acerco a los 30. Y ahí es donde en los 30 está el quiebre de que ya no eres el joven. Y entonces, ¿cómo te visualizas? Le preguntas a un chavo y sí le angustia, ¿eh? Sí le angustia. Empleo, le angustia el tema de la vivienda, el tema de la educación, sí le angustia. Bueno, tocaremos ese tema, porque sí hay un tema ahí que marca en este marco del Día de la Juventud, pues marca muchos retos que tienen nuestras nuevas generaciones. Por eso está en portada hoy de El Órale Qué Chiquito. ¿Qué más viene en este importante medio de comunicación? Un exhorto. ¿Quién puso esa imagen, muchachos? Ese es frijol, ¿eh? Ese es frijol. No, está bien, pues es del campo, ¿no? Es el campo. pero el exhorto es por el maíz y el sorgo. ¿Ah? Y pues este ni maíz ni sorgo, ¿verdad? Pero bueno, es frijol, es frijol. ¿Por qué fue el exhorto? Hubo dos diputados laguneros, Nadia Milán, y también el diputado, ahorita lo doy el nombre del otro legislador, que en la permanente del Congreso subieron a hablar de una crisis que tienen ahorita los agricultores de la zona laguna, los productores de maíz y los productores de sorgo. El campesino siembra, invierte diésel, fertilizante, en la laguna pagan, porque es agua de riego, pagas el agua, pagas los jornales, le dedicas tiempo, dinero y esfuerzo, la semilla y todo lo que conlleva. Y ya cuando levantas la cosecha, dices, ok, aquí está mi cosecha, la quiero vender. Y le dicen, sí, pero te la pago a un peso. Y el campesino, ¿cómo, perdón? ¿A cuánto me lo va a pagar? A 1.20, a 1.20. ¿A 1.20 el kilo? Sí, a 1.20. Oiga, con eso no saco yo ni... Pues para nada, no saco. No, pues así está. Así está la situación. Y entonces requieren... pues que entre el gobierno, al final de cuentas, en ese caso el gobierno federal, con el tema de pues un apoyito, porque si no, el campesino está quebrado. El campesino está quebrado. Así lo manifestaron en la tribuna, subieron un exhorto y el exhorto fue aprobado de manera unánime, pues para pedir a los gobiernos de que alivianen a los agricultores, ¿no? Hay un problemón ahorita con el tema del mercado para el campesino. En Jalisco están con el tema del agave. El tequila sigue siendo uno de los principales productos de exportación de México. Y sube de precio. Increíblemente, el agave azul está en el suelo. No es posible que el tequila esté caro y el agave esté barato. Aquí, este tipo de cultivos, el sorgo y el maíz forrajero, pues va para el tema de las engordas del ganado. La carne está cara, ¿sí? Pero entonces el alimento para ganado está barato. Y uno dice, pues, ¿cómo está eso? No entiendo yo. Bueno, no hay una planeación. Y ahí es culpa del gobierno. Es culpa del gobierno que no coordina para que no saturemos. El campesino dice, pues es que trae precio. El año pasado traía precio. Pues siembro este año y se satura. Y el año pasado traía precio y ahora no. Ahí están los desequilibrios. Hablando del frijol, ya que estamos viendo frijol ahí de a montón, también ayer hubo un reclamo fuerte de la CNC. En voz de Toño Morales, ¿no? Que también habla de que el presupuesto federal pues no está alcanzando para los agricultores de México. Dijo, hay un gran descontento del cultivo que quiera, ¿eh? Ahorita el exhorto es del maíz, del sorgo, mañana va a ser del frijol, y así del cultivo que le busque. Hay una terrible desequilibrio de mercados. Y al consumidor las cosas están caras. Las cosas están caras. Entonces en medio pues hay una gandalle, ¿no? En medio hay una gandalle. Por eso está importadísima el día de hoy esta situación de la crisis para los campesinos de la región Laguna. ¿Qué más viene? ¿Qué más viene hoy en el Órale Qué Chiquito? Bueno, lo que México ha logrado históricamente, 407 medallas. La cifra más alta, en cuestión de Juegos Centroamericanos. Llegó México y dijo, ¿qué pasó? Yo gano todo. Paz, paz, paz, paz. Ha cambiado el deporte en Centroamérica. Antes Cuba dominaba mucho. Pero bueno, pues Cuba trae muchos problemas y ya se refleja también, incluso en sus resultados deportivos, ¿no? Pero México se fue, arriba totota en lo que fue todo el tema del medallero, una gran cantidad de medallas, de oro, de plata, ¿no? Y ahora la presidenta dijo, bueno, pues hay que premiarlos a todos, no solamente el oro, también está hablando de becas para deportistas a partir del próximo enero del 2027. Este resultado de los centroamericanos ha sido histórico. México terminó como tricampeón centroamericano, 167 medallas de oro, 125 de plata, 115 de bronce. Y recuerde, de ese grupo de grandes deportistas hay duranguenses, 6 duranguenses que también se trajeron una medalla y están listos ya pensando, visualizando pues las olimpiadas, que será maravilloso, ¿eh? Sería maravilloso. Vamos a ver si con todo este apoyo que está anunciando el gobierno de México, pues ahí se siguen creciendo pues más y más talentos deportivos. El director de la CONADE, Rommel Pacheco, explicó que el alto rendimiento recibió durante el proceso 1,000 millones de pesos para preparación. Se habla del fortalecimiento de becas, respaldo a federaciones, entrenadores, todo esto al Comité Olímpico Mexicano. Sí, porque estamos hablando de todos los deportistas, pero atrás de ellos hay un gran equipo, ¿eh? Hay un gran equipo de entrenadores e infraestructura, donde la, bueno, un gran trabajo. Pues felicidades, fue tema ayer durante la mañanera. ¿Qué más viene hoy? En el órale que chiquito, un tema internacional, ¿no? Ya sabe cómo es Donald Trump, que por cierto ya supieron que tuvo que escapar en un contenedor de catering. En serio, andaba ya en una gira, allá en Arabia, no sé qué, aquella zona, Turquía, y de pronto los, tipo película así de, está en peligro, águila pelona está en peligro, la sacamos, sáquenle en una caja, despistemos al enemigo. Y entonces dijo, usted métase aquí, y lo sacaron así como para despistar, porque había una amenaza. Donald Trump dijo, yo no tuve miedo, claro que no, dice que no, pero pues iba ahí escondidillo. Bueno, es que Donald Trump toma cada decisión, bueno, ya sabíamos, ¿no? De pronto es un hombre que dice no existe el cambio climático, no es cierto, y vámonos a darle a la contaminación, no, ya no apoyemos a la Organización Mundial de la Salud, ya no el tema de la salud, no, quiten el apoyo, ¿qué nos importa la salud del mundo? ¿Qué nos importa, no? Ah, le interesa la guerra, ahí sí le destina, ahí sí le inyecta miles de millones de dólares, le encanta la guerra. Bueno, ahora porque es noticia, la Organización Mundial de la Salud defendió los calendarios de vacunación infantil basados en evidencia científica después de que el presidente Donald Trump firmara una orden ejecutiva que reduce de 18 a 11 las vacunas recomendadas de manera universal para todos los niños en los Estados Unidos. La medida no prohíbe las vacunas, pero reclasifica algunas, entre ellas la hepatitis A y B, el rotavirus, la influenza, COVID-19, y lo deja como decisiones de elección clínica compartida entre padres y médicos. Es así de, oiga, tenemos esta vacuna, ¿la quiere? ¿No la quiere? No se la ponemos. No, es que fíjese, es que yo he leído que ponen un chip ahí que no se la ponemos, ¿no? Acá. Esta sí es importante, ¿eh? Esta sí se la tengo que poner, ¿no? No, esta no. Esta tampoco la quiere, tampoco. No se la ponemos. Miren lo que ha pasado en el mundo, ¿eh? ¿Qué pasó en el mundo, en México? ¿Qué pasó con el tema del sarampión? ¿Qué pasó? Una enfermedad erradicada. Y de pronto regresó el sarampión. Y ahora sí, no, póngale la del sarampión, póngasela. Eso de estar jugando a ser un especialista en temas que no lo son, porque Donald Trump será un hombre muy hábil en cuestión de negocios, de dinero, es multimillonario, en otras cosas será muy hábil, pero de pronto en esas decisiones que él toma, ¿no? Uno de los puntos más controvertidos es la posibilidad de separar la vacuna triple viral, contra sarampión, paperas y rubiola en 3 aplicaciones. Expertos y asociaciones médicas han advertido que eso podría generar retraso y reducir las tasas de vacunación. Bueno, ahí está la OMS diciéndole a Trump, ¿What? Vete allá a jugar a tus avioncitos, vete allá con tus portaaviones, no, vete allá. No te metas en el tema de salud, porque donde mete las manos todo descompone este hombre, ¿no? Algo tramará el presidente Donald Trump, pero es obviamente portada de el Órale, qué chiquito. ¿Y qué más? ¿Qué más vamos a platicar? No está en portada, pero marcó ayer la noticia política. Ahorita les voy a dar datos. ¿Vieron el pleito en el Senado? Es que como ahorita está la permanente, ya es que los diputados y los senadores se van a un periodo de receso. Duran meses. Sí, los diputados y los senadores dicen, ok, vámonos de receso, y se avientan no sé cuántos meses de receso. Digo, ahí ve, ahí regreso de vez en cuando. Ahí de vez en cuando ahí me hablan, ando acá no sé dónde. Y dejan por ahí un grupo de legisladores que están en la permanente, y hay una combinación entre diputados y senadores. El diputado de Morena, Arturo Ávila, ayer en la permanente planteó la posibilidad de adelantar el desafuero contra el senador Alejandro Alito Moreno, al dirigente del PRI. Sí, porque dijo, es un traidor a la patria, anda allá en Estados Unidos pidiendo apoyo, anda ya haciendo su berrinche, ya ve que fue a la Suprema Corte de Estados Unidos a quejarse del INE, de unos consejeros, y que porque les dice que lo están censurando y que quieren que les quiten la visa. Bueno, anda Alejandro Alito Moreno en esa noticia internacional. No sé qué le va a responder Estados Unidos, pero él anda allá. Y entonces Arturo Ávila dijo, vamos a adelantarle su desafuero porque este señor tiene cosas pendientes en Campeche. Se habla de enriquecimiento ilícito y bla, bla, bla, pues véalo, tiene mucho dinero. Que lo investiguen, vamos a quitarle el fuero. Y eso provocó que un diputado del PRI, Carlos Gutiérrez Mancilla, todo el mundo lo conoce como el diputado Mancilla, bueno, llegó y le dio un descontón, tipo barrio, ¿eh? ¿No lo viste, Parker? Tipo huizache. Llegó y le dijo, ¡pah! Ahorita le voy a mostrar el video, así de, órale, papito. ¿Qué onda? ¿Cómo estás? ¡Pah! Ese descontón que calienta. Y empezaron ahí a decirse de cosas y que narco, tú eres el protector de los narcos y tú eres el no sé qué de Alito. Bueno, mal el tema. 2 diputados, ¿no? Fue la noticia. Incluso el gobernador de Durango, Esteban Villegas, andaba en Ciudad de México y cuando vio todo esto subió un video a sus redes sociales. También se los voy a compartir. Donde dice el gobernador de Durango, dice, oigan, la gente está cansada de tanta violencia, ¿no? O para ver a 2 representantes, a 2 políticos de 2 fuerzas diferentes, andarse ahí calentando, andarse empujando, andarse escupiendo. Dijo, no, eso no le ayuda. Dijo, México requiere acuerdos. Sí, podemos tener diferentes opiniones, dijo, pero no por eso. Te voy a esperar a la salida, ¿eh? A la salida te espero, ¿eh? Y a la salida a darse un tiro. ¿Qué onda? ¿Qué traes? ¿Qué traes con mi patrón, Alejandro Alito? ¿Qué traes con mi patrón? Tú eres de los narcos, no, tú eres esto. Se empezaron a decir. Le voy a mostrar el video, la verdad. Qué vergüenza. Este tipo de espectáculos de la clase política en el país, ¿no? Y ahí está, va a haber una serie de reacciones y hay cosas más importantes, pero pues ni hablar, fue la noticia, ya es la noticia. Yo creo que hoy en la mañanera le van a preguntar a la presidenta y va a dar su opinión. Ahorita le muestro todo eso. Ya son las 7:00 a.m, las 7:00 a.m. en punto, voy a una pausa, ya regreso.
1: Regresamos. 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

0: de la mañana ya con 5 minutos. Muy buenos días, amigos, que nos siguen a través de las diferentes plataformas del Grupo Garza Limón. Y buenos días a mis compañeros en esta mañana, mi querida Jenny.
1: Hola, buenos días.
0: Buen día, don Pilar Aguilar.
2: Buenos días. Buenos días.
3: Muy buenos días a todos.
0: ¿Qué nos cuentas?
1: Pues les traigo muy buena noticia.
0: ¿Ah, sí?
1: Yo vengo muy feliz otra vez, y es que Caliente de Durango está a un partido de ganar en esta serie de zona de los playoffs de la Liga Mexicana de Béisbol y hacer historia y pasar a la siguiente fase. El día de ayer ganaron 7-2, igual de visita, siguen ahí en Monclova. Entonces, todo empezó desde los primeros innings, donde Caliente agarró esa ventaja y ya no la soltó. Vale, dijo, sí, de aquí soy. El que más brilló fue Jonathan Villar, que ahí nos ayudó bastante. Entonces, ahorita están al partido de hoy. Si el partido de hoy lo ganan, ya pasan a la siguiente fase. Así es. El partido de hoy es el que define todo. Y si no, de todos modos, tendrían oportunidad, pues, el día sábado, que sería el siguiente partido, que ese ya sería aquí en casa. Pero como les dije el día de ayer, esperemos que todo quede en hoy y que nomás vengan a celebrar a casa.
0: Pues bueno, vamos a ver qué pasa, pero muy bien.
1: Muy bien, porque Caliente.
0: Muy bien, muy bien. Ha dominado bien. Sí. Está espectacular. Híjole, uno luego empieza a emocionarse.
1: Sí, ya nos emocionaron. ¿Para qué le miento?
0: Realmente sí está muy, muy emocionada la afición,
1: ¿eh? Así es, y yo los veo bastante positivos. Pues ahorita, los primeros partidos en el estadio los vi bastante, pues, claro, emocionados con todo esto. Y ahorita, a través de redes, pues sí los han apoyado bastante.
0: Muy bien, en cuestión de deportes, ayer qué bonito cuando la presidenta recibe, nos mostraste tú ayer, desde el día de ayer, cuando la presidenta recibe a los deportistas, algunos de ellos, no a todos,
1: así es.
0: son de amor, ¿no? Son muchos, pero quien toma la palabra es Osmar Olvera.
1: Así es.
0: Es el más destacado.
1: Es el clavadista, medallista olímpico. ¿Sí? París 2022.
0: Primera figura, ¿te parece?
1: También le ganó a los chinos, algo muy difícil de lograr en clavadismo.
0: Sí, claro.
1: Aunque pues es que tenemos a muchos representantes muy importantes. Yo siento que Osmar Olvera ha ganado mucha imagen, claro, en lo que son los medios y en lo que es la gente, precisamente porque ha logrado sus medallas y esta medalla olímpica frente a un deporte que generalmente dominan pues los países asiáticos.
0: Cierto. Pues ahí está Osmar Olvera. Yo le pregunté, le dije, ¿quién te hizo las trencitas? Dijo, es que fui a Mazatlán.
1: Ahí, mero.
0: Fui a Mazatlán y... ¿Eh? No, a mí ya no me salen esas.
1: ¿Ya no?
0: No, que van a andar saliendo a mí. Me sale una trencilla lo mucho, yo creo. ¿Usted nunca ha sido trencita?
2: No.
0: ¿No? ¿Tú no has sido así más? Parker sí le salen como...
1: Sí.
0: ¿No has sido más horas que te hagan tu trencita? ¿No? Así pero como Osmar.
2: ¿Rastas o cómo le llaman?
0: No, rastas. No, las rascas son otras.
1: Son
0: diferentes.
1: Sí, sí.
0: Las rastas a mí no me gustan mucho, ¿eh?
1: Están más difíciles.
0: Las trencitas, sí. Pues, vea, está Osmar, está chavo. Cuando está chavo, pues todo te luce, ¿no?
1: Sí, aparte lo usó precisamente para los Juegos Centroamericanos. Sí, dijo, sí, quiero un look diferente, y así fue como se concentró. También le digo, creo que tiene mucho que ver el por qué lo escogieron a él para que hablara, sí, porque también participó con una lesión. Después dio a conocer que todo lo que hizo, las tres medallas que se ganó, pues las hizo con lesión. Él decidió participar así y dijo, pues es que de todos modos me quiero medir.
0: Bien, lo más sobresaliente de esta mañanera fue el anuncio de que habrá más apoyo económico.
1: Así es, se va a subir hasta un 10% en las becas a partir de 2027.
0: Bien.
1: Y lo que les había comentado el día de ayer, ahorita todas las medallas se iban a pagar, porque antes tenían esto, que por decir, yo gané 5 medallas, pero solamente me pagan la más alta que tuve, okay, y solamente una. Y ayer Romel Pacheco dijo, no, ahorita vamos a pagar todas. Y ayer les platicaba el caso de, es una nadadora mexicana, ganó 11 medallas. De las 11,
0: todo se va a rayar.
1: Sí, de las 11, 8 fueron de oro. Entonces, imagínense.
0: Rayadísimo.
1: Exacto. Entonces, sí, les va a ir bastante bien. Y yo creo que este incentivo, pues sí, sí les va a motivar mucho más para Lima, que era lo que quería Rommel, abrir más espacios en Lima, para tener más espacios en los Olímpicos y de ahí tener más oportunidad de ganar medallas. Que miren, si esto les dio para los centroamericanos, no quiero imaginar cuánto les va a dar para los Olímpicos.
0: Sí, sí, va. Tenemos 6 deportistas, recuerden, en Durango, ¿eh?
1: Así es.
0: Son 6 deportistas. dentro de ese grupo.
1: Así es.
0: Tiene la visión rumbo a las Olimpiadas.
1: Exacto.
0: Esperemos que se les den las condiciones. Pilar, ¿qué nos platica,
2: bueno,
0: Pilar?
2: Yo veía Superman.
0: Sí, cómo no. Superman, yo veía Superman, Supergirl, Supercan.
2: Bueno, y pedía mucho después. Ah, sí, Superman hace muchos años. ¿Cómo empezaba la serie? Es un pájaro, es un avión. No,
0: no.
2: Es Superman.
0: Es Superman.
2: Bueno, pues ayer aquí en los sobrevuelos de Durango.
0: Era Superman.
2: No era un pájaro, ni era un avión, ni era Superman.
0: No.
2: ¿Qué? Era la Marina de México.
0: No me digas.
2: La Marina de México es la que realizó. Ya ves que le estuvimos comentando ayer desde los en vivos que hice antes del noticiero y en el noticiero, pues de que había un operativo que decían que era militar, que había militares en el Culiacancito y los sobrevuelos que provocaron, se apoderaron del espacio aéreo de Durango, que había habido apagones. Bueno, pues era este operativo ahí en el Culiacancito, elementos de la Marina. No hay información oficial.
0: No.
2: ¿Cómo nos dimos cuenta que era de la Marina? En los en vivos que yo hice comentaban, hay mucho gobierno, hay militares, pero era oscuro, pensaban que eran militares, eran elementos de la Marina. ¿Y cómo nos dimos cuenta? Porque transitando unos vehículos de la Marina por el Boulevard Domingo Argueta, cerca de la SEP, interceptaron ahí a un individuo que al parecer ellos dijeron, nos anda siguiendo. Y ahí le llamaron la atención, a su estilo de ellos, le llamaron la atención. Ya siguieron trabajando.
0: Entonces, ayer nos cayó
2: La Marina.
0: Oiga,
2: pero ¿dónde puede ver usted las imágenes? No hay. O sea, llegaron en secreto.
1: Exacto.
2: Y sabrá Dios si todo andarán.
0: Avisen para recibirlos. Dan, es cierto. No avisan, ¿eh?
1: No.
0: Operativos especiales.
2: Especiales. Oiga, provocará. ¿Para qué provocan apagón?
0: No sé, Pilar.
2: Oiga, incluso una persona nos escribió ahí, oiga, el radar del aeropuerto no detecta ningún vuelo, fíjese, a ese nivel.
0: A ese nivel. Pues, no sé, ahora sí que la Secretaría de la Marina.
2: No tiene su manera de
0: trabajar. Tiene su manera de revisar, mapear, fotografiar.
2: Para aquellas personas que estaban preocupadas, aquellos duranguenses de bien, no, que porque se habían ido los murciélagos y se habían ido los acorazados, bueno, no, aquí pues no. Yo les dije, si se necesita, van a llegar aquí a trabajar. ¿Qué les cuesta de Mazatlán, que andan muchísimos marinos, darse una vueltecita a Durango?
0: Si se ofrecen,
2: como lo hicieron.
0: En un brinco.
2: También hay operativos en Tamazula. En Tamazula aseguraron más vehículos. Oiga, ¿cuánto vehículo robado circulaba ahí en el Durango, Tamazula?
0: No, pues varios.
2: No, pues ahorita ya van como 20 asegurados. Sí, sí. Como 20 asegurados. Ya, fíjese cómo se volvieron. Robados en Sinaloa y usados ahí como si nada en Tamazula.
0: Qué bueno.
2: El ejército mexicano, la policía estatal, la policía municipal, la Guardia Nacional están haciendo su chamba.
0: Pues yo creo que todos, bueno, casi todos. Qué bueno que venga la Marina, qué bueno que estén preparando algo. ¿Qué será? Pues nos vamos a enterar. Nos vamos a enterar en algún momento.
2: Así es.
0: ¿O no? Porque sorpresa.
2: Bueno, es sorpresa.
0: La Marina llega a sorpresa. Vengo por ti, que la canción.
2: Avisa. Pues no, ya ves cómo han operado aquí. ¿A quiénes se han llevado de aquí?
0: Sí, objetivos de alta.
2: Prioritario. Llegan, lo detienen y se van.
0: Vean lo que sucedió en Tizunzán.
1: ¿Cómo?
0: De Michoacán. Es que lo pronuncio bien.
2: Bueno, en una comunidad de Michoacán.
0: Allá en Michoacán, le ponen nombres raros. Pues ya ve que hay estos temas de desarme.
1: Así es.
0: Y entonces, cuando está la rueda de prensa y todo, delante de todo el mundo empiezan a destruir las armas. Este es un arma hechiza. Y ahí está. Se le tronó. Estaba cargada.
2: Dice nomás un error.
0: Sí, terrible error. Terrible error.
2: Y la revisan muy bien.
0: Cuatro personas resultaron lesionadas en Tizunzán, Michoacán.
2: ¿Con cuál, pongan?
0: Cerca de Tangamandapio. Luego de que un rifle se accionara accidentalmente de una jornada de desarme encabezada por el ejército mexicano. El arma aún estaba cargada cuando comenzó a ser destruida con una sierra.
1: Híjole, qué peligroso.
0: Pero es que fíjate, a ver. Cuando, ahí está, ¡pam! Sí. Yo cuando veo...
2: Arrestado ese compa.
0: Sí, lo más seguro Pero cuando usted, alguien traiga un arma, nunca te pongas
1: enfrente
0: del cañón, ¿eh? Nunca. Nadie. No. Espérate, apúntale para allá, güey.
1: No, para acá.
0: Aunque ahí el error fue precisamente que se empezó. Ver, esto es la imagen. La entrada ahí estaba y apuntando, y ahí estaban los otros ahí viendo, ¿no? Estaban de metiches. No, pues ¿saben qué? Ábranse. Antes no mató a alguien, ¿eh?
2: Oye, a mí me pasó con un jefe de la policía judicial del estado.
0: Ajá.
2: Que me apuntaba y le decía, tú eres de para acá, andábamos jugando.
0: Él andaba jugando.
2: Yo no les apuntaba para allá. Y cuando levantó el rifle, ¡pum!
0: Exacto.
2: Lo levantó, le accionó y salió el balazo. Lo acaban de asegurar ese rifle.
0: Fíjese nomás. Cuidado.
2: Con las armas no se juegan.
0: No, cuidado, ahí lo dejamos. Esto sucedió en Michoacán, cuando venga por aquí algún desarme y que vengan los de prensa a cubrir. Sí, pero apúntele para allá.
1: De lejitos cubrimos.
0: Sí, apúntele para allá, no va a ser la de malas. Bueno, ¿qué nos platicas?
1: Oigan, les traigo noticias, es que seguimos con este tema y yo creo que este tema no se va a terminar hasta que Mikel Arriola haga algo. Y es que 5 equipos de la Liga de Expansión, que ahorita ya nos compete este tema por Alacranes, que actualmente está compitiendo aquí, Alacranes no está entre los equipos que fueron, pues se presentaron ante el Tribunal de Arbitraje a pedir que pues revisen lo que la FMF dijo, porque aparentemente quieren ya eliminar el ascenso y descenso de manera definitiva. Entonces, pues obviamente estos equipos de la Liga de Expansión dicen, es que esto no es justo, porque pues sí desanima mucho la competencia en la Liga de Expansión saber que una vez que ganes, pues ya no hay nada más.
0: Claro.
1: Ya no hay nada más. Entonces, ahorita ya lo pasaron el Tribunal de Arbitraje, pues es el mundial, es okay. El que define básicamente las reglas, es el que aprobó el VAR, es el que aprueba pues todos los cambios que hay en todo el fútbol. Entonces aquí, y no solamente en el fútbol, en la mayoría de los deportes, aquí están buscando una solución. He de decirles que fue también la comisión de arbitraje la que le quitó la sanción a los equipos de expansión, porque la FMF ya había dicho, yo no quiero que se manifiesten, y lo sancionó de manera monetaria, y la comisión dijo, oye, eso no se vale, quita la sanción. Entonces ya ha habido varios roces entre la Federación Mexicana y la Liga de Expansión, y ahorita ya se fueron a un nivel más alto, pues buscando que vuelva eso.
0: Sí, no es justo.
1: Así es.
0: No es justo lo que está haciendo. Esto surgió en tiempo COVID.
1: Así es.
0: Y dijeron, así lo dejamos, mira qué fregones, ¿no? O sea, ya pasó la pandemia y dijeron, así lo dejamos, ¿no?
1: Así es. Bueno, ya varios años.
0: Ya tiene varios años.
1: Así es.
0: Me han preguntado sobre el eclipse, es que ahora no se vio en México. Uh-huh. Ya ven que aquí tuvimos un eclipse total, ¿no? ¿Se acuerdan? Sí, fue espectacular. Sí. Ahora le tocó a Europa, y vean las imágenes que se van compartiendo ayer del eclipse total de sol allá en España. Espectacular, ve.
1: Así es.
0: ¿Sí? ¡Achis! ¡Oh! Me hizo recordar lo que vimos en Durango, ¿eh?
2: Sí, cómo no.
0: ¿Se acuerdan? Qué gran oportunidad tuvimos ese momento.
1: Así es.
0: Yo andaba allá en el Hawái, allá en Canatlán, allá me tocó a mí cubrir cuando se dio el eclipse, y fue maravilloso, una experiencia incluso. Y hay otro, ahí está, mira qué bonito. Espectacular postal del eclipse total de sol. Este fue en Zaragoza, España. Había otra en Tarragona, España. Hay una donde unos chavos logran captar a distancia, a ver si ahorita la encuentras para más adelante, en donde están con la bicicleta así haciendo...
1: ¿Trucos?
0: Sí, trucos. ¿Ya lo viste? Y lo captan, ¿eh? Lo captan así a la distancia, le toman cuando está haciendo algo que parece deportista, pues obviamente será irrepetible.
1: Así es.
0: Al menos no para esta generación, le tocará a otras generaciones posiblemente, pero fue... realmente espectacular.
2: Qué bonito. Qué bonito.
0: Muy bonito. ¿Qué más nos platica, Pilar?
2: Oiga, pues a propósito del... Miren, en Tamazula, Durango, un operativo aseguran 4 vehículos robados. En Tayoltita agreden a la Guardia Nacional al amanecer de ayer. Hay 12 guardias nacionales lesionados y un civil sin vida. No se sabe si ese civil fue uno de los agresores. El caso es que ahí apareció sin vida. Y luego tenemos lo de la Marina. Y a propósito del gobierno federal, de las instituciones de seguridad. Mañana va a haber una rueda de prensa. Están fortaleciendo aquí la denuncia al 089.
0: Muy bien.
2: La conferencia de prensa nos escribió Omar Flores. Omar Flores es el representante aquí de la Secretaría de Seguridad y Protección Ciudadana de Omar García Harfuch. Dice que va a haber una conferencia de la actualización y la atención de prevención del delito de extorsión. Es en el tema del número 089.
0: 089 que está funcionando,
2: está funcionando. Y quieren que funcione más. Que toda la gente, este 089 es para denunciar la extorsión.
3: Anónima.
2: Completamente. Completamente. Entonces, pues va a ser ahí en el Bicentenario, en la sala Rosaura Revueltas. Y bueno, Omar Flores pues se ha reunido con diferentes autoridades, incluso con el secretario general de gobierno, con el fiscal, con el secretario de Seguridad Pública, con el director de Seguridad Pública Municipal también. Y bueno, pues están fortaleciendo pues que la gente denuncie.
3: Claro.
2: La conciencia para que la gente denuncie.
0: Este video se volvió viral, es de La Paz.
3: Usted que tanto habla.
2: Baja California Sur.
3: Ay, que La Paz, Baja California.
2: Muy bonito.
1: Está muy bonito.
2: No, unas playas, que Cancún y que nada.
0: Vean ustedes este grupo de pescadores que rescata a una niña. Cuidado cuando van al mar,
2: Cuidado.
0: Porque, a ver, sí, está muy tranquila la playa de La Paz.
2: Sí, la mayoría de las playas son muy tranquilas.
0: Pero no deja de haber corrientes.
2: Claro.
1: Así es.
0: Vean lo que le sucedió a esta niña, que en un momento dado, pues, le rentaron por ahí una tabla acuática en la bahía de La Paz, Baja California.
2: Sur.
0: Y, pues, se la llevó a la corriente. Afortunadamente, un grupo de pescadores la rescató, ahí le va, a un kilómetro de distancia de la playa.
1: Así es.
2: Pues la deriva. ¿Qué playa sería ahí? Ahí no es playa.
0: Allí, bueno, es que ya andaba adentro, ya se metió.
2: Pero un kilómetro, ahí no es un kilómetro.
0: Se lo llevó, se la llevó la corriente.
2: No, ahí no hay playa.
0: ¿Usted qué dice?
2: Es el mar ahí. No, en la playa son pura bahía y camina usted 100 metros y le llega a la
0: raya. Ahí estaba, que había que
2: No, pero esa no es la playa.
1: Mira, la niña está chiquita.
2: Ahí está lejísimo de la playa, está ahí.
0: Está lejísimo.
1: Vea. Ni se alcanza a ver,
0: de hecho. Estaba practicando esta actividad recreativa, pero las fuertes rachas de viento y las corrientes marinas ya no le permitieron regresar a tierra firme.
2: No.
0: Estaban practicando ahí el papá y la niña y quien

0: Ahí, está, ahí, se, ahí se alcanzó a ver la playa.
1: Sí, sí, usted que tanto presume que ahí parece alberca, para que vea que no.
2: Esos kilómetros.
1: Ah, no, está peligroso.
2: Es mar abierto. ¿Sí?
1: Ahí está.
2: Bueno, el mar es peligroso. Sí. Es más peligroso.
1: Así que yo sí conozco también La Paz.
2: No, como, no nomás usted.
1: Sí, no, no, sí está, sí está. Sí está. Es que hay días, ¿no? Hay días. Por ejemplo, ahorita en Mazatlán ha estado cerrada la playa porque andan tres cocodrilos.
2: Ay, yo conozco. Sí. Deben de andar
1: Andan tres.
2: Deben de andar mucho más.
1: Los que han visto son tres, entonces salen y dicen, oiga, no, no puede salir el niño porque hay un cocodrilo, pues no le voy a agarrar.
3: No, pues, mejor no salgo.
1: Sale el cocodrilo, pues no, pues es un peligro.
2: Yo cuando iba a Mazatlán me disfrazaba de cocodrilo.
1: Sí, señor.
2: ¿Sí?
1: Tengan mucho cuidado, vayan, disfruten, pero cuando le digan, oiga, está picado el mar, está mal el clima,
2: asustar a la gente.
3: Y chequen las banderitas que ponen.
1: No se arriesgue.
2: Oiga, pero
1: mira, ahí está, mira, ya lo encontraron los del máster.
2: Ahí está.
1: Ah, no, era bicicleta, es patineto.
3: Es patineta,
1: ¿verdad? Ajá. Véalo.
2: Ay, qué chulada.
1: ¿Qué goma hicieron estos muchachos? Sí.
3: Genial.
1: Órale. Ahí está, aprovechando el eclipse solar total. Encontraron la toma.
2: Sí, hombre.
3: Fue el momento perfecto.
2: Puro profesional aquí.
1: No.
2: Grupo.
1: ¿En dónde fue esto, muchachos? ¿En qué parte? Bueno, obviamente fue en Europa, ¿no? Donde se pudo haber apreciado, pero no sé cuál, en cuál país. Bueno, pues ahí está lo que lograron tanto el deportista como sus compañeros en cuestión de imagen.
3: Imagínense que se hubiera caído, le sale el truco.
1: Qué padrísimo,
2: qué padre.
1: Y antes de irnos a la pausa, quiero mostrar lo que hizo ayer un diputado del PRI.
2: Ah,
1: porque él va, él no puede decir que él va y provoca. Fue lo que conocemos en el barrio, ese descontón que calienta.
2: Hey.
1: ¿Ah? Tú no eres de barrio. Tú no eres de barrio. Parker sí. De volar al parque, dijo, en el Huizache.
2: Y un patadón allá.
1: Sí. Es que llega usted y lo que hace es, bueno, en el barrio es así de. Ábrete. Es la cachetada.
2: ¿Qué traes?
1: Es la cachetada. En este caso fue una aguantada. A ver, tenemos el video. Ahí va el diputado del primer. Ahí está. Se acerca, supuestamente lo saluda. Ahí le dio el llegue. Y no fue una. Tronó, ¿eh?
2: Sí.
1: Ahí fue ya donde ya lo calentó. A Arturo Ávila, este diputado del PRI,
2: diputado
1: Carlos Mancilla. Sí, terrible, terrible, terrible. Y ahí empieza el altercado. Y ahí va, ahí está. Obviamente se calentó Arturo Ávila, dijo, pues no me toques. ¿Sí? Y de ahí lo confronta y le estaba atórale, vamos a darnos un tiro y pocos, no sé qué. Qué espectáculo tan vergonzoso.
2: Diputado del PRI.
1: Es que fue el que calentó al principio, ¿no? Está enojado porque Arturo Ávila pidió que se adelantara el desafuero de Alejandro Alito Moreno.
2: Oiga, pues si ni se la lleva ahí, se la lleva en Estados Unidos.
1: Bueno, pues sucedió eso. Entonces, esto fue lo que fue a reclamarle que de en tribuna insulte, que no sé qué tanto, y no te lo voy a permitir. A ver si pueden poner el video con sonido, muchachos, para que escuchen se escuche es una aguantada. De esa aguantada para calentar. Ahí va, súbale el volumen, súbale, ahí va. A ver si escucha. De esa aguantada.
4: No me toques.
1: Súbale, ahí va. A ver si escucha.
4: No me toques.
5: A ver, no me toques.
4: No
5: me toques.
4: No me toques, no me toques, no me toques, no me toques.
5: Tú eres el principal,
4: no me toques.
5: Tú eres el proveedor de armas, los narcos. Tú no te das una, tú que estás aquí.
4: No me toques,
5: no me toques.
4: No me toques, no me toques. No me toques, no me toques. No me toques, no me toques.
2: Ese diputado hizo lo mismo que Alito con Fernández Noroña.
1: Sí, y también fue uno de los que participó. Sí. Y ha tenido otros altercados, este diputado. Arturo Ávila habla muy fuerte, realmente sí, es muy directo. Sí, se calienta.
2: Claro.
1: Sí, se calienta, pero pues con palabras, ¿no? Con palabras. Ya de irse al. Pues qué trae. Te espero la salida.
3: Muy vergonzoso. Sí.
2: Luego detuvieron también al que fue jefe de prensa de Alito, ¿no?
1: Sí, pues parte, es parte de lo que anda ahí medio calentando el tema.
2: Dice que es persecución política.
1: Sí, se ha perseguido, pero bueno, ese es un tema ahí. Pero lo que sí, qué espectáculo de estos dos diputados. Pero el otro dice, no, yo fui a saludarlo, ¿no?

0: No. Ahí se ve claramente que le hizo así, luego...
1: No, y luego también pues el señalamiento, el dedito, los empujes, o sea, realmente sí hubo mucha comunicación física ahí, en la que pues se veía que él lo estaba agrediendo.
0: Así es en el barrio, no sé, ¿verdad, Parker?
2: Pues así éramos.
0: Oiga, ábrete. Así fue, hágale cuenta como en el barrio, como en el barrio, los señores diputados. Bueno, 7:28 PM, vamos a...
1: La pausa.
0: La pausa y volvemos.
2: Vamos.
3: Regresamos.
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0: ¿Qué pasó el día de ayer en la permanente del Congreso de la Unión? Porque la permanente ya sabe que los diputados, senadores se van a recesos larguísimos, duran meses de, oye, hay regreso después, sí, las iniciativas, ahí guárdalas, ahí, y así andan, ¿no? Entonces solamente se queda un grupito de senadores y de diputados que comparten ahí sesiones de permanente y ahí desahogan algunas cosas. Bueno, ayer uno de los temas calentó los ánimos en la permanente. No sé si usted ha visto, se transmite incluso, a veces yo la veo porque se avientan como 4 horas, ¿no? De dimes y diretes y suben pancartas y que tú y que yo y que bla, bla, bla. Ayer uno de los temas que calentó en la permanente, una confrontación verbal entre priistas y morenistas, fue la petición de reactivar el desafuero en contra del dirigente del Partido Revolucionario Institucional, Alejandro Alito Moreno, a fin de que sea juzgado por presunto desvío de recursos públicos. Pero no solamente fue el tema de la discusión verbal en la permanente. De ahí, pues casi se van a los golpes, ¿eh? Casi se van a los golpes. El diputado priista Eduardo Carlos Gutiérrez Mancilla, quien no forma parte de la permanente, déjeme decirle que él no forma parte de la permanente, pero que es muy cercano a Moreno Cárdenas, lo esperó a la salida, así como en la escuela, ¿no? Te espero en la salida, ahí estoy en la salida. Y esperó a Arturo Ávila, quien es vocero de Morena en San Lázaro, para reclamarle y tratar de golpearlo, además de provocarlo con infinidad de insultos. Este último pues también se calienta, Arturo Ávila, y le dice porro de Alito. No es la primera vez que Gutiérrez Mancilla actúa de manera violenta, ya lo hizo hace un año, cuando participó en la agresión de Alito contra Fernández Noroña. ¿Se acuerda también aquel vergonzoso suceso? Bueno, pues ahí estaba este diputado priista. Hay varias carpetas de investigación en contra de Alejandro Alito Moreno, que no ha procedido porque tiene fuero. Ya sabe el fuero que gozan los señores políticos, que si eres gobernador, que si eres alcalde, que si eres diputado, que te acusan de algo, no pueden proceder porque tienes fuero. Bueno, es el caso de Alejandro Alito Moreno, que él tiene 5 carpetas de investigación porque se le acusa de daño patrimonial de al menos 83.5 millones de pesos en Campeche. Además, sobre señalamientos que posee propiedades que superan los 500 millones de pesos. Sí, esa es la riqueza de Alejandro Alito Moreno. Entonces se le dice, oye, pues ¿quién pompó, no? ¿Quién pompó, chapatitos? ¿Quién pompó? Vamos a investigarte. Ah, no, no puedo, es que tienes fuero. Entonces Morena dijeron, vamos a reactivar el desafuero, y se calentaron las cosas. Bueno, ante este espectáculo hubo reacciones. Incluso el propio gobernador de Durango, Esteban Villegas, en sus redes sociales compartió una opinión sobre lo que él pudo apreciar y que está en las noticias. Y el gobernador dice, qué vergüenza, dice, tanta violencia, la gente está cansada de la violencia, para que además quienes deban discutir y debatir diferentes opiniones también incurran en este tipo de acciones.
1: Las noticias y vi todo el zafarrancho que se hizo ahí en el Congreso de la Unión. Yo ando todos los días en la calle y la gente está cansada de la violencia, cansada de los gritos, cansada de que no nos podamos poner de acuerdo. Y es lo que está viendo todos los días nuestra gente, y llevan la violencia a sus casas, el grito, la denostación. Y la gente lo que quiere es unidad, que nos podamos poner de acuerdo, que respetemos nuestros diferentes puntos de vista, porque los podemos tener, pero que podamos llegar a un acuerdo. Incluso a veces es, te levantas de la mesa y el acuerdo es que no hay acuerdo y no pasa nada, pero no de esta forma. México requiere mucha mucha unidad. La gente requiere que le hablemos desde el corazón, requiere escuchar mensajes de esperanza, de unidad, de lo que viene, de cuál es su presente, que sepan que tenemos memoria para poder no cometer los mismos errores del pasado, pero que tenemos presente y tenemos más futuro. Eso es lo que queremos escuchar. Y qué vergüenza llegar a mi casa y poder decir a mis hijos que esa es la política que estamos viviendo hoy en México y que yo formo parte de esa política siendo gobernador. No estoy de acuerdo con lo que está sucediendo, y bueno, ojalá que pongamos altura de miras, ojalá que tengamos grandeza, que tengamos unidad, y más allá de pensar igual o distinto, que eso es válido, si en la familia a veces pensamos distinto, ¿por qué no pensaríamos distinto entre partidos políticos diferentes? Pues eso no quiere decir que nos tengamos que ofender, denostar, querer agarrar a golpes. Eso no deja nada a nuestro país. Ojalá que logremos entenderlo y ojalá que logremos atenderlo, que es lo más importante: grandeza, unidad, esperanza, amor, hablar desde el corazón. Y ojalá que entre todos podamos entenderlo, poner nuestro granito de arena, y bueno, desde donde yo esté trataré de hacerlo de esa forma. Les mando un saludo, es mi reflexión, es mi punto de vista muy personal, no creo que haya sido lo mejor, y ojalá que este tipo de cosas no se vuelvan a dar, y menos pues en los espacios donde se supone que estamos representados todos los ciudadanos.
0: Bien, pues ahí está el gobernador de Durango, Esteban Villegas, desaprobando. Muy desagradado, dice, ¿no? Así, qué vergüenza, ¿no? Esto que sucedió ahí en el Senado de la República. Y es que hay tantos temas en el país, ¿no? México tiene tantos retos. Fíjense, ayer fue el Día Internacional de la Juventud. Pregúntele a los chavos. Se ha avanzado, ¿eh? Se ha avanzado en los últimos 4 años. Se redujeron las condiciones precarias en 1.5 millones de jóvenes. Pero todavía hay alrededor de 15 millones de personas de 15 a 29 años. Es la edad del joven, ¿no? No aquellos que dicen, no, yo soy joven, no, ya, algunos ya somos chavorrucos, ¿no? No le andemos haciendo a que somos, es que soy un adulto, no, es de 15 a 29 años, ¿eh? Ahí está. Y ahí en ese rango de edad hay tanta preocupación por la escuela, por el empleo, por el tema de la salud mental. Hay mucha ansiedad, mucha preocupación, ¿qué va a pasar el día de mañana? Porque los chavos le andan batallando pues para tener un buen empleo, para hacerse de una vivienda. Ya hay chavos que dicen, no, ¿para qué me caso? ¿No? Apenas me mantengo yo. ¿De dónde? Para pensar en un hijo. Pues olvídate, ¿no? O sea, hay cosas que le están angustiando a nuestros jóvenes para que la clase política se ande peleando payasadas. Y el regidor capitalino Jorge Herrera habla de los retos que están enfrentando los jóvenes en esto, en el marco del Día Internacional de la Juventud, que fue ayer 12 de agosto.
2: De agosto, en el marco del Día Internacional de la Juventud, el regidor del PRI, Jorge Herrera, llamó a reflexionar sobre los principales problemas y necesidades que actualmente enfrentan los jóvenes en Durango, particularmente en aspectos relacionados con la vivienda, el empleo, los estudios y la salud mental. El integrante de la facción de regidores del PRI señaló que esta conmemoración representa una oportunidad para analizar las condiciones en las que se desarrollan las nuevas generaciones y determinar qué acciones pueden impulsarse desde el ámbito municipal. El regidor explicó que entre los temas identificados por los regidores priistas se encuentran las dificultades que enfrentan los jóvenes para acceder a una vivienda y encontrar oportunidades laborales, además de continuar con su preparación académica.
3: 12 de agosto se celebra el Día Internacional de la Juventud. Creo que es un buen momento para invitar a todos a reflexionar sobre los problemas naturales que los jóvenes tienen. Hoy en día hemos identificado desde la fracción de regidores del PRI el tema de la vivienda, el tema del trabajo y el tema del estudio.
2: El regidor consideró necesario necesario realizar una introspección desde el gobierno municipal para determinar dentro de sus facultades qué políticas y acciones pueden implementarse para atender las necesidades de las juventudes. El acceso a la vivienda, además de las oportunidades de trabajo y educación, forma parte de los desafíos que deben de ser considerados por las autoridades ante las condiciones que enfrentan las nuevas generaciones.
3: Tenemos que hacer una introspección hacia el municipio sobre nuestras propias facultades y de cómo los institutos, tanto el estatal como municipal de la juventud, aquí en la capital a cargo de Carlos Villegas, las actividades que hoy están invitando a los jóvenes para las ferias de empleo, para las ferias en temas de cultura, esparcimiento y sobre todo que en esta temporada y en esta nueva generación que la salud mental se ha convertido en un tema tan importante, pues que también se puedan atender a través de la línea AMA para el bien de todas nuestras juventudes.
2: Considero que las instituciones encargadas de atender a la juventud deben de mantener actividades de integración y esparcimiento, pero también contemplar las nuevas necesidades que presentan las generaciones actuales. En el marco del Día Internacional de la Juventud, el regidor Jorge Herrera reiteró la importancia de analizar los problemas que enfrentan las nuevas generaciones y trabajar desde las facultades municipales para ofrecer alternativas.
0: Y hay que aplicarnos ahí con los chavos porque no la tienen sencilla. Y más ahora en este mundo de inteligencia artificial y todo. Hasta yo me asusto, ¿no? Imagínese usted. Una Feria Nacional del Empleo, por cierto. Sí hubo por ahí una serie de actividades en apoyo a este sector de nuestra sociedad. En el caso de Durango, se ofertaron 550 empleos.
4: 50 vacantes disponibles en 36 empresas establecidas en Durango Capital, se realizó la Feria Nacional de Empleo para las Juventudes 2026, donde cerca de 900 buscadores de empleo acudieron para conocer las oportunidades disponibles, entregar solicitudes y, de acuerdo con su perfil, tener una primera entrevista con representantes de las empresas. Las plazas ofrecieron empleos formales y prestaciones de ley para jóvenes y personas de hasta 55 años.
5: Esta Feria del Empleo para las Juventudes, en emisión 2026, viene a ser un símbolo de la misión de la Secretaría del Trabajo y Previsión Social, que es precisamente la vinculación de la fuerza laboral al sector productivo, acercando oportunidades de empleos dignos, bien remunerados, con prestaciones de ley y con posibilidades de construir un futuro sólido y prometedor para cada buscador de empleo. Nuestro gobernador, el doctor Esteban Villegas Villarreal, mantiene un alto compromiso con la generación de inversiones que representen más y mejores empleos. Nosotros como Secretaría, a través del Servicio Nacional de Empleo, nos comprometemos a generar estos espacios de ofertas laborales diversas y acorde a la formación profesional de nuestros jóvenes, pero también a los sectores de la población que requieren un empleo. Aquí encontrarán vacantes en las áreas técnicas, operativas, posiciones administrativas, de ingeniería, industria de la transformación, tecnologías, automotriz, servicios de seguridad, entre otros.
4: Por su parte, el subsecretario de Desarrollo Político y Fortalecimiento Municipal de la Secretaría General de Gobierno, Paulino Córdoba Quiñones, en representación del secretario general de Gobierno, Héctor Vela Valenzuela, destacó que el empleo contribuye al bienestar de las familias y al crecimiento económico.
6: La realización de esta feria representa un esfuerzo conjunto para atender uno de los temas fundamentales para el bienestar de las familias y el desarrollo de nuestra entidad, el acceso a oportunidades laborales.
0: Bien, ¿qué es Día del Zurdo? ¿Alguien de aquí es zurdo? Muchachos, ¿nadie? Me comenta mi buen amigo Dani. Oiga, Tony, hoy 13 de agosto es Día del Zurdo. Dicen que sufren mucho los zurdos. Yo le quiero preguntar a algún zurdo. ¿Hay algún zurdo aquí? ¿En qué sufren los zurdos? ¿En qué sufren? ¿Que agarran la pluma con esta mano? ¿En qué sufren los zurdos? ¿La taza? ¿Qué? Pues todo es igual, ¿no? Nomás te la cambias de mano, ¿qué onda? Ah, ¿para manejar? Pues también te acostumbras, ¿no? A ver, zurdos, manifiéstense, manifiéstense. ¿Qué pasa con los zurdos? ¿Qué necesitan? Vamos a una pausa, ya regreso.
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0: Bueno, pues vamos a continuar. Tengo algunos comentarios en esta mañana. Saludos, dice, para mi nieta Azul Ariana, que está cumpliendo 11 añotes. Felicidades, Azul. Bonito nombre, Azul Ariana.
1: Sí,
0: 11 años, qué bonito. Tete Aranda, saludotes ahí para tu nietecita. Juan Francisco Rangel dice, yo soy zurdo. No, está bien, yo no digo que sea, tenga algo malo ser zurdo. No, yo nada más pregunto, dicen que sufrimos. Sufrimos los zurdos. Lopsi López dice, otra uno mete la mano con la derecha, ellos tienen que cruzar el brazo. No, no es cierto. Te acostumbras, ¿no? Te acostumbras a usarla. Los zurdos también necesitan butacas especiales en las escuelas. Ah, bueno, sí. Sí puede ser. Pero ahí sigo yo preguntando, ¿en qué sufre el zurdo? Nada más. ¿No? ¿Usted no es zurdo?
1: No, señor. ¿No? Yo conozco muchos zurdos, incluso policías de los tres niveles de gobierno, militares que son zurdos. Manejan las armas como si fuera...
0: Pero no traen la...
1: Sí, la traen acá en la...
0: Se la cambian, ¿no? ¿Cómo?
1: Sí, acá traen la pistola en la funda.
0: Sí, sí, sí. La funda.
1: Mandan a hacer
0: sí hay fundas todo. Para zurdos. Sí, ahí está. Mire, vámonos ya a las policíacas. Don Pilar Aguilar, ahora sí.
1: Toño.
0: Como debe ser. Saludos, Pilar. Buen día.
1: Muy buenos días nuevamente. Buenos días a todos. Bueno, nos están los familiares de Ethan Leonardo Salazar, de 8 años. Nuestro campeón que viene de Corea llega a las...
0: Nuestro karateka.
1: 09:22 en punto. Sí.
0: Karate Kid.
1: Sí, Karate Kid.
0: Sí, señor.
1: El karatequito Kid Ethan Leonardo Salazar. Muchas gracias por poner en alto el nombre de Durango y de México. Va a llegar ahorita al aeropuerto Guadalupe Victoria a las 09:22. Bueno, lo están escribiendo su familia, que si lo puedo mencionar con muchísimo gusto y muchas felicidades a Ethan Leonardo Salazar. Bueno, pues fíjense que ayer ocurrió un accidente, un trágico accidente, de esos que ya han ocurrido otros, pero en peatones. Ahora fue un ciclista.
0: Ah, caray.
1: Fíjense lo que sucedió. El señor José Ramón Nevares, de 62 años, bueno, pues él tenía su domicilio en la Corona Isabel Almanza, pero ayer circulaba en una bicicleta ahí por Avenida 20 de Noviembre entre Victoria y Francisco y Madero, y lo atropelló un autobús de los amarillos que conducía José Omar. ¿Qué dice José Omar? ¿Qué dice José Omar? Dice, yo me encontraba haciendo alto total en la parada oficial de pasajeros. Ajá. Y al momento de arrancar, antes de arrancar, espejié para ver si venía otro vehículo atrás, pues. Y al no observar, ninguno arrancó, pero no se percató que la hora occiso, o sea, el señor José Ramón Nevares, en su bicicleta, iba a la par de él en el punto ciego, y es cuando lo impactó.
0: El punto ciego.
1: Y es que está muy alto los autobuses, no ven acá abajo. Y hemos platicado mucho ese tema, ha sucedido con peatones. Ahora sucedió con un ciclista.
0: No, a veces hasta un carrito no lo ve.
1: Sí, también.
0: El punto ciego ahí es...
1: Tiene que tener mucho cuidado. Y bueno, pues ya la Fiscalía General del Estado se hizo cargo del caso. Al hoyo occiso lo llevaron al anfiteatro para practicar en la necropsia de ley. A don José Ramón Nevares, en paz descanse. Y bueno, pues José Omar, de 28 años, pues fue detenido por la Policía Vial y puesto a disposición del Ministerio Público por la responsabilidad que le pudiera resultar.
0: Qué terrible. Recordemos que las calles de nuestro centro histórico nunca fueron diseñadas ni para el transporte público.
1: No.
0: Ni hay calles que ni siquiera estaban diseñadas ni para vehículos.
1: Menos para autobuses.
0: Siempre se ha hablado de qué se puede hacer con el transporte público en la avenida principal.
1: Desde hace muchos años se ha trabajado en eso. ¿Qué haremos?
0: Pues nunca ha habido una... Bueno, sacarlos por otra ruta, pero las otras calles también son chicas.
1: Así es.
0: ¿No? Y luego dice, vamos a cambiar la ruta, y luego la gente, no, es que tengo que caminar, ¿cómo hacer la parada ya? Sí. Tengo que caminar 2 cuadras, no, yo quiero que pase aquí donde yo siempre lo paro.
1: Sí, pues ese es muy complejo el problema.
0: Sí.
1: Así es, bueno.
0: Porque llevan varios accidentes en Avenida 20 de noviembre.
1: Sí.
0: Peatones, ciclistas, afuera de Catedral.
1: Sí, no, en todo.
0: Entonces,
1: por no calle sé. Pasteur también.
0: A ver, señores de movilidad, ¿hay algún estudio, alguna opción? o vamos a seguir así con esos peligros?
1: Sí, muy, muy peligrosos. Sí, peligroso. Principalmente en el centro.
0: Sí.
1: Bueno, ayer la Fiscalía General del Estado informó que el día 7 de julio del año 2025, o sea, el año pasado, a las 20:33 horas, Juan Carlos Martínez Torres se encontraba al interior de una tienda de conveniencia ubicada en la colonia 5 de Mayo del municipio de Gómez Palacio, Durango. Ajá. Cuando, mediante amenazas al personal de caja, se apoderó de una computadora propiedad de la cadena comercial para luego escapar. Al presentar la denuncia, la parte agraviada, pues el agente del Ministerio Público integró la carpeta de investigación, solicitó al juez la orden de aprehensión, el juez emitió el mandato judicial. Y bueno, pues elementos de la policía investigadora de delitos lo detuvieron para ingresar al centro de reinserción social número 1 de la ciudad de Durango, donde lo dejaron ante el juez que lo reclamaba por el delito de robo agravado. Bueno, pues hoy, dadas las pruebas presentadas por la Fiscalía General del Estado, lo está sentenciando el juez a 6 años,
0: 6 años,
1: 1 mes y 15 días de prisión.
0: Por la violencia.
1: Así es, y sí, por la violencia los amenazó, así como el pago de una multa por 49,894 pesos y reparación del daño por 69,679 pesos, que era lo que valía el aparato ese.
0: La computadora. Ahí ponga la imagen del ladrón.
1: Juan Carlos Martínez.
0: No creo que haya sido para la escuela, no creo. ¿No? No creo que la quisiera para estudiar.
1: No, la he vendido. Por eso tuvo que pagar la reparación del daño.
0: Pues claro, ¿eh? Claro.
1: No, ya no la recuperaron. Cambiado por unos globos.
0: Sí.
1: Terráqueos.
0: Pues ahora, mire, 6 años guardado en el cereal.
1: Así es.
0: ¿Qué y más bueno, tenemos?
1: Pues después de. ¿Será un avión? ¿Será Superman?
0: ¿Será Supercan? ¿Se acuerda de Supercan?
1: También. Bueno, aunque ninguna autoridad informa oficialmente, oficialmente se sabe que son elementos de la Secretaría de Marina quienes desde la madrugada de ayer miércoles realizaron un operativo por tierra y aire en diferentes partes de la ciudad de Durango, entre estas a la zona conocida como el Culiacancito de Durango, que se ubica pues ahí donde termina prolongación ASA, si no sigue hasta a la izquierda, a la carretera del Mezquital rumbo a la feria, fraccionamientos como hacía usted.
0: Sí, señor.
1: De lujo. Así es. Sí. Dice, y esto se supo, bueno, aparte de algunos elementos de las corporaciones.
0: Son fraccionamientos donde no nos alcanza el crédito Infonavit.
1: ¡No! Bueno, miren nomás.
0: No nos alcanza.
1: Qué chulada. Bueno, pues una apertón, fíjese que aparte de lo que nos subieron, nosotros no vimos ninguna patrulla, ¿eh? A nosotros no. Nos escribían, hay mucho gobierno ahí en el Culiacancito. Otras decían, son militares, pero es que estaba, como estaba oscuro, ya ve que hubo apagones también, sí. pues y sobrevuelos, pues eran de la Marina. Pero ¿cómo nos enteramos nosotros? Una persona reportó que se identificó con el nombre de Leonel a esas de las 12 horas. Llamó al número de emergencia 911 para reportar que su primo circulaba sobre el Boulevard Domingo Arrieta, cerca de la Secretaría de Educación del Estado de Durango, y lo interceptaron 2 camionetas de la Marina.
0: Ajá.
1: Y a su lo llamaron la atención porque lo seguía. Ellos presumieron que los andaba siguiendo, los andaba halconeando. Entonces, pues ahí le dieron una recomendación.
0: Sí, le dieron
1: a su estilo.
0: Su estilo,
1: sí, que le dieron
0: no sigas.
1: Unos zapes.
0: Sí, señor.
1: Y
0: sí,
1: le
0: sí.
1: Quitaron por ahí el aire al vehículo. Para que no lo siguieran.
0: ¿Ah, sí?
1: Hasta eso se portaron bien. ¿Sabes qué? No, Toño, se portaron bien. ¿Por qué? Lo detienen y va a estar de 3 a 7 años en la cárcel.
0: Sí, se lo llevan
1: a le comprueban. Y eso si no es servidor público. Si es servidor, estaría hasta 20 años de prisión. Esa es la pena que
0: por
1: está
0: andar marcando
1: el código, código penal.
0: ¿Sí? No vale poncharon las llantas.
1: Está bueno.
0: Está bien.
1: Le dieron unos zapes, entonces digo, se le fue bien. Pues, no dejen de hacer eso, hombre. Sí, no. Se dan cuenta los marinos, los del ejército, los federales.
0: Qué importante que vino la Marina.
1: La Marina, eso es todo.
0: Bueno, pues hacer por ahí, parece todo indicar, un mapeo.
1: Hay un cateo ahí en un fraccionamiento. Sí. Y bueno, pues.
0: Qué bueno. Que sepan que están combatiendo a los criminales.
1: Sí, por eso yo comentaba, Antonio, de que las familias que estaban preocupadas, ya se fueron los murciélagos, los acorazados, los blindados. Yo les dije, no se preocupe, si se ofrece, vienen. ¿Y qué pasó? Vinieron los marinos.
0: Y aparte los militares aquí están.
1: Hay militares. Anoche había un operativo aquí en Azcapotzalco, había un operativo de la Guardia Nacional, de la Estatal, de la Municipal, de todos. Entonces, no se preocupen, Durango está, cuenta con elementos del ejército
0: suficiente. Van a seguir los operativos.
1: Y aquí andan muchos murciélagos en Zacatecas. Aquí andan marinos en Mazatlán. Se ofrece,
0: brincan de volada.
1: Se dejan venir de volada. En 2 horas aquí están. O sea que no se preocupe la gente.
0: Hasta menos si sean en el helicóptero.
1: Así es. O los avioncitos, que no son avioncitos.
0: También
1: vienen.
0: Vienen de volada.
1: Los mandan de volada. Oiga, bueno, pues allá en en Santa Gertrudis, perteneciente a la comunidad del Durango, Tamazula, que forma parte del Triángulo Dorado junto con Guadalupe y Calvo, Chihuahua y Badiraguato, Sinaloa. La Secretaría de Seguridad Pública informa de que se realizó un hallazgo durante un operativo junto al que participaron elementos de la Policía Estatal, Policía Municipal, a través del Mando Coordinado Defensa, o sea, militares de Guardia Nacional. ¿Qué aseguraron ahí? Una camioneta marca Mitsubishi modelo 2016 color blanco con reporte de robo en el estado de Sinaloa. En el 5 de mayo de 2023 lo robaron. Una Chrysler modelo 2011 color negro con denuncia de robo en el estado de Chihuahua presentada el 6 de julio de 2025. Una camioneta Nissan modelo 2012 color blanco con reporte de robo en el estado de Sinaloa el 1 de julio de 2024. Otra camioneta Nissan modelo 2014, color blanco, con reporte de robo en el estado de Sinaloa el 8 de julio de 2015. Con estas son cerca de 15 vehículos los que estas autoridades han asegurado ahí, solamente en el Durango.
0: ¿Pura pick-up?
1: Estaban en un corralón ahí.
0: Sí.
1: Estaban en un corralón y me dijeron, oiga, estas camionetas nadie las reclama, pues vamos por ellas. Y fueron por ellas, ¿eh? Y si alguien sabe dónde hay más, que llame al 089 o 088.
0: Muy bien.
1: Y bueno, pues un accidente acá por la altura del kilómetro 26 y medio de la carretera que conduce de Gómez Palacio, Durango, Jiménez, Chihuahua, cerca del ejido Venustiano Carranza. Hay una camioneta tipo Denali color negro con placas de Oklahoma, Estados Unidos, manejada por la señora Alicia, originaria de Veracruz, pero con domicilio en Oklahoma, se impactó en la parte posterior de un taxi que se le atravesó, el cual era manejado por Juana María Mijares, que está embarazada. Ahí llegaron la Guardia Nacional, llegaron la Cruz Roja, y bueno, pues ahí los paramédicos de la Cruz Roja revisaron a la señora embarazada, le llamó la atención. Afortunadamente, ninguno resultó lesionado, también la revisaron y le recomendaron a la señora embarazada que fuera con el médico para que la viera su ginecólogo a ver qué estaba pasando.
0: Sí, claro.
1: A ver si no sufrió daño el producto que lleva en sus entrañas. Y luego, pues tenemos este caso de Tayoltita. Extraordinariamente se conoció este miércoles que un grupo de elementos de la Guardia Nacional que se encuentra comisionado en la pista de aterrizaje Tayoltita, cabecera del municipio de San Dimas, Durango, al amanecer de ayer miércoles, fueron atacados a balazos por al menos 10 individuos armados que se encontraban parapetados en los cerros cercanos. Y lograron lesionar a dos uniformados, los que repelieron la agresión, y al final de la refriega quedó un civil sin vida, pero de momento no se sabe si pertenece al grupo atacante o es algún particular que se dirige a trabajar a la mina. Así es que, bueno, pues se desató un operativo impresionante por aire y tierra dentro del ejército mexicano. Y bueno, pues ahí están trabajando. Ahorita en el tirón les voy a informar quién era esta persona fallecida. Su identidad,
0: no la están mandando. Andan molestos por los operativos.
1: Bien, andan molestos
0: en su desesperación, deciden, pues, dispárales. ¿Error? Porque pues entonces van a decir, ahí van más.
1: Sí, pues ahí estaba la partida de guardias.
0: ¿Quieres provocar? Van más, entonces, más elementos.
1: Así es. Y si se acaban eso, ya mandan más.
0: Sí, señor. Sí, señor.
1: Luego de que el señor Roberto Sánchez López, de 46 años de edad, cayera de su propia altura, lo trasladaron al Centro de Salud de Nombre de Dios Durango, pero debido a la gravedad, en una ambulancia de la Cruz Roja lo trasladaban al Hospital General 450 de la ciudad de Durango, a bordo de una ambulancia de la Cruz Roja de Nombre de Dios, pero lamentablemente dejó de existir el trayecto, justamente a la altura de la entrada o de la carretera que va a la cascada del Saltito. Ante lo que se avisó a la Fiscalía General del Estado, llegó el personal de la Dirección de Servicios Periciales para realizar las diligencias propias del caso, trasladar el cuerpo al anfiteatro y practicar la necropsia de ley. Y ayer, cuando estábamos hablando e informando de este sobrevuelos extraños, apagones y presencia militares, nos compartieron un video donde se ve allá a lo lejos en el cielo, pues una de las naves que anduvo sobrevolando. Ahí lo tienen.
0: Ahí está.
1: Por eso dicen, es muy chiquito, no es, parece dron, no es avión, no es avioneta. Entonces, bueno, pues allá ya les informamos de qué se trata un operativo de la Marina Armada de México aquí en Durango, que estamos esperando a ver si hubo resultados, a ver si el gabinete de seguridad nos informa qué fue lo que pasó.
0: Me van fotografiando.
1: Sí, eso fue ya al amanecer, es que duró desde, dicen que los mensajes que recibimos desde las 2 de la mañana.
0: Desde las 2 de la mañana. A vuelta y vuelta.
1: Hasta las 6.
0: A vuelta y
1: sí,
0: vuelta.
1: Que por un barrio ahí pasado hasta 4 veces.
0: Órale.
1: Vuelta y vuelta y vuelta.
0: Bueno, pues algo están
1: soplándole a la luz para que se apagara.
0: No dejaban dormir a la a Pilar y a
1: no sé quién. Me levanté más temprano que de costumbre.
0: Muy bien. Hoy hablando de imágenes que nos envían, ahí nos puso Jessica Muro, muchachos. Nos enviaron este video, no sé, este debe tener nuestra información, de un rescate ahí en el río de Nombre de Dios. A ver si lo pones, muchachos.
1: A ver.
0: Por ahí unos chavos andaban en una cuatrimoto
1: y se cayeron.
0: Y este,
1: ahorita manejamos la información.
0: Pues es que dijeron, sí pasa. Esto fue yendo, y llegó, tuvo que llegar la policía.
1: Está.
0: Ah, pues mira, ahí está la directora, ahí la vi.
1: Ahí está
0: la directora de Seguridad Pública, sí, Municipal, sí. Encabezando el tema.
1: Arlet.
0: Ahí está, mire.
1: Sí.
0: Los chavitos.
1: Saludos, Guadalupe,
0: chavitos, ahí está. Los chavitos dijeron en la cuatrimoto, vieron el río, dijeron sí pasa la cuatrimoto, no, pues el río, la corriente los volcó.
1: Así es.
0: Y ahí se quedaron agarradillos del árbol.
1: Fíjese, ¿no?
0: Hasta que llegó.
1: Qué bueno que lo salvaron, ¿eh?
0: Sí, cómo no. Ya estaban cansados los chavos de estar ahí sosteniéndose de. Esto es Nombre de Dios.
1: Oye, hay un comentario, están subiendo algunos videos e imágenes a las redes sociales, donde se ven elementos de alguna corporación en vehículos oficiales platicando con personas de lujosas camionetas, y dicen, sigue en el contubernio. Ese video que están subiendo es de hace como un año, año y medio.
0: Ajá.
1: No es reciente.
0: Bueno, eso en redes sociales.
1: Sí, en redes sociales.
0: Ya saben. Ya saben, redes sociales le dicen muchas cosas.
1: Pues sí, pues pobres policías.
0: Sí. Pilar Aguilar.
1: Me levantan falsos.
0: Gracias, Pilar. Gracias. Lo espero
1: ahorita.
0: Con el pilón.
1: Sí, cómo no.
0: Ahí le pregunta a la comandante. ¿Es directora?
1: Directora.
0: Directora en Nombre de Dios.
1: Arlet Guadalupe Arlet Martínez.
0: Ahí está. Es la que estaba allá al frente.
1: Anda al frente de la corporación.
0: O sea, a ver si ponen el video, muchachos.
1: Sí.
0: Ahí está, ahorita la identifiqué, la verdad no, yo no había visto el video hasta ahorita que nos lo enviaron.
1: ¿Me pasan el video, por favor, no, jóvenes?
0: Sí, no, pues está.
1: Para
0: a ver, muchachones.
1: Hacer una nota.
0: Sí, ahorita se lo hacemos llegar.
1: Ya se les perdió.
0: Ya se les perdió el video.
1: Se lo llevó el Manny.
0: ¿Sí? Bueno, ahorita les pasamos. No. Ahorita en el pilón se los pasamos de nuevo.
1: ¿Cómo no?
0: Y ahí saludos a la directora de Seguridad Pública Municipal de Nombre de Dios.
1: La comisaria.
0: Ay, muy bien. Vamos a la información del obituario.
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3: información del obituario en esta mañana. Falleció Juan Pedro Galarza García, se despidió para su cremación, tenía 72 años. Falleció Vicenta Castrellón, tenía 88 años, se despidió en el Panteón de Oriente. Falleció Joel Díaz Ravelo, tenía 54 años. Se vela en Tezcalillo, nombre de Dios. Honras el día de hoy a las 11 de la mañana en el Templo de San José, se despide en el Panteón del lugar. Falleció Cirilo Jiménez Nájera, tenía 57 años. Se vela en Bajío del Alambre, Templo y Panteón del lugar, pendiente la hora. Falleció Magdaleno González Arreola, tenía 73 años. Se veló en Capilla Esmeralda, sus honras están pendientes.
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2: Son las 8 con 20 minutos. Temperatura 19 grados.
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0: Bien, tengo algunos comentarios en relación al atropellamiento del sexagenario. Hay que reconocer que vemos personas de la tercera edad que nos aferramos a actuar sin preocupación y siempre pensamos que el otro es quien debe tener cuidado, peatones y ciclistas. Bueno, es tu opinión, pero pues no le puedes decir a un adulto mayor que ya no ande en la calle, ¿no? Que tenemos que diseñar ciudades empáticas, amigables con personas con alguna discapacidad, con personas adultas. Y realmente, híjole, y no me refiero solamente al transporte público, ¿eh? No me refiero solo al transporte público. Las calles de Durango a veces el ciclista, el motociclista, el peatón, el propio motociclista a veces muy agresivo, o sea, tenemos calles peligrosas, ¿eh? Bulevares. Si uno chavo, anda uno, mi mamacita, ¿no? Le anda batallando, pues no podemos ir al riesgo, ¿no? Pero bueno, yo insisto, ya van varios accidentes en 20 de noviembre, varios. Hace poco una señora, ahora un ciclista, y si vamos viendo ha habido otros sucesos. Entonces, pues algo se tiene que hacer en 20 de noviembre y sus calles del centro histórico. Vamos a la información deportiva. Mi querida Jenny.
1: Hola de nuevo. Pues comenzamos con las buenas noticias que ya les había adelantado desde el día de ayer, y es que los deportistas mexicanos que conquistaron medallas en estos Juegos Centroamericanos y del Caribe Santo Domingo 2026 recibirán estímulos económicos por cada presea, pese a que las reglas establecían premiar

0: del deporte y aseguró que buscarán romperla en Perú.
1: Qué diferente ver esta CONADE.
0: Así es.
1: A la del pasado, ¿te acuerdas?
0: De Ana Guevara.
1: Sí, con Ana Guevara era un pleitazo los deportistas.
0: Efectivamente,
1: y no reclamos.
0: Y... con los deportistas, también con los medios, porque llegó a decir, oigan, no, llegó a ser muy déspota tanto con los deportistas totalmente. Como con los medios. Entonces, sí hay mucha diferencia en la pasada. Los deportistas exigían más dinero, exigían que necesitaban para viajar. Los veíamos a las de natación artística, las veíamos pidiéndoles vuelos a las aerolíneas porque no se los pagaban. Entonces, yo creo que aquí se está demostrando pues realmente en qué se está invirtiendo este dinero.
1: Sí, en el sexenio pasado ahí sí le falló al peje. Ahí sí le falló al peje Andrés Manuel López Obrador. Claudia, me parece que es... Y con Rommel se ve muy diferente la CONADE.
0: Así qué es, bueno. Se ve muy diferente qué y bueno. Se nota mucho en los deportistas.
1: Sí, así estoy viendo.
0: Así es, ustedes vean las entrevistas con los deportistas, se ven felices.
1: Sí.
0: Entonces, eso es lo más importante.
1: Qué bueno.
0: Y bueno, vámonos a otras noticias, nos cambiamos al fútbol y es que la jornada de la Leagues Cup dejó buenas noticias esta vez para el fútbol mexicano. Toluca derrotó 3-1 a Dallas con goles de Alexis Vega, Federico Viñas y Eric Gutiérrez, mientras que Chivas cerró su participación con una remontada 2-1 sobre Seattle. Que ya estaba eliminado.
1: Exacto.
0: Para el gran golpe llegó desde Miami. León derrotó 3-2 al Inter y eliminó al equipo de Messi. Así es.
1: No.
0: El argentino apenas había regresado tras la muerte de su padre y disputó el segundo tiempo, pero pues no pudo evitar esta eliminación. También hubo resultados negativos para México. Atlético de San Luis empató 2-2 con Orlando City y perdió en penales, mientras que Querétaro cayó en la tanda ante la AF. Este jueves termina la primera fase con partidos como América versus Austin y Cruz Azul versus Chicago Fire. Por ahí ya hay mucha polémica con los equipos mexicanos porque varios jugadores, entre esos algunos de Tigres, el día de ayer algunos de Querétaro, le han dicho al árbitro, es que se nota que hay favoritismo para los de la MLS.
1: Sí,
0: por
1: sí,
0: ahí el día de ayer el portero de LAF empujó a uno de Querétaro, sí lo alcanzó a golpear en la cara porque no fue un empujoncito así nomás, sino fue un empujón repetido, le termina dejando como una herida en el ojo. Y el árbitro dijo, nada.
1: No vi.
0: Y el VAR tampoco vio.
1: Vale.
0: Entonces, ahorita sí ya hay mucha molestia por parte de directivos y jugadores de la MX.
1: Sí, no es nueva esta queja, ¿eh?
0: Así es. Pero bueno, vemos cómo les va. Y miren, hablando de pues disputas, es que 5 equipos de la Liga de Expansión decidieron llevar su batalla por el ascenso hasta el Tribunal de Arbitraje Deportivo. Leones Negros, Atlético Morelia, Mineros de Zacatecas, Atlético La Paz y Cancún FC presentaron una apelación contra la decisión de la FMF de mantener eliminado el ascenso y el descenso. Los clubes consideran que este sistema representa un golpe al mérito deportivo, pues limita la posibilidad de que un equipo llegue a la Liga MX gracias a sus resultados en la cancha, algo que ya sabíamos. La disputa también cuestiona el nuevo modelo de competencia que busca consolidar la Federación Mexicana del Fútbol. El procedimiento ante el TAS ya está en curso y los equipos decidieron mantener reservas sobre el caso mientras avanza el proceso. La resolución podría ser clave para definir el futuro del ascenso y el descenso en México, porque ahora sí que si el TAS nos da para atrás, pues ya no hay nadie que mueva la decisión de la FMF.
1: Pues es que es lo justo.
0: Así es.
1: Es lo justo.
0: Y generalmente el TAS da resoluciones bastante justas. En su momento León fue a discutir con el TAS porque no lo dejaban jugar en el Mundial de Clubes, porque el TAS dijo, yo no quiero multipropiedad. Y aquí ya hay 2 equipos que le pertenecen a uno, por eso sacaron a León. Entonces, les digo, generalmente da resoluciones justas, esperemos que la Liga de Expansión le vaya bien.
1: Esperemos, porque esto que está pasando en el fútbol mexicano no está bien.
0: No está bien. Y bueno, hay que terminar con buenas noticias, nos vamos al béisbol, y es que Caliente de Durango derrotó 7-2 a los Acereros de Monclova, y se colocó a una sola victoria de conquistar por primera vez en la historia de Durango una serie de playoffs de la Liga Mexicana de Béisbol. La ofensiva duranguense tomó ventaja desde el primer inning y nunca lo soltó. La figura fue Jonathan Villar, quien conectó un cuadrangular de 3 carreras en la cuarta entrada para ampliar la ventaja. Yariel González también brilló al batear 4-3, mientras que Devin Smelser lanzó 5 entradas de 2 carreras para quedarse con el triunfo. Ahora Durango buscará cerrar la serie este jueves con Joan Andón en la lomita. Monclova, por su parte, tendrá a Jackson Goddard y está obligado a ganar para mantenerse con vida, que esperemos que no. Y es lo que hablábamos hace algunos días, Durango, pues

0: Está bien, Alacranes le fue muy bien la temporada pasada, Coronelas, campeonas invictas, y ahora Durango está rompiendo récords para el estado.
1: Ya te dije, a ver si pierden para que vengan a ganar a casa, pero no, ¿verdad?
0: No, nomás vengan a celebrar. Aquí ya nomás nos esperamos aquí en el aeropuerto para celebrar, mejor así, miren. Sí. Más facilito para que también tengan más días de descanso, más días de pensar estrategias, esperemos que ganen el día de hoy.
1: Será mucho riesgo, ¿no?
0: Así es.
1: No sé si luego lo piensen, oye, pues aquí perdemos, y vamos a casa, ya ganamos. No, no.
0: Hay que asegurar. Exacto, hay que amarrar bien antes
1: muy bien.
0: Muy bien. Eso fue todo, ahorita nos vemos con el pilón.
1: Hoy te esperamos, mi Jenny, con el pilón. Y bueno, vamos a la información de las lluvias. Seguirá lloviendo agosto, septiembre. Recuerde que todavía nos faltan las tormentas tropicales, algún huracán que por ahí nos traiga algún tormentón. Y cuidado, ¿no? Porque ya vimos que Durango se inunda. Es por eso que están haciendo ahorita inspecciones, haciendo limpieza. La presa del hielo, ahí en ese bordo que pues ha ocasionado hace algunos años una tragedia donde se perdieron vidas.
2: Lluvias registradas durante los últimos días en Durango, la Dirección Municipal de Protección Civil mantiene recorridos permanentes en zonas catalogadas como de riesgo, con el objetivo de detectar oportunamente situaciones que puedan representar un peligro para la población. Como parte de estas labores de prevención, durante la mañana elementos de la corporación acudieron a la presa del hielo para verificar las condiciones en las que se encuentra el vaso regulador. La inspección se realizó ante las precipitaciones recientes en la capital y como parte de la vigilancia que mantienen las autoridades durante esta temporada de lluvias. Durante el recorrido por la presa del hielo, personal de Protección Civil realizó una revisión para identificar posibles obstrucciones que pudieran afectar el funcionamiento del vaso regulador. Además de la inspección, elementos del Cuerpo de Bomberos de Durango llevaron a cabo trabajos de limpieza en el lugar como parte de las medidas de prevención implementadas ante las condiciones climatológicas. Estas labores buscan mantener libres las áreas que permiten el flujo del agua y disminuir posibles riesgos derivados de la acumulación de basura u otros materiales. Protección Civil Municipal informó que los recorridos se mantienen de manera permanente en aquellos sectores de la ciudad que han sido identificados como puntos de riesgo. Las acciones en la presa de hielo se desarrollaron de manera coordinada con Protección Civil Estatal, la Comisión Nacional del Agua y Aguas del Municipio. La participación de las distintas dependencias permite mantener vigilancia sobre la infraestructura relacionada con el manejo y regulación del agua, especialmente ante el incremento de las lluvias. La prevención cobra relevancia durante esta temporada debido a que las precipitaciones pueden generar acumulaciones de agua y otras situaciones de riesgo en distintos sectores de la capital. Por ello, Protección Civil Municipal continuará con las inspecciones y recorridos en puntos considerados vulnerables, mientras que las autoridades mantienen coordinación con responder ante cualquier eventualidad. Las autoridades reiteraron la importancia de mantener vigilancia sobre las condiciones de los vasos reguladores y otros puntos estratégicos en Durango, con el propósito de reducir los riesgos para la población.
1: Pues atentos a lo que puede venir, a lo que pudiera venir, ¿no? Porque, repito, las lluvias van a continuar. Allí en el Congreso, el diputado local Héctor Herrera de Morena manifestó una exigencia de resolver lo que ya pasó. A ver, el 5 de agosto cayó una tormenta, inundó ahí, primo, de verdad, acá por la Virgen. Y dice el diputado que no se ha dado la atención correcta a las familias y a los comercios afectados. Incluso señala que hay algunos puntos de estas colonias en donde todavía siguen brotando aguas negras.
3: Pasado miércoles 5 de agosto, mientras muchas personas trabajaban, atendían sus negocios o circulaban por la ciudad, una lluvia torrencial convirtió en cuestión de minutos las calles en ríos, los vehículos en trampas y los hogares y comercios en espacios llenos de agua, lodo e incertidumbre. De acuerdo con los reportes difundidos por Protección Civil, se registraron acumulados de hasta 54.6 milímetros de lluvia en sectores de la ciudad. La intensidad de la tormenta dejó calles y avenidas inundadas, vehículos particulares y unidades de transporte varados, viviendas y negocios afectados, fallas en el suministro de energía eléctrica y daños en planteles educativos. Pero nuestra responsabilidad no termina cuando bajó el nivel del agua, y hoy debemos decirlo con claridad: ha pasado ya una semana desde la tromba y en las zonas afectadas todavía existen problemas que requieren atención inmediata. Seguimos observando alcantarillas obstruidas con basura, sin que se advierta una brigada suficiente y permanente que acuda a limpiarlas. Es la avenida Primo de Verdad que acuda a limpiar estas alcantarillas. Permanece una alcantarilla que taparon con cemento y que todavía no se ha puesto una rejilla metálica que permita el libre flujo del agua. En el fraccionamiento La Virgen continúan brotando aguas negras de los drenajes. Esto ya no representa solamente un problema de movilidad o infraestructura, representa un riesgo sanitario para las familias de la zona. El problema no parece ser la falta de planeación. Lo que hoy observamos obliga a preguntarnos si estos planes se están ejecutando completamente a tiempo y con los recursos necesarios. Un plan que no se ejecuta a tiempo no previene, solamente documenta el riesgo. Las lluvias no se pueden impedir. Lo que sí podemos impedir es que la falta de ejecución convierta cada tormenta en una tragedia anunciada.
1: Pues ahí está el exhorto, el comentario del diputado Héctor Herrera en la permanente de Congreso local. Voy a una pausa. Ahorita regreso porque hubo otro exhorto en el Congreso. En este caso, pues por unos campesinos, por, bueno, los campesinos, mejor dicho, no por unos, por todos los campesinos de la región Laguna, que ahorita pues ya andan vendiendo su maíz, su sorgo, y se los pagan a precio de miseria.
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0: Congreso del Estado hubo un exhorto aprobado de manera unánime por todos los partidos políticos. El tema lo subió a la mesa la diputada de Morena, Nadia Milán. Y es que ahorita los campesinos de la región Laguna están levantando su maíz forrajero, su sorgo, y ellos pues dijeron, no, pues vamos a venderlo, ¿no? Pues toda la inversión que hicimos, el fertilizante, la semilla, el diésel, las maniobras, el agua, porque como es de riego, ellos también tienen que pagar el agua. Y dijeron, bueno, pues ahorita se necesita, ¿no? La carne, esto, todo esto va para el tema del ganado. ¿Cómo anda la carne ahorita? Carita. Es lo que de pronto uno no entiende en el tema del campo, ¿no? Le pongo de ejemplo ahorita lo que está pasando con el tequila. El tequila sigue siendo uno de los principales productos que exportamos. Generamos mucho ingreso con el tequila, está carito. Pero el agave con el que se produce el tequila está baratísimo. Al campesino se lo pagan a peso. Así como escuchó, a peso 20. O sea, están tronados los productores de agave. Lo mismo está pasando acá. La carne está cara, o sea, el tema del ganado, las vacas. Ah, pero quien lleva el alimento para que la vaca engorde es el campesino y les pagan a 1.20. Pues está mal el equilibrio en cuestión del campo y el consumidor, ¿no? La diputada subió el tema a la permanente y está pidiendo pues apoyo aquí en el gobierno. A ver, señores del gobierno, pues ahí tienen un grupo de campesinos que no están sacando ni siquiera para los costos de inversión.
1: Lagunera de Durango constituye uno de los principales polos agropecuarios del estado y del norte del país. Municipios como Gómez Palacio, Lerdo, Tlahualilo, Mapimí, San Juan de Guadalupe y Simón Bolívar concentran una importante superficie destinada a la producción de maíz forrajero y sorgo. Cultivos indispensables para abastecer la actividad ganadera y lechera que caracteriza a esta región. De acuerdo con información proporcionada por la Confederación Nacional Campesina de Gómez Palacio, la cosecha de maíz forrajero registra ya más de 50% de avance, pero lamentablemente el producto se está comercializando a un precio promedio de apenas un peso con 20 centavos por kilogramo. Esta cifra debe preocuparnos. Detrás de cada kilogramo de maíz existen meses de preparación de la tierra, semillas, fertilizante, agua, maquinaria, combustible, mano de obra y el esfuerzo de familias enteras. Cuando el precio de venta no permite recuperar adecuadamente los costos de producción, el campesino termina trabajando a pérdidas. En los próximos días comenzará el corte de sorgo, cuyo precio estimado de comercialización se enfrenta entre 80 centavos y un peso por kilogramo. Estamos hablando de precios que representan un fuerte golpe económico para los ejidatarios y productores de la región Laguna. Porque sin campesinos no hay campo. Sin campo no hay alimentos y sin justicia para quienes producen no puede haber verdadero bienestar. La 70ª legislatura del Congreso del Estado exhorta respetuosamente a la Secretaría de Agricultura y Desarrollo Rural del Gobierno de México, a la Secretaría de Agricultura, Ganadería y Desarrollo Rural del Estado, para que a través de sus funciones busquen implementar un programa de apoyo a los productores de maíz forrajero y sorgo de la región lagunera del Estado.
0: Bueno, ahí está el tema del maíz forrajero y del sorgo. Ahí las imágenes veíamos plantaciones de frijol, unas siembras de frijol. Bueno, pero no, ella se refiere, la diputada Nadia Milán, a maíz forrajero y sorgo, que ahorita la laguna es un problemón. Desde que vino la presidenta, se acercaron un grupo de campesinos y ya le expresaban desde aquel momento a Claudia Sheinbaum de que los precios estaban caídos totalmente. Se habla de pasando a otra información, en Nuevo Ideal, nuevo pozo de agua potable. Aquí, una oportunidad que platique yo con la titular de la CAED, con Yadira Narváez, para preguntarle la viabilidad de este pozo, porque uno de los mantos freáticos más sobreexplotados que tenemos en Durango es precisamente toda la zona de acá de Nuevo Ideal, para que se recuperen los mantos freáticos ahí de esta zona van a tardar varias generaciones, varias. Entonces, seguir chupándole agua al subsuelo, pues no sé hasta dónde va a aguantar, ¿no? Ya no aguanta a final de cuentas, pero pues de momento esta fue la opción, la respuesta ante una necesidad de 3,000 habitantes de la colonia San Isidro. Es que las ciudades siguen creciendo. Y el tema es el agua, ¿no? El tema es el agua. Bueno, la respuesta se está dando ahorita, se está dando ya ahorita. Es una obra de alrededor de 5 millones de pesos.
2: Habitantes de la colonia San Isidro contarán con agua potable en sus viviendas con el equipamiento del pozo número 5. Una obra de 5 millones de pesos que permitirá ampliar la cobertura y mejorar la calidad del servicio, como parte de las acciones que realizan el gobernador Esteban Villegas Villarreal y la presidenta municipal Zaira Quiñones Valenzuela.
3: Contento de estar con ustedes, sobre todo en la parte de agua, que siempre es un tema complejo. Aquí la ventaja es que estos 24 litros por segundo que se aforan en este pozo, pues son bastante buenos para estas más de 3,000 personas que se van a beneficiar con este pozo. Vamos a equiparlo, vamos a llevar, aquí están, ustedes pueden ver ya la tubería para poder llevar ya la línea de conducción de más de 1 kilómetro a la red general de aquí de Nuevo Ideal, y que esta colonia San Isidro pueda tener pues agua y agua de buena calidad. Este quinto pozo que vamos a interconectar a la red, si seguimos metiéndole recurso al tema de agua, de saneamiento, yo creo que el año que entra en la cabecera municipal de Nuevo Ideal, la idea es poder levantar bandera blanca como lo estamos haciendo en diferentes municipios. Y hoy le estamos invirtiendo 5 millones de pesos a poderlo equipar para que no paguen luz más que, pues no sé, una cuota mínima.
2: Por su parte, Zaira Quiñones agradeció el respaldo del gobierno del estado para hacer posible este proyecto, al considerar que el equipamiento del pozo número 5 representa una mejora importante para las familias de San Isidro.
4: Gracias con el respaldo, el apoyo de todo un gran equipo que usted encabeza en el estado. Es posible el día de hoy que estemos aquí iniciando el equipamiento de este pozo número 5. Viene a ayudar a cambiarle la vida a las familias.
2: Yadira Narváez Salas, directora de la Comisión del Agua del Estado de Durango, señaló que el pozo contará con un sistema de cloración para dar al agua el tratamiento necesario antes de su distribución y mejorar su calidad para las familias de San Isidro.
5: El pozo consiste en todo su equipamiento electromecánico, su tren de descarga, su subestación y también un sistema de fotovoltaico consistente en 165 paneles solares. Esto va a permitir una sustentabilidad total del equipo. La inversión es mayor a 5 millones de pesos y también se tendrá la caseta, una caseta para cloración y para control de los equipos mecánicos, sistema de cloración para garantizar la calidad del agua.
2: Con esta obra, el gobierno del estado y el ayuntamiento de Nuevo Ideal amplían la infraestructura hidráulica del municipio y avanzan en una mayor cobertura del servicio de agua potable para las familias.
0: Bueno, Yadira Narváez es una experta, ¿eh? Ella es una experta en el tema del agua, entonces pues si determinaron que ahí había la viabilidad, pues no tengo la menor duda en cuestión de los análisis técnicos. Ya explicó ahí ya muy bien, ¿no? Le va a poner un sistema de cloración y todo. Hablando de obras, se mejora la unidad deportiva Chapultepec. Esto es por parte del presupuesto participativo del gobierno de Toño Ochoa.
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6: Para Toño Ochoa, invertir en infraestructura deportiva es apostarle al futuro de las nuevas generaciones. 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
0: En ese debate por los lineamientos del derecho de las audiencias, el PAN ya ahora lo que está pidiendo es un espacio en la mañanera. Dice el PAN, no, ok, pero dame un derecho ahí de audiencia también en la mañanera. Le preguntaron a la presidenta de la República, oiga, pues que el PAN quiere venir aquí a las mañaneras, que su réplica, dice, pues que hagan su rueda de prensa ellos. Pues no tienen mayor problema, hay libertad de expresión. Hagan ellos sus ruedas de prensa, ¿quién los limita?
12: El secretario del PAN pues solicita derecho de réplica en las mañaneras.
13: Pues que den su conferencia de prensa. Ahí puede haber una buena réplica.
12: Ellos argumentan que sobre todo estarían pensando en derecho de réplica sobre hechos falsos únicamente, no opiniones, sino hechos falsos o datos que ellos consideren.
13: Ellos
12: también
13: tienen acceso a los medios, tienen acceso a las redes, son funcionarios públicos, porque pertenecer a la Cámara de Diputados, de senadores, o ser funcionario público de un partido político, pues utiliza recursos públicos. Al utilizar recursos públicos, pues eres un servidor público, un funcionario público. Entonces ellos tienen acceso, pues a las redes tiene acceso cualquier ciudadano y a los medios de comunicación.
0: Ya con eso les dijo la presidenta, no, no. Oiga, presidenta, queremos ir a la mañanera. No.
14: No chis.
0: ¿Se acuerda Xochitl Gálvez intentó sus mañaneras?
14: Ay, qué ridícula.
0: Ni para llegar temprano servía, pero bueno, no, esa es otra historia.
14: Llegaba en bici.
0: Llegaba tarde, ¿verdad? ¿Qué pasó? ¿Qué pasó? ¿Qué pasó en la mañanera?
15: Sí, llegaba en su patín.
0: Sí, ¿te acuerdas?
14: Su bicicleta.
0: De dinosaurio, vestido. Botarga, güey.
15: Un personaje. Nos vamos con el pilón y miren, yo les traigo esta asombrosa acrobacia porque miren, una cosa es confiar en mis habilidades, claro, y otra cosa es confiar en las habilidades de todos mis compañeros. Porque aquí estos motociclistas dijeron, yo confío plenamente en que todos salen a tiempo y brincaron. Porque miren, un error de segundos.
14: Es real.
15: Sí. Un error de segundos y eso pudo haber terminado muy mal.
14: Claro.
15: Exacto. Pero pues afortunadamente así se llevó, que generalmente en este tipo de eventos hacen este tipo de acrobacias. Entonces están un poquito más acostumbrados.
0: No, es que tienen que ser precisos los tiempos.
15: Efectivamente, es lo que le decía. Un error de un solo segundo.
0: Sí, cómo no.
15: Exacto.
0: Wow, cada vez hacen cosas más tremendas los muchachos. Ah, qué bárbaro. Muy bien. Pilar, nos vamos, Pilar.
14: Oiga, bueno, pues aquí les tengo los nombres de estas, personas que se andaban ahogando, que salvó el operativo.
0: Qué
14: de
0: bueno que lo salvaron. Que
14: Dios dice. Maite Abigail Rentería Cimental, 19 años. Okay. Brian Alexis Morones Luna, de 22. Juan Francisco Batres Rueda, 23. Bueno, ellos viajaban en una cuatrimoto, quisieron cruzar el río. Se lo llevó la corriente y llamaron al 911 a alguien que los dio, solicitó auxilio.
0: Qué bueno, qué bueno.
14: Y llegó el operativo Dragón ahí con Arlet Guadalupe, la comisario de la Dirección Municipal de Seguridad Pública, el mando coordinado de ahí de nombre de Dios. Y miren, ahí está.
0: Muy bien. Pues muy bien por las autoridades de Nombre de Dios que así respetaron es. A estos chavos. Y muchachos, pues yo sé que las cuadres se las compran y que no, que como con mi cuatrimoto.
14: Sí, pero no, no, no. Ver, no se puede cuidado, contra la cuidado. Corriente. No. Y luego anda extraviada una jovencita,
0: no me digas.
14: Alexia Janet Martínez Reyes, de 6 años de edad. Dice que ella, la última vez que la vieron fue el día 11 en la colonia José Revueltas. Posteriormente se supo, cuando ya presentaron la denuncia en la Fiscalía General del Estado el día 12, sí. Desaparece el 11, presentan el 12, la denuncia, se comenta, los familiares y amigos dicen, ella estaba en Paseo Durango junto con Rogelio Salvador Delgado Covarrubias.
0: ¿Quién es Rogelio?
14: Estaba, pues, ha de ser algún amiguito de ella, no se sabe. Nada más me mandaron esos mensajes y bueno, pues ahí estamos.
0: Ya encontraron a Rogelio, si la llegan a ver. ¿Sabe algo, no? Posiblemente.
14: Pues andan investigando.
0: Alexia Janet Martínez Reyes, ahí está la imagen, por favor. Si alguien sabe de ella, si alguien sabe de ella, por favor, 911 de inmediato. Exactamente. Por favor. Alexia Janet Martínez Reyes, ahorita lo compartimos en Notigram.
14: Sí, cómo no. Ya está en la Notigram.
0: Sí, cuando se da una, cuando se activa un protocolo de búsqueda de menores, tenemos que participar todos, ¿eh?
15: Así claro. Es.
0: Tenemos que participar es, todos.
14: Es la obligación.
0: Es la obligación de todos saber dónde está esta niña para si está en riesgo o algo, rescatarla y que vuelva a su casa.
14: Si alguien la llega a ver, rápidamente.
0: Sí, amiguitos, amiguitas, si algo saben, por favor, no son temas que hay que guardarse.
15: No.
0: Hay que decir rápido porque, claro, sí. Porque corren peligro nuestras
14: corren
0: niñas.
14: Peligro, sí, sí, señor.
0: Bueno, ahora poner la imagen, por favor, muchachos, otra vez antes de irnos. Es muy importante.
14: Ahí Alexia está. Janet Martínez Reyes, de 16 años, de edad, vecina de la colonia José Revueltas.
0: Bien,
14: desapareció el día 11, el día 12 presentaron la denuncia en la fiscalía, la vieron en Paseo Durango. Si ustedes conocen también a Rogelio Salvador Delgado Covarrubias, o nos está escuchando, bueno, pues hay que contribuir a la investigación.
0: 911, ya nos vamos, gracias, que tengan un excelente
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2: ¿Huracán o tormenta tropical? 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Sin embargo, el peligro no depende solo del viento. Ambos sistemas pueden provocar lluvias torrenciales, inundaciones, deslaves y otros.

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0: partir de enero del 2027, aumentará las becas para las y los deportistas mexicanos. Como reconocimiento al récord histórico de 407 medallas obtenidas en los Juegos Centroamericanos y del Caribe Santo Domingo 2026. Además de todo esto, señaló que todas las medallas van a ser premiadas. El Instituto Electoral y de Participación Ciudadana del Estado de Durango, el IEPC, mantiene abierta la convocatoria para ocupar 5 plazas del Servicio Profesional Electoral Nacional, con registros disponibles hasta este viernes 14 de agosto a las 18 horas. El alcalde capitalino, Toño Ochoa, entregó la rehabilitación de la unidad deportiva Chapultepec, proyecto realizado mediante el presupuesto participativo que beneficia a más de 6.400 habitantes con mejoras en canchas, iluminación y equipamiento para la práctica deportiva. Elementos de la Secretaría de Marina realizaron desde la madrugada de este miércoles un operativo por tierra y aire en distintos puntos de la ciudad de Durango, incluyendo la zona del Culiacancito. Hasta el momento no se han confirmado oficialmente detenciones o aseguramientos, por lo que se espera que las autoridades informen sobre los resultados de este despliegue. El eclipse solar total que sumirá en esta oscuridad una parte de Europa en pleno atardecer comenzó el miércoles en una remota región del Ártico ruso, anuncia la agencia espacial rusa Roscosmos. Así se vio desde la costa suroeste de Noruega y desde Bilbao, en España. Muchísimas gracias por acompañarnos y permitirnos entrar a su hogar a través de este espacio de noticias. Mi nombre es Víctor Salas, le invito a que se mantenga en contacto directo con nosotros a través de nuestros canales oficiales de información. Número de WhatsApp 618-444-4446, red social del Facebook, Notigram Durango, totalmente en vivo desde cualquier parte del mundo. La Noticia Nacional.
1: Los topos Azteca, brigada mexicana especializada en búsqueda y rescate, llegaron a Cali, Colombia, para apoyar las labores de emergencia tras el sismo de magnitud 7.4 registrado el 10 de agosto. El grupo se incorporará a las tareas para localizar a personas desaparecidas y posibles sobrevivientes en estructuras afectadas. El INE informó que su sistema para gestionar citas de la credencial para votar presenta intermitencias debido a un corte de fibra óptica que afectó la comunicación con servicios del Registro Nacional de Población. El instituto recopila los datos de quienes no puedan obtener una cita para contactarlos cuando el servicio sea restablecido. El exgobernador de Guerrero, Ángel Aguirre Rivero, fue vinculado a proceso por desaparición forzada relacionada con la desaparición de los 43 estudiantes de Ayotzinapa. El juez determinó un plazo de 120 días para la investigación complementaria y ordenó que el exmandatario permanezca recluido en el penal del Altiplano durante el proceso. La Secretaría de Relaciones Exteriores gestiona el regreso a Tijuana de Obelis FC, equipo infantil que quedó varado en Colombia tras el terremoto de magnitud 7.4. Los integrantes fueron trasladados a Bogotá y recibidos en la Embajada de México, donde las autoridades coordinan los vuelos de regreso.
0: Es importante decirle a usted que tenemos más acontecimientos ahora de carácter internacional.
1: El expresidente de Colombia, Gustavo Petro, solicitó al Senado autorización para salir del país durante el próximo año por motivos personales, políticos, sociales y académicos. La petición fue presentada tras concluir su mandato el 7 de agosto y deberá ser analizada por la Cámara Alta. Las exportaciones de Brasil hacia Estados Unidos sumaron 21.000 millones de dólares entre enero y julio de 2026, una caída de 12.2% frente al mismo periodo de 2025. La reducción coincide con la aplicación de aranceles estadounidenses de hasta 37.5% a diversos productos brasileños. El presidente de Estados Unidos, Donald Trump, firmó una orden ejecutiva que restringe el uso de fondos federales para tratamientos de afirmación de género en menores de 18 años, incluidos tratamientos hormonales, bloqueadores de la pubertad y procedimientos quirúrgicos. La medida podría enfrentar impugnaciones judiciales de organizaciones médicas y civiles. Colombia decretó 3 días de duelo nacional por las víctimas del terremoto de magnitud 7.4 registrado el 10 de agosto. El gobierno informó al menos 181 fallecidos, mientras autoridades regionales contabilizan cerca de 240. Continúan las labores de búsqueda y rescate en las zonas afectadas.
0: necesario decirle a usted que la presidenta de México, la doctora Claudia Sheinbaum, ha anunciado que a partir de enero del 2027 aumentarán las becas para las y los deportistas mexicanos. Esto como un reconocimiento al récord histórico de 407 medallas que se obtuvieron en los Juegos Centroamericanos y del Caribe Santo Domingo 2026. Además, señala que todas las medallas van a ser premiadas y es importante anotar un poco más. De Durango hay 5 deportistas destacados que se trajeron medallas de oro y de plata en estos Juegos.
2: Dieron un gran resultado y además se lo merecen, así de sencillo. Entonces, Rommel ya me había dicho lo de las medallas, que no solamente se premiara una medalla, sino todas las medallas. Y obviamente le pregunté qué presupuesto representa eso. Y lo podemos hacer, no tienen problema. Y además, la medida que los bequemos, que sus familias no tengan esta angustia de que y cómo se van a ir a la competencia y quién les va a pagar el boleto, y al mismo tiempo que pues ellos tengan lo mínimo indispensable para desarrollarse, pues en esa medida los apoyamos. Y a la otra parte, pues es el esfuerzo de sus entrenadores, de ellos mismos, de las instalaciones que tiene que haber para desarrollar el deporte. Pero lo que podamos hacer para ayudarles lo vamos a hacer.
0: Mire, efectivamente, sobre esta temática de fundamental importancia, los Juegos Centroamericanos y del Caribe 2026 se obtuvieron 167 medallas de oro, 125 medallas de plata, 115 medallas de bronce, en total 407 medallas. México terminó en primero en el medallero. Es la mejor actuación histórica de México en esta competencia. Participaron más de 6.200 atletas de 37 países. La nadadora Celia Pulido fue una de las grandes figuras mexicanas con 11 medallas, 8 de oro, 1 de plata y 2 de bronce. Es importante destacar, México no solo superó las 400 preseas, sino que también estableció récord nacional de medallas de oro en una edición de los Centroamericanos. Y es que precisamente los 407 metales mexicanos fueron conseguidos por 407 atletas medallistas, según información difundida sobre la delegación. Algunos deportistas obtuvieron varias preseas. México termina con 167 oros, 125 platas y 115 bronces. Celia Pulido, como le mencioné, es una de las que más sobresalió. Pero tenemos a Prisia Witty, una de las principales representantes mexicanas en deportes de combate y medallista internacional, es decir, judo. El equipo mexicano de tiro con arco tuvo una participación sobresaliente tanto en pruebas individuales como por equipos. La selección mexicana femenil de fútbol conquistó la medalla de oro tras derrotar a Colombia en la final. Pero lo más importante de este resultado, la delegación mexicana consigue 407 medallas superando ampliamente las actuaciones anteriores y colocando a México en el primer lugar del medallero. El resultado fue especialmente fuerte en disciplinas como natación, atletismo, tiro con arco, judo, levantamiento de pesas y deportes de conjunto. Además, el gobierno anuncia que cada una de las 407 medallas será reconocida económicamente con diferentes montos para oro, para plata y para bronce. Es importante decirle a usted y cabe recalcar y muchas felicidades a nuestros deportistas duranguenses. 5 de ellos resultaron con medallas de oro y de plata y eso nos da muchísimo gusto. Duranguenses, deportistas pusieron en alto al país en estos Juegos Centroamericanos y del Caribe Santo Domingo 2026. Enhorabuena. De ellos, por supuesto, Valeria Amparán, a quien enviamos un fuertísimo abrazo, y a su entrenador, al buen amigo Hugo. Continuamos con más. La presidenta Claudia Sheinbaum informa que este miércoles partieron 2 aeronaves de la Fuerza Aérea Mexicana rumbo a Colombia con 854 despensas, que son equivalentes a 19.5 toneladas de ayuda humanitaria. Todo esto para poder apoyar a las personas que resultaron afectadas por el sismo ocurrido el pasado lunes.
2: El día de hoy sale ayuda para Colombia, qué bueno que lo preguntaron. Tenemos una, no sé si el general nos mandó la presentación, si no. Ayer a través de la Secretaría de Relaciones Exteriores nos pidieron algunos temas específicos por parte del gobierno de Colombia. A las 7:11 y 7:40 horas de este miércoles, o sea, ya despegaron 2 aeronaves de la Fuerza Aérea Mexicana del AIFA rumbo a Pereira, Colombia.
0: Mire, precisamente sobre este tema le quiero mencionar a usted sobre el sismo de Colombia del día 10 de agosto del 2026. Se convirtió en una emergencia de gran magnitud. La magnitud fue de 7.4, de acuerdo con el Servicio Geológico Colombiano. La fecha y la hora fue el lunes 10 de agosto, alrededor de las 7:34 de la mañana, hora local. El epicentro, cerca de San José del Palmar, en Chocó. La profundidad profundidad, aproximadamente 103 kilómetros, por lo que fue un sismo muy profundo. Las zonas donde se sintió el movimiento fue percibido ampliamente, incluyendo Cali, Pereira, Manizales y Bogotá. Se estima que alrededor de 6 millones de personas lo pudieron sentir. Las réplicas, fíjese bien, después del terremoto se registraron numerosas réplicas y es que se reportan 21 durante las primeras horas. Los reportes más recientes consultados hablan de al menos 224 personas fallecidas y cientos de heridos, aunque la cifra sigue siendo y sigue actualizándose debido a las labores de rescate. Colombia ha declarado emergencia económica para poder disponer de recursos destinados a atender esta crisis. Continúa las labores para localizar y para auxiliar a personas atrapadas y que quedaron desaparecidas. La profundidad de más de 100 kilómetros ayudó a que el movimiento pudiera sentirse a grandes distancias. Colombia es un país con elevada actividad sísmica por su ubicación tectónica, particularmente en la región occidental. El terremoto de 7.4 que sacudió Colombia deja una emergencia nacional con cientos de víctimas y con equipos de rescate trabajando contra el tiempo. Es importante decirle a usted efectivamente sobre esto. México ya comenzó a enviar ayuda humanitaria a Colombia tras el sismo de magnitud 7.4. El primer envío salió este 12 de agosto del 2026 desde la AIFA. La cantidad inicial, 19.5 toneladas de ayuda humanitaria, 854 despensas con alimentos y productos básicos. Una de las zonas afectadas es el destino Pereira. Más apoyo. México prepara nuevos vuelos. Reportes señalan que el apoyo total podría alcanzar 58.5 toneladas. También se contempla el despliegue de elementos de las Fuerzas Armadas, binomios caninos, personal médico, para poder apoyar en las labores de emergencia. Ante esta circunstancia, la presidenta Claudia Sheinbaum ha expresado que México está dispuesto a brindar el apoyo que requiere el pueblo colombiano. México, sin duda alguna, está aplicando su experiencia con atención de desastres para poder ayudar a Colombia en una emergencia internacional, especialmente con alimentos, personal especializado y recursos para las zonas más afectadas. Tristemente, como ya lo escuchó usted, al menos 224 personas han fallecido y hay cientos de heridos.
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1: Lo que son las de coordinación de organización electoral y en el caso de las funciones de prerrogativas de partidos políticos, pues dar seguimiento, por ejemplo, a las prerrogativas que tienen los partidos políticos, ya sea medios de comunicación o en su caso pues a seguimiento al financiamiento, en su caso también a las multas. La particularidad que tienen estas es que estas son permanentes, son plazas, podríamos decir, son de las pocas que tenemos en el instituto, porque la función electoral, podríamos decir, no permite tener sindicatos. Es decir, por ejemplo, en el instituto hay personal de confianza y también por honorarios, que son los que se contratan solo en proceso electoral. Y hay otros que son los del servicio profesional electoral. En el instituto, por ejemplo, tenemos 15. Y de estas 15, las 5 son las que están ahorita abiertos a través de concurso público. Y va variando, por ejemplo, los horarios de trabajo. Generalmente cuando no es proceso electoral, pues se cumple lo normal, de 9 a 3, o en su caso si hay pues alguna actividad extraordinaria. Sin embargo, para proceso electoral, pues sabemos que todos los días son horas hábiles. Y en el caso de los sueldos, pues ahí varía, ¿no? Dependiendo del tipo de cargo. Va dependiendo, por ejemplo, las coordinaciones, creo que oscila hasta 28 más o menos como mensuales, y pues más las prestaciones que por ley tienen.
2: Ya lo escuchó usted, al 12 de agosto, es decir, al día de hoy, hay convocatorias abiertas en el IEPC Durango, y son una gran oportunidad si está buscando usted incorporarse al organismo electoral. 5 plazas permanentes de este lugar. El IEPC junto con el INE tiene abiertas 5 plazas de Servicio Profesional Electoral Nacional. Hablamos de 2 coordinaciones, organizaciones electoral y lo contencioso electoral. 3 plazas de asistencia técnica, una de ellas destinada exclusivamente a mujeres. Para las coordinaciones se solicitan perfiles profesionales relacionados con áreas jurídicas electorales. Algunas plazas técnicas requieren como mínimo bachillerato. Las coordinaciones tienen un salario aproximado de 28 mil pesos al mes, más prestaciones. El registro cierra el 14 de agosto a las 18 horas, según los reportes más recientes, pero también hay 34 vacantes en consejos municipales. El IEPC abrió además 34 espacios en los consejos municipales electorales correspondientes a las cabeceras de distrito de Cuencamé, de Durango, de Gómez Palacio, Guadalupe Victoria, Lerdo, Mapimí, Pueblo Nuevo y Santiago Papasquiaro. La convocatoria oficial del IEPC tiene disponible sistema de reclutamiento para poder registrarse. Y es que las vacantes están distribuidas en cabeceras de distritos ya mencionados: Cuencamé, Durango, Gómez Palacio, Guadalupe Victoria, Lerdo, Mapimí, Pueblo Nuevo, Santiago Papasquiaro. Y los requisitos generales es ciudadanía mexicana,

0: 19 de septiembre, seguido de evaluaciones y entrevistas durante octubre y noviembre. Además de todo ello, la normativa del IEPS establece prestaciones como aguinaldo equivalente a 60 días de salario bruto y a 23 días de prima vacacional, conforme las condiciones aplicables. Es importante mencionarle a usted, si quiere tener la oportunidad, pues aprovéchela. Todavía tiene de plazo hasta este viernes para poder registrarse. ¿Qué tal? Sí, sí. A lo mejor usted forma parte del IEPS y obtiene estos buenos salarios. Y con esta noticia nos vamos a una pausa. Importante invitarle a que se mantenga en contacto directo con nosotros. No lo piense más. Cualquier duda, cualquier queja, sugerencia, saludo, felicitación o denuncia ciudadana que usted tenga, háganosla llegar. Aquí le damos el seguimiento correspondiente. Recuerde, rompe el silencio. Nosotros, claro que le escuchamos. Ya volvemos.
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más información. Qué bueno que continúa con nosotros en esta transmisión totalmente en vivo. Oiga, gracias a Teteranda Borjas, que nos dice muy buena tarde. Saludos, Víctor. Excelente día. Saludos también para mi nieta Azulariana. Gracias, Teteranda Borjas. Le mando un beso con mucho cariño. Gracias por acompañarnos día tras día en esta transmisión de Notigram a las 6. Miles de bendiciones para usted y para sus nietecitas y su nieto. Otro comentario nos dice Esther Márquez Piedra. Buena tarde, Víctor. Aquí al pendiente de las noticias. Saludos, Esther Márquez, también para usted. Un beso con mucho cariño. Muchas gracias por acompañarnos día tras día. Está al tanto de

0: encontramos con más. El alcalde Toño Ochoa ha hecho entrega de la rehabilitación de la unidad deportiva Chapultepec, un proyecto realizado mediante el presupuesto participativo que beneficia a más de 6.400 habitantes con mejoras en canchas, en iluminación y en equipamiento para la práctica deportiva.
1: En la unidad deportiva Chapultepec, el sueño que nació del voto de sus propios usuarios hoy ya se disfruta en la cancha. Toño Ochoa entregó la rehabilitación de este espacio del presupuesto participativo que beneficiará a más de 6.400 habitantes.
2: Muchísimas gracias por hacernos este sueño realidad, tanto a voleibol como a básquetbol, que son los que realmente se van a beneficiar de esto.
3: Sí, bueno, la verdad se le agradece muchísimo, ya que, pues como mencionaba, se puede crecer así el voleibol duranguense.
1: La rehabilitación fue integral, se construyó un nuevo firme para la cancha de voleibol, se aplicó pintura deportiva antiderrapante en las canchas del voleibol y básquetbol, y se mejoró la iluminación de los domos y se instalaron nuevos ejercitadores, dejando mejores condiciones para entrenar y disfrutar de la unidad deportiva.
4: Nos ayuda mucho a los juegos, a los entrenamientos, con los tableros nuevos, los aros nuevos, y sobre todo se ve muy bonita. Muchas gracias por aplicar el presupuesto participativo en nuestra cancha, se ve muy bonita y nos ha ayudado mucho.
1: Para Toño Ochoa, invertir en infraestructura deportiva es apostarle al futuro de las nuevas generaciones. Por ello reitero que el municipio continuará mejorando estos espacios para que las juventudes tengan instalaciones de calidad.
5: Por eso nosotros como municipio le estamos brindando las herramientas, la infraestructura de calidad que necesitamos para que ustedes sean unos triunfadores.
6: De las obras del presupuesto participativo, a la fecha llevamos con la edición 2026 158 obras de una inversión de 290 millones de pesos.
1: Con el presupuesto participativo, la ciudadanía decide. Hoy la unidad deportiva Chapultepec tiene mejores canchas para jugar, estrenar y formar a las nuevas generaciones. Este es el camino.
0: Información, gracias por continuar con nosotros. Ante las lluvias registradas durante los últimos días en la capital duranguense, Protección Civil Municipal mantiene recorridos permanentes en zonas de riesgo y realiza una inspección y labores de limpieza en la presa del hielo. Esto para poder detectar posibles obstrucciones y con ello verificar las condiciones del vaso regular.
1: Ante las lluvias registradas durante los últimos días en Durango, la Dirección Municipal de Protección Civil mantiene recorridos permanentes en zonas catalogadas como de riesgo, con el objetivo de detectar oportunamente situaciones que puedan representar un peligro para la población. Como parte de estas labores de prevención, durante la mañana elementos de la corporación acudieron a la presa del hielo para verificar las condiciones en las que se encuentra el vaso regulador. La inspección se realizó ante las precipitaciones recientes en la capital y como parte de la vigilancia que mantienen las autoridades durante esta temporada de lluvias. Durante el recorrido por la presa del hielo, personal de Protección Civil realizó una revisión para identificar posibles obstrucciones que pudieran afectar el funcionamiento del vaso regulador. Además de la inspección, elementos del Cuerpo de Bomberos de Durango llevaron a cabo trabajos de limpieza en el lugar como parte de las medidas de prevención implementadas ante las condiciones climatológicas. Estas labores buscan mantener libres las áreas que permiten el flujo del agua y disminuir posibles riesgos derivados de la acumulación de basura u otros materiales. Protección Civil Municipal informó que los recorridos se mantienen de manera permanente en aquellos sectores de la ciudad que han sido identificados como puntos de riesgo. Las acciones en la presa de hielo se desarrollaron de manera coordinada con Protección Civil Estatal, la Comisión Nacional del Agua y Aguas del Municipio. La participación de las distintas dependencias permite mantener vigilancia sobre la infraestructura relacionada con el manejo y regulación del agua, especialmente ante el incremento de las lluvias. La prevención cobra relevancia durante esta temporada debido a que las precipitaciones pueden generar acumulaciones de agua y otras situaciones de riesgo en distintos sectores de la capital. Por ello, Protección Civil Municipal continuará con las inspecciones y recorridos en puntos considerados vulnerables, mientras que las autoridades mantienen coordinación con responder ante cualquier eventualidad. Las autoridades reiteraron la importancia de mantener vigilancia sobre las condiciones de los vasos reguladores y otros puntos estratégicos en Durango, con el propósito de reducir los riesgos para la población.
0: Efectivamente, hemos visto a los integrantes de Protección Civil e incluso a servicios públicos llevando a cabo labores de limpieza en estos espacios para evitar más encharcamientos e incluso más inundaciones. No queremos afectaciones en las familias de Durango y, por supuesto, también exhortar a la misma ciudadanía que no tire tanta basura para evitar que el agua se pueda estancar. Hay que permitirle que fluya, que busque su espacio adecuado para que pueda correr y con ello evitar las afectaciones. Vámonos con más. A una semana de la tromba registrada el pasado 5 de agosto en la ciudad de Durango, Todavía persisten daños y problemas que requieren atención en distintas zonas afectadas. Esto lo señala el diputado Héctor Herrera Núñez durante la sesión de la Comisión Permanente del Congreso del Estado.
7: El pasado miércoles 5 de agosto, mientras muchas personas trabajaban, atendían sus negocios o circulaban por la ciudad, una lluvia torrencial convirtió en cuestión de minutos las calles en ríos, los vehículos en trampas y los hogares y comercios en espacios llenos de agua, lodo e incertidumbre. De acuerdo con los reportes difundidos por Protección Civil, se registraron acumulados de hasta 54.6 milímetros de lluvia en sectores de la ciudad. La intensidad de la tormenta dejó calles y avenidas inundadas, vehículos particulares y unidades de transporte varados, viviendas y negocios afectados, fallas en el suministro de energía eléctrica y daños en planteles educativos. Pero nuestra responsabilidad no termina cuando bajó el nivel del agua, y hoy debemos decirlo con claridad: ha pasado ya una semana desde la tromba y en las zonas afectadas todavía existen problemas que requieren atención inmediata. Seguimos observando alcantarillas obstruidas con basura, sin que se advierta una brigada suficiente y permanente que acuda a limpiarlas. En la avenida Primo de Verdad, que acuda a limpiar estas alcantarillas, permanece una alcantarilla que taparon con cemento y que todavía no se ha puesto una rejilla metálica que permita el libre flujo del agua. En el fraccionamiento La Virgen continúan brotando aguas negras de los drenajes. Esto ya no representa solamente un problema de movilidad o infraestructura, representa un riesgo sanitario para las familias de la zona. El problema no parece ser la falta de planeación. Lo que hoy observamos obliga a preguntarnos si estos planes se están ejecutando completamente a tiempo y con los recursos necesarios. Un plan que no se ejecuta a tiempo no previene, solamente documenta el riesgo. Las lluvias no se pueden impedir. Lo que sí podemos impedir es que la falta de ejecución convierta cada tormenta en una tragedia anunciada.
0: Vamos rápidamente con otra información. Automovilistas y motociclistas han expresado su preocupación por un peligroso bache ubicado en el Boulevard Domingo Arrieta, cerca de una conocida zona comercial, debido al riesgo que representa para quienes circulan por este importante punto. El desperfecto puede pasar desapercibido para algunos conductores, especialmente cuando se circula a cierta velocidad, obligándolos a frenar o cambiar de trayectoria de forma repentina para evitar caer en él, además de posibles daños a neumáticos, suspensión y otras partes de vehículos. Una maniobra inesperada a provocar un accidente entre quienes transitan por esta vialidad, y lamentablemente estos son los efectos o los resultados de tantas. Un tremendo bache podría terminar en accidente. Ubicado cerca de un reconocido centro comercial en el Boulevard Domingo Arrieta, representa un riesgo para automovilistas y motociclistas. No estamos hablando de un simple desperfecto en la vialidad. Un descuido puede provocar daños a los vehículos, maniobras peligrosas e incluso un accidente de consecuencias lamentables. Los ciudadanos ya están haciendo un llamado a la autoridad correspondiente. ¿Van a esperar a que ocurra un percance para poder actuar? La exigencia es muy clara: que se atienda este bache antes de que sea demasiado tarde. Ahora corresponde a la autoridad atender el problema y evitar que una omisión termine en una tragedia. Comparte este video para que el llamado llegue a quien tiene que resolverlo. ¿Tú ya pasaste por ese punto? ¿Qué opinas? Para Notigram, reportó Víctor Salas.
8: Ahí tiene usted, mire, desafortunadamente sí, es un gran bache, un terrible bache en el cual podrían caer ya sean motociclistas, ciclistas, peatones e incluso automóviles que no lo logren ver, más si es de noche y más si se presentan lluvias y lo cubren. Esto podría ocasionar algún accidente de consecuencias lamentables. No queremos que pase esto, por favor. A quien corresponde le hacemos la invitación, el exhorto, para que acudan lo antes posible y le den el mantenimiento correspondiente. Al parecer le corresponde también a AMD, porque es una alcantarilla la que se logra ver junto con este bache, con este desperfecto del concreto. Ojalá que lo atiendan rápidamente antes de que suceda una desgracia. No queremos más afectaciones, menos accidentes de consecuencias lamentables. Vámonos con más. El Inmovi mantiene acercamientos con habitantes del Ciprés y San José 3. Todo esto para poder ofrecer alternativas dentro de la reserva territorial, mientras algunas familias continúan trámites ante instancias federales en busca de certeza jurídica sobre los predios que están ocupando. Información otorgada por Efraín de los Ríos, director de este Instituto Municipal de Vivienda.
1: El INMUVI mantiene acercamiento con habitantes de diferentes asentamientos de Durango, entre ellos el Ciprés y San José 3, con el propósito de ofrecer alternativas de vivienda ante la situación jurídica de los predios que actualmente ocupan. Efraín de los Ríos, director del Instituto Municipal de Vivienda, informó que recientemente se sostuvo una reunión con vecinos del Ciprés, a quienes se le plantearon opciones dentro de la reserva territorial como una alternativa para evitar posibles afectaciones a las familias. De acuerdo con el funcionario municipal, entre 15 y 20 familias del asentamiento no contarían con otra propiedad, mientras que alrededor de 40 sí tendrían algún inmueble. Señaló que las conversaciones continúan con el acompañamiento de dependencias municipales.
9: Y nosotros nos hemos acercado en varias varios asentamientos humanos, como el tema del San José 3, como el tema del Ciprés. Justamente ayer tuvimos una reunión con los vecinos del Ciprés, poderles ofrecer algo de reserva para poder evitar pues un tema de alguna injusticia, ¿no? Nos comentaban que solamente 15 o 20 familias son las que no cuentan con ninguna propiedad, alrededor de 40 sí cuentan con una propiedad, entonces pues están prácticamente ahí para poder ocupar o obtener algún beneficio adicional, ¿no? No hubo buena aceptación el día de ayer, seguimos en pláticas, estamos ahí muy atentos, la Dirección de Desarrollo Social, del INMUVI, para poder ofrecer algo de reserva, pero sí, en las pláticas que hemos tenido no hay buena aceptación.
1: De los Ríos explicó que la propuesta presentada a los habitantes del Ciprés no tuvo inicialmente una amplia aceptación. Sin embargo, el INMUVI y la Dirección Municipal de Desarrollo Social mantienen abiertas las conversaciones con los vecinos. El funcionario indicó que algunos habitantes consideran que podrían obtener certeza jurídica sobre los terrenos que actualmente ocupan, debido a que desde hace varios años realizan trámites ante el Instituto Nacional de Suelo Sustentable. Una de las alternativas contempla acceder a una reserva territorial mediante un pago inicial de alrededor de 2,000 pesos, de acuerdo con lo expuesto por el funcionario.
9: Ellos están seguros de que van a ser acreedores de la certeza jurídica, están tramitando ante el gobierno federal, ante INSUS y patrimonio del gobierno federal en México, y obtener una respuesta favorable para que puedan ser los dueños de esas tierras, ¿no? Pero pues tienen ya varios años haciendo ese trámite, entonces sí lo vemos un poco complicado. Es esa la respuesta que no quieren.
10: ¿Vigencia de ustedes?
9: No, la verdad es que nosotros no estamos en la parte jurídica, administrativa, solamente en la parte social, en la parte humanitaria de poder ofrecer alguna reserva o algún apoyo para poder construir en algún otro lado, pero sí ya la parte jurídica o administrativa no nos corresponde.
11: Pero esa opción les costaría, ¿verdad? ¿Sería pagar por un...?
9: Sí, algo simbólico. Les comentábamos que enganches de 1,000 pesos, de 2,000 pesos para que pudieran ser acreedores a algún tipo de reserva, pero están seguros de que podían darles una razón favorable en México.
1: Una situación similar se ha atendido en San José 3, donde el INMUVI sostuvo reuniones con habitantes desde meses atrás para presentar alternativas de vivienda dentro de las reservas disponibles. Aproximadamente 40 familias se acercaron para conocer las condiciones de la propuesta. Al conocer que el esquema implicaba un costo, alrededor de 6 familias decidieron solo aceptarlo.
8: Definitivamente lo importante es tener certeza jurídica de una propiedad. El saber que ya esa casa es suya, que ya le pertenece, que ya puede estar con total tranquilidad y que nadie, absolutamente nadie, le va a sacar de esa vivienda porque le pertenece a usted, no tiene precio. Pues ojalá que sí le ayuden a estas personas, a estas familias, y sí se regularicen y sí tengan la certeza jurídica de que tanto están buscando. Enhorabuena. Continuamos con más. Más de 500 personas se esperan en la jornada de orientación jurídica gratuita que se llevará a cabo este 15 de agosto en Durango, donde distintas instituciones ofrecerán asesoría y acompañamiento en casos familiares, notariales, de registro civil y otro tipo de asuntos legales. Jorge Mujica Vargas, presidente del Consejo Estatal Ciudadano del CCE, informa que alrededor del 85% de los casos reciben seguimiento gratuito hasta buscar una solución.
12: Es la número 13, jornada de orientación jurídica gratuita, que se va a llevar a cabo el próximo sábado 15 en la Escuela de Educación Especial, que está a un lado del DIF, está en el CIPRES. Pues es una jornada donde se han sumado instituciones adicionales, aparte del Colegio de Barrio Abogados, la Organización de Mujeres 50 más 1, el Colegio de Notarios, la Facultad de Derecho, el Instituto Federal de Defensoría Jurídica, que incorpore, que tiene muchos apoyos al ciudadano, está la CONDUCEF, el IDEA. Entonces son jornadas muy completas y es sigue siendo Durango puntual en este sentido, porque es inédito que se presenten estas jornadas para acercar la justicia al ciudadano. Y nosotros darle seguimiento a los problemas que se presentan. Está también el registro civil. En fin, creo que debemos de aprovechar los ciudadanos, y es un llamado a que acudan a este tipo de servicio que es gratuito, recalco, tanto la orientación como el seguimiento de los casos. En un 85% de los casos que se presentan, afortunadamente se han resuelto. Ya tenemos alrededor de 5.300 orientaciones que se han dado en el estado, y pues convocar por medio de ustedes al ciudadano que aproveche esta jornada, es de 9 a 1 de la tarde. Todo el tema familiar, el tema notarial, el tema de registro de nacimiento, y yo creo que aprovechar la nueva orientación del Instituto Federal de Jurídico Federal para temas específicos del Poder Judicial Federal.
8: Un comentario rápidamente antes de la pausa. Nos dice una persona: oiga, acá en la Constituyentes, por favor, dice, no queremos pavimento, no pedimos pavimento, lo que pedimos es que vengan y emparejen nada más, por favor. Hace años que no pasa la máquina, los vecinos compran escombro para poder tapar los cráteres, baches, pero son cráter acá. No queremos pavimento, queremos que emparejen únicamente, con eso nos conformamos. Esto es en la Constituyentes, gracias por su denuncia ciudadana. Vamos a una pausa, siga con nosotros, no le cambie, volvemos rápidamente con la noticia.

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0: Volvemos inmediatamente con más información. Gracias por seguir con nosotros, siendo en este momento las 6:50. Esto es Diario 911. Pilar Aguilar, ¿cómo estás,
1: señor? Don Víctor Salas, bienvenido. Buenas tardes a todos.
0: Gracias, don Pilar. Oiga, le manda saludos María del Carmen Rodríguez.
1: María del Carmen Rodríguez, así gracias.
0: Es. Por acá nos dice, buena tarde, saludos, aquí saludándolos, que Dios los bendiga, dice, bonita bien, su María, comunicación.
1: María Carmen.
0: Saludos desde Santiago Papasquiaro, un fuerte abrazo.
1: Desde Santiago.
0: Sí. Ahí está María del Carmen Rodríguez, nos manda saludos desde Santiago Papasquiaro.
1: Muchas gracias por seguirnos, por vernos en nuestro noticiero.
0: Ándele, Ricardo Alberto Reyes Olivares, buena tarde, saludos, Víctor, don Pilar. Ahí
1: gracias,
0: está.
1: Gracias,
0: Ricardo Alberto. Muchas gracias, Ricardo Alberto Reyes Olivares, fiel seguidor de Notigram en todos los horarios.
1: Así
0: mañana
1: es.
0: Con Toño, con Mónica Aro,
1: con
0: y aquí
1: todos,
0: con nosotros.
1: Es un fiel seguidor.
0: Así es. Don Pilar, ¿qué novedades?
1: Pues, ¿qué novedades va a haber?
0: Muchas.
1: Víctor,
0: pues, muchas desde la madrugada.
1: Tragedias. Dice que hoy, minutos antes de las 16 horas, pues llamaron al 911, número de emergencia 911, para reportar que viene el 20 de noviembre. Entre Victoria y Francisco y Madero se había registrado un accidente. Dijeron que, bueno, pues un ciclista había sido atropellado por un camión de ruta de los amarillos, que era conducido por José Omar. Y bueno, pues alguien llamó al número de emergencia 911, llegaron los paramédicos de la Cruz Roja y lamentablemente el ciclista no tenía signos vitales. Es por eso que avisaron a la Fiscalía General del Estado y al personal de la Dirección de Servicios Periciales para realizar las diligencias propias del caso, levantar el cuerpo y trasladarlo al anfiteatro. Mientras tanto, pues elementos de la policía vial detuvieron al conductor del autobús del transporte público de pasajeros, a José Omar, para ponerlo a disposición del agente del Ministerio Público por la responsabilidad que le pudiera resultar. Todo hace suponer que el ciclista se atravesó, pero bueno, pues ya será el Ministerio Público, los peritos quienes determinarán la presunta responsabilidad. El cuerpo del ciclista fallecido no ha sido identificado y bueno, pues esperemos que próximamente la autoridad, no se le identificó al momento de recogerlo de ahí los peritos, pero posiblemente a este momento ya las autoridades, la fiscalía sepa de quién se trata y bueno, pues nosotros esperamos la información para hacer el complemento de esta nota informativa. Y por otro lado, bueno, pues fíjese que la Fiscalía General del Estado nos está informando que el día 7 de julio del año 2025, cerca de las 20:33 horas, Juan Carlos Martínez Torres se encontraba al interior de una tienda de conveniencia ubicada en la colonia 5 de mayo del municipio de Gómez Palacio, Durango, cuando pues amenazó al personal de cajas y se apoderó de una computadora propiedad del centro comercial para luego escapar. Al presentar la denuncia del robo, en la parte agraviada ante el Ministerio Público se integró la carpeta de investigación por el delito de robo agravado y se solicitó al juez una orden de aprehensión en contra de este individuo de nombre Juan Carlos Martínez. Una vez que el juez emitió el mandato judicial, pues agentes de la Policía Investigadora de Delitos comenzaron a seguirle la huella. Finalmente lo detuvieron y lo ingresaron al Centro de Reinserción Social número 1 de la ciudad de Durango. Ante el juez, pues el representante social pues proporcionó infinidad de pruebas en contra de este sujeto, de Martínez Torres. Y bueno, con esos elementos, el juez lo sentenció en un procedimiento abreviado a 6 años, 1 mes, 15 días de prisión, así como al pago de una multa por 49.894 pesos y reparación del daño por 69.679 pesos. Ahí está, otro robo. Es esclarecido por la Fiscalía General del Estado y bueno, sancionado por el juez. Más de seis años de prisión por robarse una computadora. Por otro lado, bueno, pues desde antes de llegar aquí en la mañana, antes de las 6 de la mañana, que como ustedes saben, yo acostumbro a hacer una transmisión en vivo previo al noticiero de Toño Gaitán, que empieza empieza a las 6:30 de la mañana y termina a las 9. Bueno, pues resulta de que en el trayecto de la casa, de su casa al trabajo, pues se sintió, se vio pues un apagón, o por un apagón, un extenso apagón alumbrado público de casas, completamente oscuro quedó todo. Ay, yo me estacioné y dije, voy a hacer, voy a comenzar el en vivo, porque para estar informando, y que tengan mucho cuidado, no funcionan los semáforos, hay un apagón, un llamado por favor a la Comisión Federal de Electricidad, pues para que solucionara la falla. Y pero pues empezaron a llegar mensajes de que en diferentes partes de la ciudad, en el Domingo Arrieta, acá en Emiliano Zapata, en las playas, por ejemplo las playas, había apagones, pero uno de los comentaristas de los que se conectó dijo, acá en el Culiacancito hay mucho gobierno, nosotros entendemos eso como
0: movimiento,
1: gobierno, sí, policías, sí, sí. Policías, sí. Militares, y bueno, pues lo vimos a conocer, pero no sabíamos realmente lo que estaba pasando. Leímos todos los comentarios, sí, sí, sí. Que están llegando, y bueno, pues ya posteriormente dijeron, no, pues que sí, en la zona del Culiacancito, el Culiacancito de Durango, que está acá por el Boulevard José Ramón Valdés, o salida al Mezquital, también una parte acá en la prolongación Asas. Bueno, pues hicimos una información que al parecer se trataba de un operativo militar, pero ya más tarde se conoció, todo es extraoficial, todo es extraoficial, ninguna autoridad ha informado, que eran elementos de la Secretaría de Marina los que se apoderaron del cielo duranguense. ¿Por qué? Porque entre los reportes, pues las personas decían que había avión, no aviones ni helicópteros, dice, hay avionetas chiquitas sobrevolando el Durango, dice, parece que son drones, aviones chiquitos o pequeñas avionetitas, dice, no son ni aviones ni helicópteros.
0: Okay.
1: Bueno, entonces nosotros comentamos, pues tal vez está asociado ese operativo, la presencia militar con los apagones, eso pensamos.
0: Sí, sí, sí.
1: Y pues sí, efectivamente, lo que se sabe ahorita es que incluso habló una persona y nos dijo, en el aeropuerto no está registrado ningún vuelo en estos momentos, en el Aeropuerto General Guadalupe Victoria. Entonces resulta de que pues se apoderaron del cielo.
0: Dice nada más. Y en la madrugada.
1: Con esos aparatos que andan sobrevolando.
0: Y en plena madrugada.
1: Sí, y para inhibir de toda el internet y todo eso. Bárbaro. Inhibir las llamadas. Y bueno, pues seguramente con esos apagones, si es que andaba un operativo, y ahora se sabe que de la Marina, de la Secretaría de Marina, incluso que catearon por ahí unos fraccionamientos en el Culiacancito, pues fíjese qué inteligente.
0: Sí, claro.
1: De Marina sus elementos para llevar un operativo de este tipo, provoca un apagón, eso es lo que se supone,
0: sí,
1: provoca,
0: sí, sí.
1: Un apagón y lo hace su operativo,
0: ¿sí?
1: Dicen que catearon un fraccionamiento, nosotros estamos esperando, no sabemos si detuvieron a alguien,
0: no han dicho nada,
1: no, que aseguraron, no sabemos absolutamente nada, es más, ni los hemos visto.
0: Okay.
1: Ni los hemos visto, porque solamente sabe que quién los vio de acuerdo a un reporte que hizo al número de emergencia 911, una persona que se identificó como Leonel, habló como a las 12 horas, dice, oiga, me está hablando un primo que ahí por el Boulevard Domingo Arrieta, cerca de la Secretaría de Educación del Estado de Durango, dos camionetas de la Secretaría de Marina lo interceptaron y le llamaron la atención porque supuestamente los andaba siguiendo, a lo mejor lo confundieron con un halcón.
0: Okay.
1: Bueno, lo confundieron o era halcón, no se sabe. El caso es que desde ahí dijimos, bueno, pues esta persona está reportando que son camionetas de la Marina, pues entonces son los marinos los que andan en Durango. Aparte, extraoficialmente, en algunas corporaciones, integrantes de algunas corporaciones, dijeron, no, sí, aquí andan los de la Secretaría de Marina, traen un operativo, pero oficialmente no hay nada. Bueno, la ciudadanía estaba solicitando información sobre esta, qué andaban haciendo estos, incluso tenemos un video que nos mandaron sobre el avioncito que andaba,
0: sí, sí,
1: sobrevolando,
0: sí.
1: Ahorita que les informaron, bueno, pues se trata extraoficialmente, no, casi un hecho, la Secretaría de Marina llegó a Durango para realizar un operativo en el Culiacancito de Durango, y no sabemos.
0: El avioncito, mire.
1: No, ahí está el avioncito, me mandaron ese video, anduvo, dicen, desde las 4 de la madrugada, desde entre 2 y 4 de la mañana de la madrugada, empezó a sobrevolar Durango diferentes partes, el centro Domingo Arrieta, el centro Las Playas, Colonia Emiliano Zapata, Culiacancito, y bueno, pues eso dicen que posiblemente eso fue lo que provocó el apagón.
0: Parece como un cuervo que anda ahí volando,
1: no,
0: muy chiquito.
1: Que, no, dicen que es una cosa muy chiquita, un dron, no es avión, no es avioneta, no es helicóptero, y aparte el ruido del motor o motores pues, no se parece al de un avión ni al de un helicóptero. Yo lo escuché, yo a las 4 de la mañana lo estaba escuchando también. Sí. Ya cuando venía por la avenida Carola Antones, cuando se dio el apagón, pues así están las cosas, pues.
0: Muy
1: fue
0: bien,
1: un operativo en contra de la delincuencia.
0: Pues hay que esperar a ver qué respuesta le dan, si hay detenciones, si hay aseguramientos.
1: Sí, a ver el resultado de este operativo, pues muy sigiloso, muy...
0: Está muy hermético. Don Pilar, adelante, tenemos 3 minutos.
1: Bueno, fíjese que otra vez el Ejército Mexicano, la Policía Estatal, la Policía Municipal de Tamazula, la Guardia Nacional, pues nuevamente dieron un golpe allá en el Durango, Tamazula. Mire, aquí le platico, como resultado de los recorridos permanentes de prevención y vigilancia que realiza de manera coordinada a corporaciones de seguridad de los tres órdenes de gobierno, fueron recuperadas 4 camionetas con reporte de robo que se encontraban abandonadas en la localidad de Santa Gertrudis, pertenecientes a la comunidad del Durano en el municipio de Tamazula. La Secretaría de Seguridad Pública informó que el hallazgo se realizó durante un operativo conjunto en el que participaron elementos de la Policía Estatal, Policía Municipal al mando de coordinado de Tamazula y Defensa Nacional, efectivos de la Guardia Nacional. De acuerdo con el reporte oficial, durante los recorridos de vigilancia, los agentes localizaron 4 vehículos tipo pick-up en aparente estado de abandono y sin personas alguna que acreditara su posesión. Al verificar los datos de identificación de las unidades en las plataformas de consulta, se confirmó que todas contaban con denuncia de reporte de robo vigente. Las unidades aseguradas son las siguientes: una camioneta marca Mitsubishi modelo 2016 color blanco con reporte de robo en el estado de Sinaloa del 5 de mayo de 2023. Una Chrysler modelo 2011 color negro con denuncia de robo en el estado de Chihuahua presentada el 6 de julio de 2025. Una marca Nissan modelo 2012 color blanco con reporte de robo en el estado de Sinaloa del 1 de julio de 2024. Otra marca Nissan modelo 2014 color blanco con reporte de robo en el estado de Sinaloa del 8 de julio de 2015. Tras el hallazgo, las autoridades establecieron un perímetro de seguridad para realizar una inspección minuciosa de los vehículos y sus alrededores, procedimiento encabezado por el personal de la Guardia Nacional, con el propósito de descartar la presencia de objetos ilícitos, explosivos o cualquier otro material que represente un riesgo. La revisión concluyó sin novedad, ya que no se localizaron armas, explosivos ni otros objetos constitutivos de delito. Una vez finalizadas las diligencias en el lugar, las 4 camionetas fueron aseguradas y trasladadas a las instalaciones de la Fiscalía General del Estado de Durango, donde quedaron a disposición del agente del Ministerio Público, autoridad que integrará la carpeta de investigación correspondiente y realizará los trámites para su eventual devolución a los legítimos propietarios. Oiga, no es la primera vez que en la zona del Durango, en Tamazula, la Guardia Nacional, el Ejército Mexicano, Policía Estatal, aseguran vehículos con reporte de robo.
0: Okay.
1: Tal parece que cuando nadie los veía, esos vehículos pues andaban circulando. Ya van aproximadamente 15 vehículos con reporte de robo que son asegurados en esa zona, solamente en la zona del Durango, de Tamazula. Entonces, ¿qué estaba pasando con esos vehículos? Y todos, bueno, con excepción del que se robaron en Chihuahua, todos robados en Sinaloa, ahí cerquita de Tamazula. Sí. Bueno, qué bueno que le estén pegando a esto, que lo estén recogiendo y se lo regresen, algunos en malas condiciones, pero bueno, así los encontraron, que se los regresen a sus legítimos propietarios.
0: Perfecto. Don Pilar, oiga, muchas gracias.
1: Gracias.
0: Oiga, rápidamente le manda saludos. Bueno, nos manda saludos Tomás y Fuentes.
1: Tomás y Fuentes.
0: El buen amigo Tomás y Fuentes. ¿Sí lo conoce?
1: Sí, de Estados Unidos, ¿cómo no? De Estados Unidos.
0: Aquí está, dice saludos, mi buen amigo Víctor, y saludos al señorón Don Pilar.
1: Son del Carrizo.
0: Del Carrizo. Carretera. Un fuerte abrazo al buen amigo Tomás y Fuentes, que siempre nos sintoniza.
1: Está en Estados Unidos.
0: Gracias. Y Luis López, el padre Luis López, es, bueno, era sacerdote anteriormente. Ahora es psicólogo, fue mi maestro en la universidad en España. Padre, pero ex sacerdote, le sigo diciendo el padre Luis López.
1: Padre Luis.
0: Fuertísimo abrazo también para
1: gracias
0: él.
1: Gracias por vernos.
0: Que nos está sintonizando aquí. Listo, don
1: Pilar. Gracias. Buenas
0: gracias.
1: Tardes.
0: Cuídese mucho. Vámonos con los deportes. Jenny Herrera, ¿qué nos tiene?
2: Deportivas y comenzamos con una muy buena, y es que los deportistas mexicanos que conquistaron medallas en los Juegos Centroamericanos y del Caribe Santo Domingo 2026 recibirán estímulos económicos por cada presea, pese a que las reglas establecen que debe premiarse únicamente la de mayor rango obtenida por cada atleta. La presidenta Claudia Sheinbaum anunció la medida durante la conferencia matutina, luego de que Rommel Pacheco planteara reconocer todas las medallas. El beneficio también alcanzará a entrenadores de atletas multimedallistas y representa un aumento importante para figuras como Celia Pulido, quien ganó 8 oros, una plata y un bronce. Además, Sheinbaum adelantó que las becas mensuales para deportistas tendrán un incremento de al menos 10% a partir de 2027. México cerró los centroamericanos con un total de 167 oros, 125 platas y 115 bronces para un total de 407 medallas. Y miren, cambiamos de deporte, nos vamos al fútbol, donde no nos fue muy bien, y es que la jornada de la Leagues Cup dejó resultados agridulces para varios equipos mexicanos. Pachuca venció 1-0 a Charlotte FC con un gol de Alan Bautista al minuto 91, mientras que Atlas remontó 2-1 a Cincinnati con tantos de Florian Monzón y Jesús Cerrato. Sin embargo, ambos equipos quedaron eliminados del torneo pese a sus victorias. Tigres también mantuvo la esperanza tras empatar 1-1 con Vancouver y ganar 5-4 en penales, aunque necesitaba otros resultados para avanzar. Por su parte, Juárez cayó 3-0 ante Real Salt Lake y Atlante perdió 3-1 frente a Minnesota, complicando sus aspiraciones en el certamen. Puma cerró su participación con un empate 1-1 ante Columbus, pero perdió 3-2 en penales y terminó eliminado con apenas un puntito. Así, varios clubes de la Liga MX se despidieron de la Leagues Cup, mientras otros todavía esperan conocer su destino en la clasificación. Y seguimos ahora con noticias del básquetbol, y es que los Lakers de Los Ángeles tendrían nuevos propietarios en una operación valuada en 12.500 millones de dólares. Con Bob Iger, exdirector ejecutivo de Disney, y el inversionista Josh Kushner al frente, la transacción todavía debe ser aprobada por la Junta de Gobernadores de la NBA. De concretarse, la venta establecería un nuevo récord para una franquicia de la NBA, superando los 10 mil millones de dólares pagados por Mark Walter en 2025. Iger y Kushner aseguraron que buscarán mantener el legado de la familia Boss y competir por nuevos campeonatos. La noticia generó reacciones entre figuras de los Lakers. Magic Johnson respaldó a los nuevos propietarios, mientras que Luka Doncic expresó su entusiasmo por trabajar con ellos y construir una nueva etapa para la franquicia. Y terminamos con buenas noticias para lo local, y es que Caliente de Durango se adelantó 2-1 en la serie ante Acereros de Monclova tras imponerse 7-0 como visitante. La ofensiva duranguense conectó 15 imparables y tomó ventaja desde la segunda entrada, que ya no soltó hasta el final. La gran figura fue el abridor Spencer Turnbull, quien lanzó 6 entradas en blanco, permitió apenas 4 hits, otorgó una base y recetó 7 ponches. Jonathan Villar, Esteban Florial, Daniel Johnson y Reinaldo Rodríguez destacaron con el bate para respaldar la blanqueada. Durango buscará ampliar su ventaja en el cuarto juego de la serie, mientras que Monclova intentará igualarla. El duelo está programado para este miércoles con Devin Smerce por Caliente y Wilmer Ríos como abridor de Acereros. Eso fue todo, nos vemos mañana con más noticias deportivas.
0: Gracias, Jenny Herrera, por la información que nos has presentado en el ámbito deportivo. Mañana te espero, por supuesto, con más temas de interés. Cuídate mucho. Buena noche. Vamos a una pausa. Siga con nosotros. No le cambie. Regreso rápidamente con más acontecimientos.
3: El fentanilo es una trampa que te atrapa al primer contacto. China quiere resolver un misterio sobre la Luna. China lanzó la misión Tianwen 2 con el objetivo de descubrir si el asteroide KM o símbolo 2BBOALW es en realidad un fragmento de la Luna desprendido tras un antiguo impacto. La nave buscará recolectar entre 20 y 100 gramos de material para traerlos a la Tierra y analizarlos. Estudios previos indican que este peculiar objeto tiene una composición muy similar a las rocas lunares recolectadas por las misiones Apolo. Si la teoría se confirma, los científicos podrían obtener nuevas pistas sobre el origen de la Luna y la evolución del sistema solar. Servicio Militar 2026. Estos jóvenes deberán presentarse en agosto. La Secretaría de la Defensa Nacional informó que el segundo escalón del Servicio Militar Nacional 2026 comenzará el 1 de agosto. Deberán presentarse los jóvenes de la clase 2007 y remisos que obtuvieron bola blanca o bola azul en el sorteo, además de las mujeres voluntarias registradas. Las sesiones se realizarán todos los sábados del 1 de agosto al 24 de octubre, en un horario de las 7 a las 13 horas. Quienes sacaron bola negra no tendrán que asistir, ya que permanecerán a disponibilidad. Este nuevo modelo reduce el adiestramiento de 44 a solo 13 jornadas sabatinas. Adultos mayores pueden usar credencial INAPAM para registrar su línea. Los adultos mayores que deben vincular su línea telefónica con la CURP pueden utilizar la credencial INAPAM como identificación oficial válida para realizar el trámite. Sin embargo, las autoridades recomiendan usar la credencial del INE para evitar contratiempos. El registro puede hacerse en línea o en centros de atención de las compañías telefónicas, presentando identificación oficial, CURP y número celular. Radiación sincrotrón ayuda a estudiar el universo extremo. La radiación sincrotrón se genera cuando partículas cargadas, como electrones, se mueven a velocidades cercanas a la luz dentro de fuertes campos magnéticos. Este fenómeno se observa en supernovas, púlsares y galaxias activas, permitiendo a los astrónomos analizar campos magnéticos, rayos cósmicos y algunos de los procesos más energéticos del universo. Servicio militar ofrece distintas modalidades. El servicio militar nacional puede realizarse encuadrado, a disponibilidad en las compañías del SGMN. Estas últimas brindan capacitación militar, acondicionamiento físico y talleres de oficios. Los participantes reciben servicio médico, alimentación, alojamiento, uniforme y apoyo económico. Al finalizar, obtienen la hoja de liberación que acredita el cumplimiento de esta obligación.
2: Afore, ¿cómo se construye tu pensión en México? La pensión de millones de trabajadores depende del ahorro acumulado en su Afore, integrado por aportaciones del trabajador, el patrón, el gobierno y los rendimientos generados. Revisar tu cuenta y realizar aportaciones voluntarias puede ayudarte a obtener una mejor pensión al momento del retiro. Detecta un misterioso meteorito interestelar. Desde fuera del sistema solar, un extraño objeto llamado Polar Line ha sorprendido a los astrónomos tras ingresar a la atmósfera terrestre a más de 60 kilómetros por segundo. Los análisis indican que no proviene del sistema solar, sino del espacio interestelar. Además, científicos detectaron una composición química inusual que no coincide con la de ningún meteorito conocido. Ahora, equipos de investigación buscan recuperar fragmentos en el Atlántico Norte, ya que podrían contener información única sobre otros sistemas planetarios y ayudar a comprender mejor el origen y evolución del universo.
3: ¿El mundo terminará en 2026? Teoría matemática podría tener la respuesta. Una antigua predicción elaborada por científicos en 1960 volvió a generar debate al señalar el 13 de noviembre de 2026 como una fecha crítica para la humanidad. Sin embargo, la llamada ecuación del fin del mundo no predecía un apocalipsis, sino un posible colapso provocado por la sobrepoblación y la escasez de recursos. Expertos explican que el modelo quedó obsoleto porque las tasas de natalidad, la tecnología y las condiciones sociales cambiaron drásticamente. Actualmente, no existe evidencia científica de que el mundo vaya a terminar en 2026. ¿Nunca usaste tu crédito Infonavit? Esto pasará con tu ahorro al jubilarte. Si cotizaste durante años al Infonavit pero nunca solicitaste un crédito, tu dinero no se pierde. Las aportaciones realizadas por tu patrón a la subcuenta de vivienda permanecen a tu nombre y generan rendimientos con el tiempo. Al momento de pensionarte, podrás recuperar esos recursos, ya sea en una sola exhibición o integrándolos al cálculo de tu pensión, dependiendo del régimen bajo el que te jubiles. Incluso si pasan años sin reclamarlos, el ahorro sigue siendo tuyo y puede recuperarse mediante los procedimientos establecidos por el Infonavit. ¿Por qué el calor se siente peor cuando hay humedad? Aunque el termómetro marque 32 grados centígrados, tu cuerpo puede sentir varios grados más debido a la humedad en el ambiente. Este fenómeno, conocido como bochorno, dificulta que el sudor se evapore y enfríe la piel, provocando una sensación térmica mucho más intensa. Los especialistas advierten que esta combinación puede aumentar el riesgo de agotamiento o golpe de calor, especialmente durante la temporada de lluvia.
4: ¿Por qué no debes guardar todo tu dinero en una sola cuenta? Expertos recomiendan no guardar todo tu dinero en una sola cuenta bancaria para reducir riesgos ante fraudes, robos de identidad o accesos no autorizados. distribuir los recursos en diferentes bancos puede ayudar a proteger parte del patrimonio si una cuenta resulta comprometida. Además, autoridades advierten que los fraudes digitales, transferencias no reconocidas y páginas falsas continúan siendo los principales problemas para los usuarios del sistema financiero. ¿Se resolvió el misterio del Triángulo de las Bermudas? Científicos creen tener una respuesta. Durante años, el Triángulo de las Bermudas estuvo rodeado de teorías sobre desapariciones inexplicables de barcos y aviones. Ahora, una nueva investigación sugiere que el verdadero misterio no estaría en fenómenos paranormales, sino bajo la propia isla. Científicos descubrieron indicios de una enorme estructura rocosa profunda que podría explicar cómo Bermudas se ha mantenido estable durante millones de años, abriendo una nueva línea de estudio sobre el interior de la Tierra.
3: Errores iluminan la Tierra y sorprenden a astronautas desde el espacio. Astronautas de la NASA compartieron imágenes de errores australes captadas desde la Estación Espacial Internacional. El fenómeno fue provocado por la interacción de partículas solares con el campo magnético terrestre, generando brillantes destellos verdes y rojizos sobre el hemisferio sur. Las fotografías sorprendieron por la intensidad y belleza del evento observado desde el espacio. Científicos proponen crear un escudo espacial para proteger a la Tierra. Un grupo de científicos presentó Stormwatch, un proyecto que plantea utilizar satélites para liberar compuestos químicos en la magnetosfera terrestre y reducir el impacto de las tormentas solares extremas. Según simulaciones, este escudo artificial podría disminuir más del 50% de la intensidad de estos fenómenos, que representan una amenaza para satélites, telecomunicaciones y redes eléctricas. Aunque la iniciativa sigue en fase teórica, los investigadores consideran que podría convertirse en una herramienta clave para proteger la infraestructura tecnológica del planeta.
4: Descubren planetas esponjosos en el espacio. La NASA, con la misión TESS, detectó dos planetas gigantes del tamaño de Júpiter con densidad extremadamente baja, llamados TOI-791b y TOI-791ce. Aunque son similares en tamaño a Júpiter, tienen muy poca masa, lo que los hace parecer esponjosos. Orbitan una estrella a más de 1000 años luz. El hallazgo ayuda a entender cómo se forman y evolucionan los planetas gigantes fuera del sistema solar.
2: Descubren el origen de una extraña señal de radio que llegaba desde la Vía Láctea tras años de intriga. Científicos lograron identificar el origen de una misteriosa señal de radio proveniente de nuestra galaxia. La responsable es ASCAP-17455051, un sistema formado por una enana blanca y una enana roja que orbitan entre sí cada 82 minutos. La interacción entre ambas genera potentes pulsos de radio y rayos X que llegan hasta la Tierra. El hallazgo ayuda a explicar fenómenos espaciales que durante décadas desconcertaron a los astrónomos y abre nuevas líneas de investigación sobre el universo. Experto explica qué pasará con tus datos al registrar tu celular con CURP. El registro obligatorio de líneas telefónicas con CURP ha generado dudas entre los usuarios. Pero especialistas aseguran que la información permanecerá bajo resguardo de las compañías telefónicas y no será transferida al gobierno. Para completar el trámite, se requiere CURP, identificación oficial y validación de identidad. La fecha límite es el 30 de junio de 2026 y las líneas que no se registren podrían ser suspendidas a partir del 1 de julio, según las autoridades federales.
4: Expertos advierten que realizar home office podría tener consecuencias. Aunque el home office ofrece ventajas como evitar traslados y mayor flexibilidad, especialistas alertan que también puede afectar la salud mental cuando no existen las condiciones adecuadas. Problemas como estrés, ansiedad, agotamiento emocional y dificultades para separar la vida laboral de la personal pueden surgir en entornos poco favorables. Expertos señalan que contar con espacios adecuados, buena conectividad y horarios definidos es clave para evitar que el trabajo remoto se convierta en un riesgo para el bienestar.
3: Falla de San Andrés, que significa su tensión acumulada, la falla de San Andrés ha encendido alertas científicas tras detectarse una acumulación de tensión geológica inusual, asociada al riesgo del llamado Big One. Expertos explican que el movimiento constante entre placas sigue acumulando energía, aunque no es posible predecir cuándo se liberará. El interés principal es reforzar la prevención y el monitoreo sísmico.
4: Iridiscencia en nubes. El fenómeno que pinta el cielo de colores pastel. La iridiscencia atmosférica es un fenómeno óptico que hace que algunas nubes muestren tonos suaves como rosa, azul, verde y púrpura. Esto ocurre cuando la luz del sol se dispersa al atravesar diminutas gotas de agua o cristales de hielo en nubes altas. A diferencia del arco iris, no forma bandas definidas, sino colores mezclados que siguen la forma de la nube. Es un efecto poco común, pero muy llamativo en el cielo. misteriosa mancha fría del Atlántico, preocupa a científicos de todo el mundo. Una inusual mancha fría detectada en el Atlántico Norte mantiene en alerta a científicos y organismos como la NASA. Mientras el planeta registra temperaturas cada vez más altas, esta región cercana a Groenlandia presenta aguas más frías de lo normal. Especialistas creen que podría estar relacionada con cambios en la AMOS, una corriente oceánica clave para el clima mundial, cuyo debilitamiento podría alterar lluvias, temperaturas y fenómenos extremos. NASA detecta ola de calor marina que podría intensificar el Niño. Un satélite de la NASA y la Agencia Espacial Europea detectó una enorme masa de agua caliente avanzando hacia Sudamérica, una señal relacionada con el fortalecimiento de El Niño. El fenómeno elevó más de 15 centímetros el nivel del mar frente a Perú y podría modificar patrones de lluvias, sequías y temperaturas. Científicos mantienen vigilancia para conocer su intensidad y posibles efectos globales.
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0: siendo en este momento las 7:15. Tras la vinculación a proceso de dos notarios en Durango, la notaría 2 de la capital ya cerró y la 15 de Gómez Palacio será cerrada próximamente. Juan Gerardo Parral, presidente del Colegio de Notarios, asegura que la Dirección General de Notarías dará seguimiento a los trámites que quedaron pendientes.
1: Tras la detención de los notarios Joaquín N. el 22 de junio y Juan Antonio N. el 23 de junio, ambos vinculados a proceso por presuntos delitos relacionados con fraude y documentación falsa, la notaría número 2 de Durango ya cerró y la 15 de Gómez Palacio está en proceso de cierre. Así lo dio a conocer Juan Gerardo Parral Pérez, presidente del Colegio de Notarios, quien aseguró que la Dirección General de Notarías dará seguimiento a los trámites pendientes y pidió evitar intermediarios.
2: Bueno, ya la autoridad está tomando precauciones en ese sentido. En una de las notarías ya hubo el cierre correspondiente, en la otra seguramente en esta semana y la próxima semana va a haber el cierre. Y bueno, una vez que queden vacantes, será el Ejecutivo del Estado quien tiene la facultad de declarar las vacantes y posteriormente llegar a lanzar la convocatoria para que se lleve a cabo el examen por oposición. Los dos notarios ya solicitaron la renuncia al cargo y bueno, la Dirección General de Notarías es la encargada de dar seguimiento a todos los trámites. En su momento me comentaban cuál era el delito que se le estaba imputando, sanción delictuosa, porque se trata de delitos que se cometen de manera reiterada por las mismas personas. Entonces ya es se configura delictuosa y en el otro caso suplantación de personas y falsificación de documentos. Ya están vinculados al proceso, seguirán llevando el proceso normal hasta que se dicte sentencia.
1: Reportó para Notigram Sara Valenzuela.
0: Cambiemos de temática. En el marco del Día Internacional de la Juventud, el regidor del Partido Acción Nacional, Alex Gurrola, ha destacado que el gobierno municipal está buscando impulsar la participación, la capacitación y el desarrollo laboral de los jóvenes de Durango, con el único objetivo de generar oportunidades que les permitan permanecer en la entidad y acceder a empleos mejor

0: mes de la juventud. Estamos ahí implementando unas cositas para que los jóvenes se animen a participar en diferentes cosas. Hoy los jóvenes se sienten un poquito desanimados, hasta en la cuestión pública como también en el tema empresarial. Hay jóvenes que a veces tienen que emigrar a otros estados para buscar oportunidades, y es lo que queremos hacer como gobierno municipal, darles esas oportunidades a los jóvenes y que tengan el por qué no irse de casa, sino seguir con sus familias. Hoy Durango, como lo vemos, estamos en un tema de crecimiento importante, como lo ha dicho el gobernador, vienen varias empresas. También hay que estar capacitados también en el tema de educación, hay que estar preparados con proyecciones también con temas académicos, y los jóvenes es importante que también los tomemos en cuenta. Hay que darle oportunidad a los jóvenes, confiar en los jóvenes, y eso estamos haciendo de parte de la Comisión de la Juventud. Nos estamos reuniendo y vienen ahí unos eventitos importantes para los jóvenes en este mes para apoyarlos y que se sienten integrados a este gobierno municipal.
1: El regidor también abordó las condiciones salariales y recordó que durante años una parte importante de las oportunidades laborales estuvo relacionada con empleos en maquiladoras. Ante los cambios económicos, consideró que la capacitación permitirá aspirar a puestos especializados y mejores remunerados.
0: Estábamos acostumbrados al tema de las maquilas. A veces las maquilas están mal pagadas. Hoy se está regulando un poquito más el tema del salario mínimo. Decirte que, a veces a las empresas el tema del salario mínimo les puede afectar mucho, pero también es importante también que cuidemos el tema de la mano de obra. Los mexicanos somos una de las manos de obras que mejor trabajamos a nivel mundial, y los jóvenes hoy en Durango los vamos a tener que capacitar más con diferentes temas de estudio para que podamos cobrar más esa mano de obra, un tema más capacitado, para que puedan crecer y no se tengan que ir a Durango. Lo importante aquí, o sea, mi trabajo como regidor y presidente de la comisión es dar la oportunidad a esos jóvenes.
1: Finalmente sostuvo que desde su responsabilidad como regidor buscará impulsar oportunidades para la juventud, especialmente en educación, empleo y participación pública. La intención, afirmó, es que los jóvenes encuentren condiciones para construir su futuro en el municipio y formar parte del crecimiento económico de la capital.
2: Estamos hablando precisamente de la juventud. Es importante decirle a usted que la población joven se considera de 15 a 29 años de edad para efectos estadísticos del INEGI. Uno de los principales retos es el empleo de calidad. En el 2025 la desocupación entre jóvenes fue de 4.8% frente a 2.5% para la población de 15 años y más. La informalidad laboral juvenil llegó a 58.8%. lo que significa que muchos jóvenes trabajan sin contar con todas las prestaciones y protecciones de un empleo formal. La educación sigue siendo fundamental. Entre los jóvenes que no participaban en el mercado laboral, 39.8% tenía educación básica, 39% media superior y 20% educación superior. ¿Pero qué es lo que está pasando en Durango? Durango tiene un mercado laboral relativamente activo, pero todavía enfrenta retos importantes para que los jóvenes encuentren empleos mejor remunerados y con mayor estabilidad. En el primer trimestre del 2026, Durango registró una tasa de participación laboral de 59.8% y una desocupación general de 3.19%. Hacia alrededor de 862 mil personas ocupadas en la entidad. El salario promedio mensual fue de aproximadamente 8.190 pesos, pero existe una diferencia importante entre empleo formal e informal. Alrededor de 10.500 en el sector formal, entre 6.300 en el informal. En educación, los niveles con mayor presencia entre la población de 15 años y más son secundaria, primaria y bachillerato. ¿Pero cuáles son los grandes retos, jóvenes? Conseguir el primer empleo sin que se le exija demasiada experiencia. Reducir la informalidad y aumentar empleos con prestaciones. Facilitar el acceso y la permanencia en universidades y en educación técnica. Impulsar el emprendimiento juvenil. Prepararlos para empleos relacionados con tecnología e inteligencia artificial. Mejorar el acceso a vivienda y salarios dignos para quienes empiezan su vida de forma independiente y fortalecer la participación de los jóvenes en decisiones de su comunidad. La juventud definitivamente no debe verse solamente como un grupo que necesita apoyos. Es una generación que puede convertirse en uno de los principales motores económicos, tecnológicos y sociales de México y de Durango. El reto definitivamente es convertir su preparación y talento en oportunidades reales de estudio, de empleo, de emprendimiento y de participación social. Por su parte, es importante decirle a usted que el regidor del PRI, Jorge Herrera Castro, ha señalado que vivienda, empleo, educación y salud mental se encuentran entre los principales retos que enfrentan los jóvenes, por los que llamó a fortalecer las acciones de las instituciones municipales y estatales para poder atender cada una de sus necesidades.
1: Este 12 de agosto, en el marco del Día Internacional de la Juventud, el regidor del PRI, Jorge Herrera, llamó a reflexionar sobre los principales problemas.

0: actualmente enfrentan los jóvenes en Durango, particularmente en aspectos relacionados con la vivienda, el empleo, los estudios y la salud mental. El integrante de la facción de regidores del PRI señaló que esta conmemoración representa una oportunidad para analizar las condiciones en las que se desarrollan las nuevas generaciones y determinar qué acciones pueden impulsarse desde el ámbito municipal. El regidor explicó que entre los temas identificados por los regidores priistas se encuentran las dificultades que enfrentan los jóvenes para acceder a una vivienda y encontrar oportunidades laborales, además de continuar con su preparación académica.
1: El 12 de agosto se celebra el Día Internacional de la Juventud. Creo que es un buen momento para invitar a todos a reflexionar sobre los problemas naturales que los jóvenes tienen. Hoy en día hemos identificado desde la fracción de regidores del PRI el tema de la vivienda, el tema del trabajo y el tema del estudio.
0: El regidor consideró necesario realizar una introspección desde el gobierno municipal para determinar dentro de sus facultades qué políticas y acciones pueden implementarse para atender las necesidades de las juventudes. El acceso a la vivienda, además de las oportunidades de trabajo y educación, forma parte de los desafíos que deben de ser considerados por las autoridades ante las condiciones que enfrentan las nuevas generaciones.
1: Tenemos que hacer una introspección hacia el municipio sobre nuestras propias facultades y de cómo los institutos, tanto el estatal como municipal de la juventud, aquí en la capital a cargo de Carlos Villegas, las actividades que hoy están invitando a los jóvenes para las ferias de empleo, para las ferias en temas de cultura, esparcimiento y sobre todo que en esta temporada y en esta nueva generación que la salud mental se ha convertido en un tema tan importante, pues que también se puedan atender a través de la línea AMA para el bien de todas nuestras juventudes.
0: Considero que las instituciones encargadas de atender a la juventud deben de mantener actividades de integración y esparcimiento, pero también contemplar las nuevas necesidades que presentan las generaciones actuales. En el marco del Día Internacional de la Juventud, el regidor Jorge Herrera reiteró la importancia de analizar los problemas que enfrentan las nuevas generaciones y trabajar desde las facultades municipales para ofrecer alternativas.
2: Precisamente este 12 de agosto se conmemora el Día Internacional de la Juventud, una fecha para reconocer a las juventudes y también para poner sobre la mesa los problemas que todavía están enfrentando. 30.4 millones de personas tenían entre 15 y 29 años el primer trimestre del 2025, representan uno de los grupos poblacionales más importantes de nuestro país. 52.3% eran económicamente activas, mientras que 47.7% no participaban en actividades económicas. Entre quienes sí trabajaban, la informalidad laboral es uno de los principales retos, pues una gran cantidad de jóvenes no tiene acceso a prestaciones y tampoco a seguridad social. La desocupación juvenil fue de 4.8% en el primer trimestre del 2025, superior a la registrada para la población de 15 años y más. El acceso a Internet también forma parte de su vida cotidiana. En el 2024, las personas de 18 a 24 años fueron el grupo que más horas utilizó Internet, con un promedio de 5.7 horas al día. Pero los principales retos que presenta la juventud es el empleo y salarios dignos. Conseguir el primer empleo, obtener experiencia, acceder a trabajos formales sigue siendo muy complicado para ellos. Educación y abandono escolar. El desafío no solamente es entrar a la escuela, sino permanecer, terminar los estudios y lograr que la preparación corresponda con las oportunidades laborales. Hablemos de la salud mental y del bienestar. Ansiedad, estrés, aislamiento y presión social son temas que requieren mayor atención, mayor prevención y mayor acompañamiento. Violencia y entornos seguros. Los jóvenes necesitan espacios seguros en sus escuelas, comunidades y hogares, así como oportunidades para mantenerse alejados de dinámicas violentas. También la tecnología y las redes sociales. Las herramientas digitales ofrecen enormes oportunidades para estudiar, para trabajar y para emprender, pero también plantean retos relacionados con desinformación, con acoso digital, con privacidad y con uso excesivo. ¿Y por qué no mencionar la vivienda e independencia? Para muchos jóvenes el independizarse resulta muy difícil por los precios de la vivienda y por el nivel de los ingresos iniciales. Pero también tenemos la participación ciudadana. Uno de los grandes desafíos es que las decisiones públicas incorporen realmente la voz de las juventudes. La ONU destaca precisamente la importancia de que los gobiernos locales creen mecanismos de participación juvenil. Para Durango, los retos pueden resumirse en tres grandes prioridades: generar empleos formales y mejor remunerados, ampliar oportunidades de educación, de capacitación tecnológica y de emprendimiento, y crear más.
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0: 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Continuamos con nuestra programación.
1: Va a ser posible que estamos hablando de soberanía, de suficiencia alimentaria. Jamás nos imaginamos en México convertirnos en importadores de maíz, porque de ahí viene nuestra cultura. Hoy somos los líderes mundiales en importación de maíz, incluso maíz que viene desde Sudáfrica. ¿Qué pasa con el precio del frijol? Sometido completamente por tanta entrada de frijol de Estados Unidos, de Canadá, de Brasil, de Argentina. Hoy hay más de 6 millones de hectáreas que se dejaron de sembrar en el campo mexicano, y es porque los productores están completamente sometidos. Dejaron de existir los apoyos, los incentivos para comprar una traila, una cultivadora, una sembradora, una empacadora. Eso dejó de existir gracias a este gobierno federal. Por eso el recado va a los campesinos, a los productores de Durango. Ese es un tema que llegó para quedarse. Yo creo que vamos a poder estar levantando bandera blanca en este tema a lo mejor en 5 o 7 años. Ya ahorita la labor y el encargo totalmente del Comité de Sanidad, de la Secretaría de Agricultura, de la propia CNC, es poder estar compartiendo capacitaciones, entrega de kits, medicamentos a las zonas ganaderas, a los comisariados ejidales a lo largo y ancho del territorio de Durango. Lo reiteramos, por temas económicos y por temas sanitarios, mientras el gobierno federal no cierre la frontera sur de nuestro país para el ingreso de ganado sucio de Centroamérica, estos casos de gusano barrenador se van a seguir incrementando. ¿Y en qué impacta también? Pues por supuesto que en el precio, porque este ganado sucio que viene de Sudamérica casi siempre viene 20, 25 pesos más barato de lo que pudiéramos vender los productores locales, los productores mexicanos.
2: Por otra parte, la Comisión Permanente del Congreso del Estado aprobó por unanimidad un exhorto a las Secretarías de Agricultura del Gobierno Federal y del Gobierno del Estado para que implementen un programa de apoyo que vaya dirigido a los productores de maíz forrajero y de sorgo de la región lagunera de Durango ante la crisis de comercialización que está enfrentando este sector.
3: La región lagunera de Durango constituye uno de los principales polos agropecuarios del estado y del norte del país. Municipios como Gómez Palacio, Lerdo, Tlahualilo, Mapimí, San Juan de Guadalupe y Simón Bolívar concentran una importante superficie destinada a la producción de maíz forrajero y sorgo, cultivos indispensables para abastecer la actividad ganadera y lechera que caracteriza a esta región. De acuerdo con información proporcionada por la Confederación Nacional Campesina de Gómez Palacio, la cosecha de maíz forrajero registra ya más de 50% de avance, pero lamentablemente el producto se está comercializando a un precio promedio de apenas 1 peso con 20 centavos por kilogramo. Esta cifra debe preocuparnos. Detrás de cada kilogramo de maíz existen meses de preparación de la tierra, semillas, fertilizante, agua, maquinaria, combustible, mano de obra y el esfuerzo de familias enteras. Cuando el precio de venta no permite recuperar adecuadamente los costos de producción, el campesino termina trabajando a pérdidas. En los próximos días comenzará el corte de sorgo, cuyo precio estimado de comercialización se enfrenta entre 80 centavos y 1 peso por kilogramo. Estamos hablando de precios que representan un fuerte golpe económico para los ejidatarios y productores de la región Laguna, porque sin campesinos no hay campo. Sin campo no hay alimentos y sin justicia para quienes producen no puede haber verdadero bienestar. La 70ª legislatura del Congreso del Estado exhorta respetuosamente a la Secretaría de Agricultura y Desarrollo Rural del Gobierno de México, a la Secretaría de Agricultura, Ganadería y Desarrollo Rural del Estado, para que a través de sus funciones busquen implementar un programa de apoyo a los productores de maíz forrajero y sorgo de la región lagunera del Estado.
2: Momento de irnos rápidamente a una pausa. Le invito a que continúe con nosotros, no le cambie. Regresamos rápidamente con la recta final de Notigram

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0: espacio de noticias, siendo ya las 7:40. Le doy a conocer que los expresidentes municipales de San Pedro del Gallo, de Nazas y de Nuevo Ideal ya fueron señalados por violencia política en razón de género contra mujeres funcionarias durante sus administraciones. La magistrada presidenta del TED, Blanca Maldonado, informa que el tribunal ya determinó que existieron las infracciones. Sin embargo, aún no ha sido notificado sobre las sanciones cuya imposición corresponde al Congreso del Estado.
1: El Tribunal Electoral emitió resoluciones derivadas de denuncias que fueron puestas por mujeres violentadas, sí. Casos de violencia política en razón de género. ¿Sí? Tenemos tres casos de municipios, ex presidentes municipales, San Pedro, Nazas y Nuevo Ideal. En estos casos, los tres, se decretó que las presidentes municipales en su tiempo cometieron violencia política en razón de género por las entonces síndicas. La competencia que tiene ahora el Congreso del Estado es que una vez que se realizó la investigación, el Tribunal Electoral determinó que sí, ellos cometieron violencia política en contra de estas mujeres funcionarias en su tiempo, atiende a que las presidencias municipales no tienen superior jerárquico y la ley nos marca que quienes pueden imponerles una sanción es el Congreso del Estado. En este caso nosotros configuramos que si hubo violencia política, de hecho se emitieron las demás medidas en las sentencias que atañían a la atención que a nosotros nos correspondía, como emitir medidas de no repetición, de restauración para las mujeres, de prevención en su caso, de capacitación para ellos, y lo que atañe únicamente a la sanción que le correspondía, esa es al Congreso del Estado mediante los procedimientos que ya tienen establecidos por su legislación, que es el procedimiento precisamente de responsabilidades. Por eso es que ya la tiene la comisión, lo tenemos nosotros asentado en los expedientes en vías de cumplimiento, porque si hemos requerido para ver el procedimiento que han llevado a cabo, hasta hoy en día nos han contestado que lo están realizando y esperemos que prontamente, para que esto tenga una verdadera eficacia, que exista una sanción.
0: En otro acontecimiento importante, ciudadanos denunciaron el retiro de pasto y la tala de algunos árboles en los camellones del Boulevard Domingo Arrieta, una situación que generó dudas entre quienes transitaban por esta vialidad. Y es que, de acuerdo con la explicación de Servicios Públicos Municipales, en algunos puntos de los camellones se está retirando parte del pasto para colocar adoquín y con ello habilitar espacios firmes para los peatones. La medida responde a una situación que ocurre con frecuencia en la zona. Personas que cruzan el boulevard no utilizan puentes peatonales y atraviesan directamente la vialidad. Al llegar al camellón, requieren un espacio seguro donde puedan detenerse sin resbalar y sin dañar el área verde. Ciudadanos denunciaron el retiro de pasto y la tala de algunos árboles en los camellones del Boulevard Domingo Arrieta. ¿Pero qué está pasando realmente? En algunos puntos de los camellones, trabajadores de Servicios Públicos Municipales están retirando parte del pasto para colocar adoquín. Al llegar al camellón, necesitan un espacio firme donde puedan detenerse sin resbalar, pisar o dañar el pasto. Por eso la dependencia decidió habilitar estos espacios con adoquín para ofrecer una superficie más segura y sobre todo más resistente. Pero hay otra denuncia que generó dudas. Ciudadanos señalaron que en otro camellón fueron cortados algunos árboles que, según su versión, no estaban secos. Ante estos señalamientos, la vocera de Servicios Públicos, Hilda Castro Bojorques, explica que fueron retiradas 4 sombrillas chinas que estaban secas, mientras que otros ejemplares ya no existían desde hace tiempo. Además, explicó que algunos troncos permanecían enterrados, por lo que fueron retirados desde la raíz para poder continuar con los trabajos. Entonces, sí hubo retiro de vegetación, pero la autoridad asegura que no se trató de una tala indiscriminada, sino de trabajos relacionados con el mantenimiento y adecuación de los camellones. La pregunta que queda para todos: ¿es correcto adaptar los camellones para los peatones que cruzan por ahí? La ciudadanía tiene la palabra, porque denunciar es importante, pero también lo es conocer qué hay detrás de cada intervención. Para Notigram, reportó Víctor Salas.
2: Ya transitó por este Boulevard Domingo Arrieta y observó precisamente a la altura de un centro comercial muy reconocido. Se dio cuenta que están por ahí algunos árboles talados. Sí, se trató de 4 sombrillas chinas, así nos lo mencionó la vocera de Servicios Públicos Municipales, Hilda Castro Bojorques, pero ya estaban secos, fue lo que mencionó, y aparte ya había otros árboles que con anterioridad habían sido talados o cortados y el tronco quedó ahí. No se podía hacer absolutamente nada en ese camellón porque está muy delgadito. Es difícil, tienen que sacar de raíz los troncos para poder llevar a cabo maniobras de acomodo. Y en cuanto al pasto que se está retirando en otros camellones, es para colocar adoquín, para que la gente que cruza por el bulevar, que no utiliza puentes peatonales que están cercanos, prefiere cruzar, tenga donde detenerse. Y más si está lloviendo o el pasto está mojado, no se vayan a resbalar. Y aparte no lo pisen y lo vayan a estar dañando. Entonces hay espacios de adoquín que se están colocando para que la gente pueda detenerse en esas áreas sin correr riesgo alguno. Es por ello que se está llevando a cabo este trabajo. Por otra parte, más de 3.000 habitantes de la colonia San Isidro van a contar con agua potable en sus viviendas con el equipamiento del pozo número 5. Una obra de 5 millones de pesos que estará permitiendo ampliar la cobertura y mejorar la calidad del servicio como parte de las acciones que llevan a cabo el gobernador Esteban Villegas Villarreal y la presidenta municipal Zaira Quiñones Valenzuela, de Nuevo Ideal.
3: Más de 3.000 habitantes de la colonia San Isidro contarán con agua potable en sus viviendas con el equipamiento del pozo número 5. Una obra de 5 millones de pesos que permitirá ampliar la cobertura y mejorar la calidad del servicio, como parte de las acciones que realizan el gobernador Esteban Villegas Villarreal y la presidenta municipal Zaira Quiñones Valenzuela.
4: Contento de estar con ustedes, sobre todo en la parte de agua, que siempre es un tema complejo. Aquí la ventaja es que estos 24 litros por segundo que se aforan en este pozo, pues son bastante buenos para estas más de 3.000 personas que se van a beneficiar con este pozo. Vamos a equiparlo, vamos a llevar, aquí están, ustedes pueden ver ya la tubería para poder llevar ya la línea de conducción de más de un kilómetro a la red general de aquí de Nuevo Ideal, y que esta colonia San Isidro pueda tener pues agua y agua de buena calidad. Este quinto pozo que vamos a interconectar a la red, si seguimos metiéndole recurso al tema de agua, de saneamiento, yo creo que el año que entra en la cabecera municipal de Nuevo Ideal, la idea es poder levantar bandera blanca como lo estamos haciendo en diferentes municipios. Y hoy le estamos invirtiendo 5 millones de pesos a poderlo equipar para que no paguen luz más que, pues no sé, una cuota mínima.
3: Por su parte, Zaira Quiñones agradeció el respaldo del gobierno del estado para hacer posible este proyecto, al considerar que el equipamiento del pozo número 5 representa una mejora importante para las familias de San Isidro.
5: Gracias con el respaldo, el apoyo de todo un gran equipo que usted encabeza en el estado. Es posible el día de hoy que estemos aquí iniciando el equipamiento de este pozo número 5. Viene a ayudar a cambiarle la vida a las familias.
3: Yadira Narváez Salas, directora de la Comisión del Agua del Estado de Durango, señaló que el pozo contará con un sistema de cloración para dar al agua el tratamiento necesario antes de su distribución y mejorar su calidad para las familias de San Isidro.
6: El pozo consiste en todo su equipamiento electromecánico, su tren de descarga, su subestación y también un sistema de fotovoltaico consistente en 165 paneles solares. Esto va a permitir una sustentabilidad total del equipo. La inversión es mayor a 5 millones de pesos y también se tendrá la caseta, una caseta para cloración y para control de los equipos mecánicos, un sistema de cloración para garantizar la calidad del agua.
3: Con esta obra, el gobierno del estado y el ayuntamiento de Nuevo Ideal amplían la infraestructura hidráulica del municipio y avanzan en una mayor cobertura del servicio de agua potable para las familias.
2: Ahora le quiero informar que con 550 vacantes disponibles en 36 empresas establecidas en Durango Capital, se lleva a cabo la Feria Nacional de Empleo para las Juventudes 2026, donde cerca de 900 buscadores de empleo acudieron para conocer las oportunidades que están disponibles, entregar solicitudes y, de acuerdo con su perfil, tener una primera entrevista con representantes de las empresas. Para todo esto, las plazas ofrecieron empleos formales y prestaciones de ley para jóvenes y personas de hasta 55 años de edad.
3: Con 550 vacantes disponibles en 36 empresas establecidas en Durango Capital, se realizó la Feria Nacional de Empleo para las Juventudes 2026. donde cerca de 900 buscadores de empleo acudieron para conocer las oportunidades disponibles, entregar solicitudes y, de acuerdo con su perfil, tener una primera entrevista con representantes de las empresas. Las plazas ofrecieron empleos formales y prestaciones de ley para jóvenes y personas de hasta 55 años.
7: Esta Feria del Empleo para las Juventudes, en emisión 2026, viene a ser un símbolo de la misión de la Secretaría del Trabajo y Previsión Social, que es precisamente la vinculación de la fuerza laboral al sector productivo, acercando oportunidades de empleos dignos, bien remunerados, con prestaciones de ley y con posibilidades de construir un futuro sólido y prometedor para cada buscador de empleo. Nuestro gobernador, el doctor Esteban Villegas Villarreal, mantiene un alto compromiso con la generación de inversiones que representen más y mejores empleos. Nosotros como Secretaría, a través del Servicio Nacional de Empleo, nos comprometemos a generar estos espacios de ofertas laborales diversas y acorde a la formación profesional de nuestros jóvenes, pero también a los sectores de la población que requieren un empleo. Aquí encontrarán vacantes en las áreas técnicas, operativas, posiciones administrativas, de ingeniería, industria de la transformación, tecnologías, automotriz, servicios de seguridad, entre otros.
3: Por su parte, el subsecretario de Desarrollo Político y Fortalecimiento Municipal de la Secretaría General de Gobierno, Paulino Córdoba Quiñones, en representación del secretario general de Gobierno, Héctor Vela Valenzuela, destacó que el empleo contribuye al bienestar de las familias y al crecimiento económico.
4: La realización de esta feria representa un esfuerzo conjunto para atender uno de los temas fundamentales para el bienestar de las familias y el desarrollo de nuestra entidad: el acceso a oportunidades laborales dignas. Desde el gobierno reconocemos que el empleo es mucho más que una fuente de ingresos. Es una herramienta para fortalecer a las familias. Es el método para impulsar el crecimiento personal, profesional y contribuir así al fortalecimiento económico de toda nuestra comunidad.
3: También la directora del Instituto Duranguense de la Juventud, Georgina Elisa Núñez Gómez, señaló que continuarán acercando capacitación y oportunidades a las juventudes.
8: Desde el Instituto Duranguense de la Juventud seguiremos trabajando para acercar más herramientas, capacitación y oportunidades que permitan a nuestras juventudes construir un mejor proyecto de vida. Porque cuando un joven o una joven encuentra un empleo, no solo cambia su realidad, fortalece a su familia, impulsa la economía y contribuye al crecimiento de nuestros estados.
3: Como parte de la jornada, la Secretaría de Finanzas instaló un módulo móvil con descuentos en refrendo y licencias de conducir, mientras que el camión de la IDEA brindó información sobre facilidades y planes de estudio para quienes buscan continuar con su preparación académica.
2: En este momento a las 7:53, hemos llegado al final de Notigram a las 6. Gracias a todos y cada uno de ustedes por habernos sintonizado. Les deseo que tengan una excelente noche. Cuídense mucho, nos vemos mañana.

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nací bajo las luces de neón, al ritmo de las máquinas. Ustedes me dieron su tierra. Me construyeron calles y viviendas. Pero ahora hablan de transición del transporte. Ahora hablan del clima y de ciudades selladas por el asfalto. Quieren quitarme espacio, incluso deshacerse de mí en algunos lugares. Pero yo soy un amor.

0: El automóvil creó algo que nuestros antepasados quizá consideraban imposible. Nos regaló una forma de vida completamente nueva. Hermoso, maravilloso. Movamos un poco el auto por las ruedas. Un poco hacia atrás.
1: ¿Ya?
0: Un poco más.
1: ¿No empieza?
2: Als Baby. Cuando era bebé, mi primera palabra no fue mamá ni papá. Mi primera palabra fue auto. Mi madre siempre me lo contaba con cierta decepción.
3: Es la idea original de Occidente, la libertad de movimiento individual. Es la idea original de libertad y felicidad. Conduce, maldito. Ese es un conductor de SUV, un Porsche Cayenne S. Espero que no se haya escuchado, pero es típico. No sabe manejar. Tiene que tener un Porsche y luego dar la vuelta en el acceso a la autopista.
0: Creo que la decisión de tener un coche es en un 90% una decisión emocional. Es algo que nace de la pasión, lo que proyectamos en el vehículo. Con el coche cumplimos esos deseos de una vida que aún está por escribirse, una vida que todavía no existe.
2: Me río cada vez que entro al garaje. Para mí no hay vida sin autos. Incluso si estuvieran ahí y yo solo pudiera mirarlos, eso me llenaría. Ya no puedo vivir sin ellos. Muy buenos días. El M4 llegó sano y salvo al taller. Le instalé unos frenos AP Racing delante, como les mostré en el último video de YouTube.
4: La pregunta es, ¿por qué el coche sigue teniendo tanto éxito? Si un extraterrestre mirara la Tierra desde arriba, se preguntaría, ¿qué son todas esas cajas de chapa teledirigidas que circulan por el planeta?

0: Tenemos triple vidrio, marcos plásticos gruesos. Además, renovaron el asfalto frente a la casa, asfalto silencioso. La barrera acústica la elevaron 3 o 4 metros más. Y sí, se nota. Creo que uno mira más seguido por la ventana de lo normal. Cuando hay embotellamiento, cuando hay accidentes. Aquí pasa a menudo, con los que bajan de la 52 a la 40. Siempre se producen choques, y entonces uno se asoma a la ventana por curiosidad, ¿no? ¿No?
1: Y no hay vecinos que lo observen aún por la ventana. Hay que verlo también por el lado positivo.
2: Ok, listo. Dejé atrás a los demás.
1: Cuando era pequeño, nos sentábamos en la ventana porque él siempre miraba los coches. Ya los reconocía. Este es un Porsche, este es un Audi TT. Él lo sabía.
0: Creo que eso lo heredó un poco de mí.
1: Sí.
0: Yo también soy un poco fanático de los automóviles. Un apasionado del automovilismo.
2: Soy mejor que tú, papá. Juego más seguido que tú.
1: Ya lo tiene claro. Y cuando sea mayor, quiere construir autos voladores para nosotros. Ese es su objetivo. Está deseando crecer para sacarse la licencia y poder manejar por fin él mismo.
2: ¿Listos? ¿Preparados? ¡Ya!
3: Hasta principios de los años 60, estaba prohibido estacionar en los centros urbanos de Alemania. Ahí jugábamos. Cuando se levantó la prohibición, llegó la motorización. Esa movilidad me acompañó desde niño y me fascinó. Cada vez que veía un coche en la calle, me imaginaba, ¿a dónde irá? Quizás al Allgäu, a una casa de vacaciones, o al lago de Constanza. Quizás tengan allí una estupenda lancha neumática y vayan a bañarse. Siempre me inventaba algo sobre lo que harían con el automóvil.

0: Ajustemos la cámara. Solo el coche, ¿vale?
1: Hoy estamos en el estudio para una sesión clásica de fotografía de automóviles.

0: Haus. Wunderbar. Es entsteht ein neues Buch über
1: Se está preparando un nuevo libro sobre los últimos modelos de Porsche. Y el libro debe tener, por así decirlo, su propio lenguaje visual.
2: Uwe, schaust du mal?
3: Ja, noch ein bisschen?
4: Sí, un poco más, un poco más.
3: Para. Preferiría el de atrás. Espera. René, un momento. Mejor ahora inclina el asiento trasero un poco más hacia atrás. O el del copiloto de la derecha. Ese está bien, lo dejaría así. Y ahora el del copiloto. Inclina un poco el respaldo hacia atrás. ¿Se puede?
1: Sí.
3: Ahí viene. Un poco más.
1: So is top.
3: Así está perfecto. Inclínalo apenas un poco hacia atrás. Un poco más. Sí, así está genial. Yo lo dejaría así.
1: La fotografía que roza la perfección en cada detalle es el estilo típico de René Stout. En la imagen no hay un milímetro cuadrado en el que no esté todo pensado y estilizado. Aquí están mis libros favoritos, todos seleccionados y fotografiados por mí mismo. Uno de los más grandes es el Silverbook. Todas son impresiones de gran formato en papel Hanemille de la mejor calidad. El libro se vende actualmente por 7,500 euros y la próxima tirada probablemente será algo más cara, pero los coleccionistas lo aman.
0: Die Sammler lieben das.

0: El auto es en sí mismo una gran personalidad. Tiene su propia alma. Es un individuo. Y así debe ser tratado y fotografiado. La fotografía de automóviles nace de la misma motivación que la fotografía de retrato. Se quiere mostrar un objeto o una persona en su aspecto más bello.
1: René, ¿puedes echar un vistazo? ¿Ya se ha ido?
0: Ya no está.
1: ¿Así está bien?
0: No, un poco más hacia ti.
1: ¿Aquí?
0: Sí, hacia ti, un poco más. Ahora sí.
1: ¿Así?
0: Sí.
2: Sehr schön.
1: Muy bien.
2: Automobilwerbung per se.
0: La publicidad automovilística, por definición, vende sueños. Es difícil transmitir que debo invertir 50.000, 100.000 o 200.000 euros para ir de A a B. En realidad puedo hacerlo de forma más barata y sencilla. Pero el anhelo que el auto despierta en mí, la movilidad, no voy todos los fines de semana al lago de Constanza. Pero podría hacerlo. Y hace tiempo que quería ir a España en auto. Me queda demasiado lejos, así que tomaré un avión. Pero esa imagen me recuerda ese anhelo, esos sueños. Y por eso me atrae. Prefiero ver una imagen fantástica de un coche fantástico en un paisaje fantástico que enfrentarme a una situación posiblemente real. Atascos en la autopista, agobio delante del supermercado o tal vez caos de tráfico en el centro de la ciudad.

0: In der Werbung geht es bei uns.
1: En la publicidad se trata de contar historias. Por supuesto, el desplazamiento de A a B también juega un papel, pero es más bien secundario. Actualmente estamos planeando un nuevo anuncio enfocado a la importancia del coche como miembro de la familia. Conocer los diferentes caracteres de los vehículos es genial, me entusiasma. Mucho antes de que se me ocurriera trabajar algún día para Volkswagen, ya era fan de las tres letras mágicas GTI. De joven siempre había deseado tener un Golf GTI y de hecho me lo compré. Por supuesto, de segunda mano. Fue una experiencia fantástica. Por aquel entonces era aprendiz y no tenía mucho dinero. Pero poder manejar un auto así, realmente dinámico, rápido y en aquella época deportivo, fue una experiencia genial. Y por eso, sinceramente, todavía tengo en mi garage un Golf GTI de primera.

0: Nunca olvidaré la primera vez que escuché un auto de carreras. Que un motor pudiera sonar así. Que algo pudiera sonar así. Genial. Gracias.
1: Con gusto.
0: Chicos, muchas gracias. Se los agradezco. Gracias. Y sí, estoy deseando volver de nuevo.
1: Claro.
0: Mientras todos retrocedían un poco asustados, yo recuerdo que di un paso hacia adelante. Porque ese ruido me parecía increíble. Quería más, más fuerte,

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0: La presidenta Claudia Sheinbaum destacó que México registró un récord histórico de 51.1 millones de viajeros internacionales durante el primer semestre de este 2026. Y el alcalde de Durango, Toño Ochoa, consideró positiva la llegada de elementos de la Marina a la capital al señalar que cualquier acción encaminada a fortalecer la paz, tranquilidad y seguridad de los ciudadanos es bienvenida. Y ante la continuidad de la temporada de lluvias, el gobierno municipal de Durango puso en marcha Aguas con las Aguas en el medio rural, una estrategia encabezada por Toño Ochoa que contempla acciones preventivas en más de 20 comunidades y un alcance cercano a 3.000 duranguenses. La Fiscalía de Durango obtuvo sentencias condenatorias contra 5 hombres por violencia familiar y lesiones. Uno recibió 4 años de prisión, mientras que los otros 4 fueron sentenciados a 2 años, 11 meses y 4 días, además de multas económicas. Los detalles en la nota policíaca. Y las labores de rescate tras el terremoto de Colombia entraron el miércoles en su fase final. Los socorristas aceleran la búsqueda bajo los edificios caídos antes de que concluyan las primeras 72 horas consideradas cruciales para encontrar sobrevivientes.
1: Desde el penal del altiplano, el exsecretario de Seguridad de Tabasco, Hernán Bermúdez Requena, afirmó que es inocente y negó haber fundado el grupo criminal La Barredora. El exfuncionario, quien enfrenta diversos procesos judiciales, pidió que se respeten su presunción de inocencia y el debido proceso. México repatrió a 36 ciudadanos que se encontraban en situación vulnerable en Colombia tras el terremoto de magnitud 7.4 del 10 de agosto. Además, el gobierno mexicano envió 19.5 toneladas de ayuda humanitaria y prevé completar 58.5 toneladas para apoyar a las comunidades afectadas. La Suprema Corte determinó que la UIF puede bloquear cuentas bancarias como medida preventiva ante indicios razonables de operaciones con recursos ilícitos de origen nacional sin necesidad de una orden judicial previa. La persona afectada podrá impugnar la medida posteriormente ante las autoridades correspondientes. El gobierno de la Ciudad de México declaró al pan dulce tradicional mexicano como patrimonio cultural inmaterial de la capital. La medida busca preservar el oficio panadero y recetas tradicionales como conchas, cocoles, orejas, garibaldis, mantecadas y biscuits.

0: Perú y el FBI acordaron reforzar la cooperación contra organizaciones criminales extranjeras mediante investigación especializada, tecnología, logística y capacitación. El convenio también contempla apoyo de Estados Unidos para mejorar el control fronterizo y penitenciario y fortalecer unidades de la Policía Nacional Peruana. Más de la mitad de las mujeres en Afganistán salen de casa dos veces al mes o menos, según ONU Mujeres, debido a las restricciones impuestas por los talibanes. Además, 2.4 millones de niñas permanecen excluidas de la educación secundaria y solo 7% de las mujeres tiene empleo. El gobierno de Colombia declaró la emergencia económica tras el terremoto de magnitud 7.4 que dejó 265 personas fallecidas y miles de afectados. La medida permitirá movilizar recursos para reconstruir hospitales, escuelas, viviendas, vías y aeropuertos, además de apoyar a las familias damnificadas. Irán aseguró que mantiene el control del estrecho de Hormuz y rechazó las declaraciones de Donald Trump sobre un supuesto dominio estadounidense de la vía marítima. Teherán sostuvo que ningún buque puede cruzar sin autorización, mientras las restricciones al tránsito mantienen la presión sobre los mercados energéticos.
1: Buenas tardes, los saludo con mucho gusto en este jueves, viernes chiquito, ya casi llegamos a este fin de semana y avanzamos pues prácticamente a la mitad de este mes de agosto, muy rápido se van los meses y hoy una tarde calurosa, desde la mañana el sol ha cambiado la condición del clima, hay que estar preparados sin duda ante cualquier cambio que se pueda registrar porque bueno, continúa esta temporada de lluvias y por lo menos en la ciudad capital hemos tenido varias ya en los últimos días. Agradecerle su preferencia, gracias a usted que nos sintoniza en este momento a través del 96.5 La Tremenda, a través del 15.1 Televisión Abierta, 115 en su sistema de cable y en todas las redes sociales, ya sabe que nos encuentra como Notigram Durango, Órale Qué Chiquito en Facebook, Instagram, en X y en TikTok, ahí tiene la información que se va actualizando constantemente para que usted esté enterado de lo que está pasando en las últimas horas. Y a través de la aplicación Órale Qué Chiquito, recuerde que es totalmente gratuita en su celular, puede revisar también la transmisión en vivo, acompañarnos en estos espacios de noticias y también ver la información que le vamos presentando. También hay información de los municipios y de otros temas de interés. Y a través, por supuesto, del 618-444-4446, nosotros recibimos todos sus reportes ciudadanos, sus mensajes, sus opiniones. Ya sabe que son importantes para nuestro equipo de noticias. Vamos a arrancar con la información porque, bueno, ya casi termina este periodo vacacional para quienes todavía lo están disfrutando. Y hoy en la conferencia matutina, la presidenta Claudia Sheinbaum junto a la secretaria de Turismo dieron a conocer datos sobre la afluencia que se ha registrado en México de visitantes y es que registró esta cifra récord de 51.1 millones de viajeros internacionales durante este primer semestre de este año. Un incremento de 7.7% respecto a lo que se tenía en el mismo periodo, pero del año pasado. Y bueno, también la mandataria señaló que el objetivo es colocar al país entre estos principales destinos turísticos en el mundo.
2: Entre enero y junio del 2026, comparado con enero-junio del 2025, 7.7% más de viajeros internacionales. Gran dato.
1: Y en información, pues bueno, más ampliada sobre lo que hoy se presentó esta mañana, pues se ha diversificado ya el turismo que se tiene en nuestro país, aunque el principal viene de Estados Unidos, también por parte de paisanos, ya hay otras partes del mundo que visitan México, por ejemplo, se presentaban Colombia, Brasil, Japón, Canadá, Suiza, Australia, Corea del Sur, y bueno, han tenido incrementos importantes el número de visitantes que vienen de otras partes del mundo, y con esta intención, pues bueno, se dan a conocer estos datos sobre el turismo que se ha registrado en estos primeros seis meses y la conectividad que también, pues bueno, ha ayudado a diversificar cada vez más el turismo que viene a nuestro país. Miren, vámonos a otros temas porque, bueno, el día de ayer en la información policíaca, don Pilar Aguilar nos presentaba esta información sobre elementos de la Marina que estaban en la ciudad, que estaban circulando en diversos puntos, incluso hoy por la mañana también nos percatamos de algunas camionetas en las que estaban circulando los elementos de la Marina, y hoy se le cuestionó al alcalde de Durango, Toño Ochoa, qué pasa con esta presencia, y él consideró positiva la llegada de los elementos de la Marina a la capital. Él señaló que cualquier acción que vaya encaminada a fortalecer la paz, la tranquilidad y seguridad de los ciudadanos es bienvenida, aunque reconoce que aún se desconoce cuál es el objetivo específico de esta presencia de estos elementos. El presidente municipal destacó que uno de los principales indicadores para su administración es que los habitantes de Durango se sientan tranquilos y seguros.
3: No sé el tema, pero a ver, lo más importante es lo que dicen los ciudadanos, y los ciudadanos se sienten tranquilos, se sienten seguros, eso para nosotros es fundamental, y por supuesto que si eso viene a reforzar más nuestra paz, nuestra tranquilidad esta ciudad, pues bienvenidos. Nosotros siempre, cuando la ciudad está tranquila, en paz, cuando los ciudadanos se sienten que seguros, para nosotros es lo más encomiable, y qué bueno que el gobierno federal esté haciendo acciones en beneficio de la paz y la tranquilidad de la gran familia.
4: ¿No se debe leer como que está pasando algo grave?
3: Pues no, más bien están actuando y coadyuvando para que Durango siga siendo esa ciudad tranquila y bella ciudad colonial.
1: Bueno, y por supuesto, la pregunta es para usted como ciudadano, ¿qué opina de esta presencia de los elementos de la Marina? Ayer, incluso en otros puntos de la ciudad, se veían algunas camionetas también circulando, haciendo algunos recorridos, y vamos a estar, por supuesto, pendientes de la información, si es que se presenta por las corporaciones federales algún dato relevante. Y mire, vámonos con esta información. Seguramente usted ayer se percató a través de las redes sociales o de otros medios de comunicación de este enfrentamiento entre los diputados federales Arturo Ávila de Morena y Carlos Gutiérrez Mancilla del PRI, que fue ocurrido en el Senado de la República. Por ahí, pues bueno, se lanzaron algunos comentarios que tenían que ver con el mismo partido y otros temas más, y esto ha generado ya una reacción del gobernador Esteban Villegas Villarreal, quien llamó a los actores políticos a privilegiar la unidad, el respeto y el diálogo.
5: Oigan, venía viendo las noticias y vi todo el zafarrancho que se hizo ahí en el Congreso de la Unión. Yo ando todos los días en la calle y la gente está cansada de la violencia, cansada de los gritos, cansada de que no nos podamos poner de acuerdo. Y es lo que está viendo todos los días nuestra gente, y llevan la violencia a sus casas, el grito, la denostación. Y la gente lo que quiere es unidad, que nos podamos poner de acuerdo, que respetemos nuestros diferentes puntos de vista, porque los podemos tener, pero que podamos llegar a un acuerdo. Incluso a veces es, te levantas de la mesa y el acuerdo es que no hay acuerdo y no pasa nada, pero no de esta forma. México requiere mucha unidad, la gente requiere que le hablemos desde el corazón, requiere escuchar mensajes de esperanza, de unidad, de lo que viene, de cuál es su presente, que sepan que tenemos memoria para poder no cometer los mismos errores del pasado, pero que tenemos presente y tenemos más futuro. Eso es lo que queremos escuchar. Y qué vergüenza llegar a mi casa y poderle decir a mis hijos que esa es la política que estamos viviendo hoy en México, y que yo formo parte de esa política siendo gobernador. No estoy de acuerdo con lo que está sucediendo, y bueno, ojalá que pongamos altura de miras, ojalá que tengamos grandeza, que tengamos unidad, y más allá de pensar igual o distinto, que eso es válido, si en la familia a veces pensamos distinto, ¿por qué no pensaríamos distinto entre partidos políticos diferentes? Pero eso no quiere decir que nos tengamos que ofender, denostar, querer agarrar a golpes. Eso no deja nada a nuestro país. Ojalá que logremos entenderlo, y ojalá que logremos atenderlo, que es lo más importante: grandeza, unidad, esperanza, amor, hablar desde el corazón, y ojalá que entre todos podamos entenderlo, poner nuestro granito de arena, y bueno, desde donde yo esté, trataré de hacerlo de esa forma. Les mando un saludo, es mi reflexión, es mi punto de vista muy personal, no creo que haya sido lo mejor, y ojalá que este tipo de cosas no se vuelvan a dar, y menos pues en los espacios donde se supone que estamos representados todos los ciudadanos de nuestro país.
1: Bueno, mire, y es que este altercado se da porque, bueno, minutos antes de que se diera, pues bueno, todo lo que es esa comisión permanente en el Senado, pues bueno, el diputado morenista Arturo Ávila ofreció una conferencia de prensa donde pedía que se acelerara el proceso de desafuero contra el dirigente del PRI, Alito Moreno, por, bueno, algunos delitos señalados. En eso, pues bueno, minutos después llega el diputado priista, lo empieza a encarar, le hace algunos señalamientos, y es ahí donde empieza pues este conflicto donde vemos usted, como lo observa en las imágenes, pues manoteos, jaloneos e insultos de cara a cara. Y es que Gutiérrez Mancilla, quien es el diputado priista, pues bueno, acusó al diputado de Morena, a Arturo Ávila, pues bueno, de supuestos nexos con el crimen organizado, de presunto tráfico de influencias y contratos de venta también de armamento, y Ávila, pues bueno, desmintió todo esto y pues bueno, mencionó que Mancilla, el diputado del PRI, pues era un porro. Por eso es que se dieron pues estos altercados ahí en el Senado, y quedó pues esto grabado a través de imágenes que rápidamente se difundieron a través de redes sociales, y pues hoy el gobernador Esteban Villegas pues hace esta reflexión sobre esta situación que ocurrió en el Senado. Vámonos a otra información. Mire, vecinos y comerciantes del fraccionamiento Jardines de Durango piden mayor vigilancia tras reportar alrededor de 15 robos en menos de 3 semanas. El caso más reciente ocurrió en un bar donde un presunto ladrón sustrajo más de 15,000 pesos entre efectivo y también mercancía.
6: La preocupación crece entre vecinos y comerciantes del fraccionamiento Jardines de Durango, donde aseguran que los robos se han vuelto una constante. En menos de 3 semanas, reportan alrededor de 15 hechos delictivos, entre robos a negocios, viviendas y vehículos. El caso más reciente ocurrió durante la madrugada de este miércoles 12 de agosto, entre las 5 y 6 de la mañana. Un sujeto ingresó al bar La Esquina Food and Drinks y fue captado por las cámaras de seguridad mientras sustraía dinero y varias botellas. Los videos fueron compartidos con este medio de comunicación, y de acuerdo con el encargado del establecimiento, Jason Monarres, el presunto ladrón se llevó entre 7,300 y 7,500 pesos en efectivo. Además de botellas de alto valor comercial, la afectación total supera los 15,000 pesos.
7: Aproximadamente a las 5 de la mañana, entre 5 y 6 de la mañana, el día 12 de agosto, entró un sujeto a robar el establecimiento. En esto se logró ver a través de las cámaras que se llevó dinero en caja. Se tiene pensado que eran entre 7,300 y 7,500 pesos, lo que corresponde a que era el fondo de caja y para pagar a distintos proveedores. Uh-huh. Además de esto, se llevó distintas botellas que tenemos aquí en el stand. La estación sumaría, yo pienso que fácilmente, más de 15,000 pesos, porque sí se llevó bastantes botellas.
6: Sin embargo, este no sería un hecho aislado. La presidenta del comité vecinal, Yasmín Cervantes, señala que en los últimos días también fueron afectados otros comercios de la zona, entre ellos un autolavado con pérdidas estimadas en 70,000 pesos y otro negocio cuya afectación habría alcanzado entre 25 y 30,000 pesos.
8: Sí, hemos tenido el sábado de la madrugada, bueno, para amanecer el domingo, robaron el autolavado, el lavado de autos que está Boulevard de las Rosas antes de llegar a Azucenas. Le desmantelaron el negocio, se llevaron una hidrolavadora profesional de más de 35,000 pesos, toda su herramienta, taladros, cortadora, pulidora. Un monto aproximado de 70 bolas.
6: A estos casos se suma el reporte de una vivienda que habría sido desmantelada, además de señalamientos vecinales sobre el presunto robo de baterías de vehículos en el estacionamiento del cine. Los comerciantes reconocen que han tenido que tomar algunas medidas de vigilancia por cuenta propia, pero consideran que necesitan el respaldo de las autoridades. Ante esta situación, vecinos y comerciantes hacen un llamado a reforzar los rondines de vigilancia y dar seguimiento a los reportes. Dicen que más allá de recuperar lo perdido, buscan evitar que otro negocio, vivienda de jardines, se convierta en el siguiente objetivo. Reportó para Notigram, Sara Valenzuela.
1: Bueno, mira, ahí está el llamado a las autoridades en esta parte, a la Dirección de Seguridad Pública Municipal, para reforzar la vigilancia en esta zona donde, bueno, en los últimos días y últimas semanas han ocurrido distintos robos, y que, pues bueno, a través incluso de redes sociales, las mismas personas, ciudadanos, han dado a conocer las imágenes de estas personas pidiendo, por favor, que, bueno, se logren identificar para evitar que, bueno, sigan cometiendo este tipo de delitos que finalmente, pues, termina afectando a su patrimonio o a su negocio, como en este último caso en el bar, donde pues se robó una cantidad importante de dinero, lo que estaba en la caja para pagar a proveedores y otros pues alimentos que se tenían ahí o bebidas que se tenían ahí. Ahí está el llamado, por supuesto, de esta zona de la ciudad de Jardines. Y miren, ante la continuidad de esta temporada de lluvias, el gobierno municipal puso en marcha Aguas con las Aguas. En esto inició en el medio rural y es una estrategia encabezada por Toño Ochoa que contempla acciones preventivas en más de 20 comunidades y va a alcanzar a 3,000 duranguenses.
9: Ante una temporada de lluvias que todavía continúa, Toño Ochoa lleva la prevención hasta el medio rural. Desde el Arenal arrancó Aguas con las Aguas, un plan que prepara a más de 20 comunidades para reducir riesgos y actuar a tiempo ante posibles afectaciones.
10: Nos van a apoyar con un programa de alimenticio, hule para las familias de aquí del Arenal y láminas. Eso nos beneficia por el tema de las lluvias. Pues muy cercano a la gente, más aquí en la comunidad del Arenal. Estamos muy agradecidos por la cercanía que hay.
9: Y es que en comunidades cercanas a cauces y ríos, quienes viven todos los años esta temporada, reconocen la importancia de anticiparse.
11: Lo vemos muy bien, se nos convocó a todas las comunidades que estamos cerca de un cauce del río para brindarnos unos apoyos, ya que en esta temporada de lluvia es muy común y muy frecuente que se nos revienten lo que son los bordos de contención para los ríos y sufrimos de inundaciones en nuestras comunidades.
9: El plan suma a Protección Civil, Secretaría del Ayuntamiento y Desarrollo Rural, en coordinación directa con presidentas y presidentes de las juntas municipales. Se entregan costales, hules, láminas y apoyos alimenticios con alcance para alrededor de 3,000 duranguenses.
12: Y ahora nos adelantamos precisamente en el plan en el área rural, con costales de arena, con apoyos alimentarios, con láminas, con hules. ¿Por qué? Porque va a seguir lloviendo. Por eso la prevención que estamos haciendo en el área rural es fundamental.
9: La prevención también se apoya en tecnología. Desde el Centro Municipal de Monitoreo de Riesgos se mantienen bajo vigilancia para tomar decisiones oportunas y mantener comunicación con las comunidades.
13: Hoy contamos con herramientas que nos permiten estar un paso adelante. Desde el Centro Municipal de Monitoreo de Riesgos mantenemos una vigilancia permanente de las condiciones meteorológicas y de las zonas que pueden representar algún riesgo para nuestra población.
9: El Tunal, La Ferrería, El Pueblito, El Arenal, Praxedis, Guerrero y Santiago Vallacora son algunas de las más de 20 comunidades contempladas. La meta es clara, que cada familia conozca sus riesgos, sepa cómo actuar y tenga comunicación directa con sus autoridades. Con Aguas con las Aguas, Toño Ochoa y las propias comunidades trabajan desde antes de una emergencia porque proteger a la gran familia también significa anticiparse, estar de cerca y saber cómo responder cuando más se necesita. Este es el camino.
1: Bueno, mire, esas son las acciones de prevención. Vienen otras más, incluso una aplicación. Más adelante le platicamos de esto para esta temporada de lluvias. Y pues bueno, en los últimos días, usted sabe, se registró esta lluvia típica. Continúan las acciones de prevención por parte de las autoridades municipales. Hoy no hay pronóstico de lluvias, pero bueno, puede cambiar la condición. Para los siguientes días ahí habrá pronóstico y es lo que se tiene también contemplado para seguir, pues bueno, buscar la menor afectación para los ciudadanos. Vamos al corte y regresamos.
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Son las 2 con 25 minutos. Temperatura 28 grados. 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

0: Son 2:27 PM. Regresamos para revisar qué pasa en los municipios. Está enlazado ya en estos momentos mi compañero Amador desde Vicente Guerrero. Amador, ¿cómo estás? Muy buenas tardes. Cuéntanos qué noticias nos tienes.
1: Hola, ¿qué tal? Excelente tarde, Mónica, como siempre.

0: seguridad, el operativo Dragón también para atender varias cuestiones ahorita con la gente que está pues arribando en estos días por nombre de Dios, lo que han sido estas últimas semanas. Y en ese sentido también, primeramente, la continuidad que recordarás en su momento te mencionamos, iba a fortalecer una campaña de casco, pero muy específicamente también para el segundo pasajero justamente de los vehículos motorizados. Nos habla de resultados en este primer mes con esa campaña y también nos da ahora sí que acciones en torno a lo que ha sido este periodo vacacional ahí en nombre de Dios, la oficial atleta.
1: La ciudadanía estuvo muy atenta en esa semana, comenzamos a ver los cambios justamente, y pues a partir de lo que fue el periodo que nosotros dimos para que también las familias adquirieran sus cascos y pusieran de alguna manera el orden ahí en el sistema de transporte, que son propiamente las motos o cuatrimotos, los vehículos automotor de dos ruedas, pues bueno, ahí hemos tenido un resultado muy favorable. Comentarte que no tenemos en este momento ningún registro de un accidente parecido. Hemos tenido dos caídas, uno por derrapamiento y el otro por caída propiamente de la moto, de una femenina y un masculino, en donde ambos llevaban su casco y afortunadamente están las personas ilesas. Entonces, son los resultados que tenemos. El comentarte también que estamos manteniéndolo, que esto ya es un operativo permanente, esto no es temporal, hacerle conocimiento a la ciudadanía que esto va a continuar de manera permanente, porque no podemos nosotros bajar la guardia, porque esto significaría, en este caso, poner la vida de la ciudadanía en riesgo. Entonces, hacerles un llamado a que continuemos con las debidas medidas precautorias, el uso correcto de sus aditamentos de seguridad, y pues bueno, de esta manera hacer de la seguridad una responsabilidad compartida. Mencionarte también que efectivamente hemos recibido mayor número de turistas, resaltar que no solamente son turistas de la ciudad de Durango, vienen incluso de otros países a visitar nuestro pueblo mágico. No solamente de la República Mexicana, vienen turistas de Alemania, vienen turistas de España, de Estados Unidos. Entonces, es importante resaltar que estamos trabajando también con nuestra policía turística a manera también de fortalecer y de actualizar. Tenemos elementos que se encuentran en este momento recibiendo capacitación y recibiendo cursos de inglés certificados precisamente para que puedan atender a nuestros turistas en el idioma inglés. Entonces, yo creo que estamos atendiendo esto por orden también de nuestra presidenta municipal Nancy Vázquez y por supuesto bajo las indicaciones de lo que es el secretario de Seguridad del Estado. Y repito, esto es para que beneficiemos y de alguna manera garanticemos nuestra seguridad y que ellos sepan, nuestros visitantes sepan que visitar el pueblo mágico es garantía de seguridad y de que aquí van a estar bien.
2: Bueno, llama mucho la atención el origen de los turistas que han llegado también a nombre de Dios, decía que incluso de España. Eso quiere decir que, pues bueno, ya nombre de Dios se ha convertido en un punto turístico importante de Durango y que cada vez es más visitado y conocido, Amador. Y pues bueno, también importante porque mira, vemos que ya incluso cuando se va acercando el cierre del periodo vacacional, pues muchas familias deciden pues disfrutar aún más, ¿no? Este último fin de semana salen, visitan ya estos espacios turísticos y pues bueno, es importante seguir estas recomendaciones porque se llega a incrementar un poquito la afluencia en algunos puntos, como lo puede ser en nombre de Dios, en este pueblo mágico, y pues bueno, ojalá que siga de esta manera, con una tranquilidad pues normal, no fuera de lo que existe, obviamente algunos incidentes, accidentes vehiculares, lo que veíamos ayer con estos jovencitos que intentaron cruzar, pero bueno, nada fuera de ahí, ojalá que pues bueno, las familias puedan terminar con bien estos periodos vacacionales, y seguimos atentos, por supuesto, de estas últimas dos semanas. Yo creo que ya al finalizar pues tendrá un reporte oficial y con datos, pues bueno, más duros ya de lo que fue todo este periodo vacacional para las familias y para estos puntos como nombre de Dios.
0: Sí, la verdad es que, bueno, por partes, aunando a la conversación en el sentido justamente que dices del turismo, los visitantes, sí, también sorpresivamente a nosotros nos llama la atención que dice que nombre de Dios ahorita ha tenido también por ahí auge en un sentido, pues más allá del panorama nacional, que han venido inclusive de latitudes internacionales, y también me llama mucho la atención que dice que inclusive pues están ahorita algunos de sus elementos en programas especiales para capacitarse en un segundo idioma, pues suena interesante. Tal vez para que

0: tengan bases dentro de ese idioma y puedan dar ciertas indicaciones. Creo que si se capacita justamente a los elementos para que guíen o para que justamente tienen situaciones en el visitante, pues qué mejor, más porque es lo que siempre a lo mejor de repente juzgamos o criticamos, que si se denomina un terreno, un lugar, en este caso Nombre de Dios, como pueblo mágico, pues también debería de tener todas estas cuestiones justamente de atención, el poder justamente guiar a gente que no hable el español o darle también indicaciones de cuáles son los mejores lugares para visitar, estar más nutrido en ese sentido. Y qué bien que también por ahí la Corporación de Seguridad dice que está capacitando un poquito para mejorar sus atenciones en ese sentido al visitante. En el otro punto, que en la primera parte pues hablaba específicamente de la campaña del casco, pues ahí abonar que nos sorprende, te digo, lleva yo creo que 3 semanas, casi el mes, que se ha fortalecido pues esta campaña. Sabíamos que previo a ello pues había acontecido por ahí también un accidente fuerte que cobró la vida de una joven. Posterior a ello se tuvo una semana de información, de difusión, se dio ese periodo para volver a concientizar, y posterior a ello pues se puso más riguroso el tema de multaje, el tema de multas en general. Ya no se daban descuentos, se tuvo más conciencia con ello, y dice que de momento pues se ha usado más el casco. Dice que también le da gusto que se ha reducido el tema de ver a tanta gente ya pues montando justamente en esos vehículos a niños o pequeños, pues que justamente puede ser factor de riesgo o acabar una lesión de gravedad. Dice que se ha reducido también en ese sentido la cantidad que van estos vehículos, y que también, y era con ese objetivo, pues el fortalecimiento de esta campaña, que segundos acompañantes o la segunda persona que también va en el vehículo pues también portará un casco. En ese sentido pues ahí están las acciones. Y el operativo Dragón sí estaba muy activo, ahí sí caería todos los otros temas, lo del rescate de los jóvenes ayer, el otro día también quitaron por ahí unas rocas muy gigantes que estaban en carretera federal, cuando está lloviendo muy fuerte también le hicieron el reporte y pues sí podía haber ocasionado un accidente más fuerte, por ahí también fueron a remover esas piedras. El fin de semana por ahí o comienzos del fin de semana pasado, casi viernes, jueves también de la semana pasada, pues ayudaron a dar con el paradero de un hombre adulto que finalmente vuelve por su propio pie, pero que pues también por ahí hubo implicación para hacer todo el desplazamiento en el sentido de poder encontrarlo, y pues está activo también el operativo Dragón. Con esto nos despedimos, Mónica. Pues sí, tendremos un resultado y una cifra, yo creo que al concluir ese periodo vacacional, y también con mucho gusto te lo vamos a ofrecer de esta parte del estado. Nos vemos el día de mañana para cerrar también con la información. Un saludo a los compañeros que sé que se conectarán un instante más.
1: Muchas gracias, Amador, por la información detallada y puntual de lo que está ocurriendo en Nombre de Dios con estos operativos también relacionados a las motocicletas. Insistimos en el tema porque, bueno, se siguen registrando algunos accidentes, no solo en esa zona, sino también hemos visto aquí en la capital, en otras partes también como el Salto Pueblo Nuevo, donde tienen este tipo de estrategias para reducir los accidentes en estos vehículos. Y, bueno, seguimos atentos de lo que pase. Muchas gracias, Amador. Nos vemos mañanita para cerrar la semana. Saludos a la gente de Vicente Guerrero y sus alrededores. Vamos con más información relacionada al tema de las lluvias. Usted, pues bueno, antes del corte veía esta información de este programa que se arranca por parte del municipio para prevenir cualquier incidente ante esa temporada de precipitaciones. Y en cuanto a esto, el regidor del PRI, Jorge Herrera, destacó la importancia de fortalecer la prevención en estas comunidades rurales ante posibles contingencias que puedan ser ocasionadas por las lluvias, particularmente pues en aquellas localidades que están ubicadas cerca de ríos, como lo es el río Tunal. Y tras acompañar al presidente municipal en esta jornada en el Arenal, el regidor sostuvo que anticiparse a los riesgos puede reducir las afectaciones para las familias.
2: Hoy estuvimos en el Arenal, acompañamos al presidente municipal con algunos temas, sobre todo de apoyo al campo, previendo las lluvias, porque la mejor emergencia es la que podemos prevenir. Y creo que hoy lo más importante es poder lograr que los presidentes de juntas, las autoridades, tanto civiles como ejidales, pues estén preparados ante una contingencia, sobre todo los que están a orillas o cerca del río Tunal, que normalmente es quien tiene mayores afectaciones, y que pues hoy un duranguense no deja solo a otro duranguense, y es la importancia de poder estar cerca. Se estuvieron llevando costales de arena, se estuvo llevando también temas alimentarios, llevamos lámina, y esto permitirá primero que con estos costales y con esta herramienta, pues puedan hacer barricadas contra el agua que se desborda de algunos ríos o cuerpos de agua, y además pues también ayudar con algo de alimento y techo para quienes se ven afectados.
3: ¿Qué demandas tiene el ciudadano? Una vez que los tiene ahí cerca, ¿qué les piden?
2: Mira, hoy creo que la mayor demanda del medio rural son los caminos. No ha dejado de ser una exigencia que traemos ya de tiempo atrás y que necesitamos todos juntos poder entrarle. A pesar de los grandes esfuerzos que hemos hecho, pues naturalmente las lluvias, sobre todo en los caminos de tierra y sobre todo los que están hacia la sierra, tienen un poquito más de afectación. Entonces, pues esperar que pronto Obras Públicas habrá de realizar un ejercicio junto con Obras Públicas del Estado para poder rehabilitar estos caminos.
1: Bueno, y es que ante esta posibilidad de que continúen las lluvias, el alcalde Toño Ochoa también anunció que se va a contar con una aplicación móvil que es de monitoreo de riesgos, mediante la cual los ciudadanos podrán recibir avisos ante las contingencias ambientales y tomar algunas precauciones antes de que suceda. El presidente municipal también destacó la capacidad de recuperación de la ciudad después de esta lluvia típica que se registró hace algunos días, y aseguró que tras las afectaciones, en menos de 2 horas prácticamente se había recuperado la movilidad en la capital. Sin embargo, en esta parte, pues también reconoce que existen algunos puntos específicos que requieren un análisis y la atención para evitar que situaciones similares se vuelvan a representar.
4: La resiliencia de la ciudad, y ahora los términos que se hacen nuevos. La ciudad se recuperó en menos de 2 horas. Prácticamente toda la ciudad tenía movilidad, estaba en las condiciones para que hubiera. Por supuesto que hay temas puntuales. El tema de la Virgen, que son temas donde se construyó, donde había arroyos, hay que decirlo, y el agua tiene memoria y sale por donde su cauce era natural. Eso yo después haremos un análisis, porque no podemos volver a cometer los mismos errores del pasado. Por eso la planeación es una de las estrategias fundamentales de este gobierno municipal. No hacer fraccionamientos, ni vamos a utilizar fraccionamientos donde haya riesgo y pongan peligro la vida primeramente de los ciudadanos y luego el patrimonio de los ciudadanos. Pero aún así estamos trabajando y trabajamos para recuperar de manera rápida. Va a seguir lloviendo, nos estamos preparando. Y en el tema de prevención, lo que tú decías, en este mes, no pasa de este mes, ya estaremos dando a conocer nuestra app, se dice APP.
5: O aplicación.
4: La aplicación, que yo soy de la antigua guardia, de la aplicación precisamente de monitoreo de riesgos. Va, en los celulares va a aparecer cuando haya la probabilidad de una lluvia como la que tuvimos, de temas de APP, ya va a ser donde su celular. Nosotros vamos a estar avisando a tiempo de una contingencia ambiental para que todos tomemos nuestra precaución. Esto es una herramienta fundamental y que las ciudades, las pocas ciudades en el país van a tener este sistema.
1: Bueno, mire, ahí está esta aplicación, que bueno, estará funcionando también para darle avisos a usted. Estará disponible en las 2 versiones de tienda virtual para los celulares de distintas también compañías, y por supuesto estas tiendas de cada telefonía, para que usted pueda acceder, por supuesto, a esta aplicación y pues bueno, estar anticipado ante cualquier eventualidad en las condiciones del clima que se pueda presentar. Y bueno, miren, vámonos a otro tema. Hay paso vehicular en el Boulevard de la Juventud de Durango, pero las obras de remodelación y ampliación mantienen un carril habilitado por cada sentido. Hay que reducir la velocidad, mire, respetar los señalamientos y manejar con precaución. Y también recuerde que llegar unos minutos tarde es mejor que no llegar. En esta zona de obra, pues bueno, hay que manejar con precaución, porque bueno, van a continuar los trabajos por algunos días. Recuerde que hay una modernización que se está realizando para poder mejorar también, pues bueno, el flujo vehicular de la zona.
6: Sí hay paso,
7: pero maneja con precaución.
6: Atención, automovilista. Si transitas por el Boulevard de la Juventud, toma tus precauciones. Ya comenzaron los trabajos de remodelación y ampliación de carriles. Hay paso vehicular, pero únicamente se mantiene habilitado un carril por cada sentido mientras se realizan las obras. Por eso, si vas a circular por esta zona, reduce la velocidad, respeta los señalamientos, atiende las indicaciones de los oficiales y, sobre todo, mantén tu distancia. El tráfico puede avanzar lento, pero la desesperación no debe convertirse en un accidente. Evita cambios bruscos de carril y rebases innecesarios. Los trabajos permanecerán durante varios meses. Habrá personal de vialidad y señalamiento preventivo para agilizar la circulación. Recuerda, llegar unos minutos tarde es mejor que no llegar. En zona de obra, maneja con precaución. La prevención también está en tus manos. Respeta, reduce la velocidad y mantén tu distancia. Para Notigram, reportó Víctor Salas.
1: Bueno, mire, y es que en esa zona, pues bueno, los vehículos siguen circulando incluso a alta velocidad a pesar del cierre de este carril. Incluso ahorita nos comenta uno de nuestros compañeros de Master Lush que hace unos momentos por la mañana, pues bueno, chocaron algunos vehículos en esta zona también porque, bueno, no se están tomando las previsiones. Recuerda que la circulación, pues bueno, se ha cerrado en un carril precisamente para poder avanzar en estos trabajos y terminar pronto, pero también hay que seguir los señalamientos para evitar cualquier situación que lo pueda poner en riesgo si es que va conduciendo. Nos vamos al corte y regresamos con más información.
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11: Dos de la tarde ya con 48 minutos. Vamos avanzando con la información. Vamos a la nota policíaca. Don Pilar Aguilar, muy buenas tardes.
12: Bueno, ¿cómo buenas está? Tardes, buenas tardes a todos. Oiga, traigo esta información que proporciona la Secretaría de Seguridad Pública. Fíjese qué historia de este individuo. Les voy a decir cuánto, la detuvieron ayer por el probable delito de robo, pero les voy a comentar cuántas veces ha estado en el Cerezo número uno. Dice así: un hombre de 47 años de edad señalado por presuntamente ingresar a un vehículo tras romper una de sus ventanillas para robar un monedero con dinero en efectivo, fue detenido por elementos de la Policía Estatal que participaban en el operativo Dragón. La Secretaría de Seguridad Pública informó que el detenido fue identificado como Herman Saúl, quien, de acuerdo con los registros de las autoridades, cuenta con 9 ingresos al Centro de Reinserción Social número 1 de la ciudad de Durango por diversos delitos, principalmente relacionados con robos. Los hechos ocurrieron en un domicilio ubicado, este último hecho, el de ayer, ubicado sobre la calle Ignacio de la Llave, en el ejido Benito Juárez, donde el propietario de un automóvil Fiat color rojo modelo 2023 escuchó ruidos provenientes del exterior de su vivienda. Al salir para verificar lo que ocurría, descubrió a un hombre dentro de su vehículo luego de que presuntamente rompiera una de las ventanillas para ingresar y apoderarse de un monedero color negro que contenía 200 pesos en efectivo, hasta por poco, fíjese.
11: Nada.
12: El afectado, bueno, pero también fue daños porque rompió la ventanilla de un carro de reciente modelo. El afectado explicó a los oficiales lo sucedido y señaló al presunto responsable, que fue asegurado en el lugar y posteriormente detenido. La Secretaría de Seguridad Pública dio a conocer que Herman Saúl ha ingresado al Cerezo en 9 ocasiones. Según el historial oficial, fue internado en el año 2025 por robo calificado en 2011 y 2013 por robo agravado, en 2019 por robo simple, en 2020 y 2022 por posesión de narcóticos y nuevamente en 2025 y 2026 por delito de robo, además del ingreso derivado de los hechos recientes. Como 9, un clientazo del Cerezo, pues un clientazo del Cerezo, tiene 47 años, pues que...
11: pues ahí se la va a pasar toda su vida, pues no ha aprendido.
12: No ha aprendido desde 2011 a 2026. Ya vi eso, que bueno, en esta creo que lo van a mandar al Cerezo. Bueno, tras esta nueva detención, el hombre fue puesto a disposición del agente del Ministerio Público, autoridad que integrará la carpeta de investigación correspondiente para determinar su situación jurídica por presunto robo. Y luego, esta información que nos proporciona la Fiscalía General del Estado, para aquellas personas, principalmente mujeres, que a veces no se atreven a denunciar a sus parejas, a sus maridos, a sus novios, por los malos tratos que les dan, por la violencia en contra de ellas, pensando que no se va a hacer nada en contra de esos sujetos, pues miren lo que nos informa la Fiscalía General del Estado. A través del agente del Ministerio Público adscrito al Centro de Justicia para las Mujeres y mediante los elementos probatorios expuestos ante el juez por los delitos de violencia familiar y lesiones, obtuvo sentencia condenatoria en contra de 5 individuos. En montón se los aventó el juez. Primero los detuvo la fiscalía y no se los puso a disposición del juez. La fiscalía aportó todas las pruebas y le están sentenciando este día. Bueno, este día se da la información, posiblemente 1 o 2 días anteriores. Jaime Yair Carlos Plasencia, con 4 años de prisión y el pago de una multa por 31,268 pesos. Mientras que a Víctor Manuel Chávez Alvarado, Jesús Antonio Arriaga Bernal, Juan Ricardo Artea Castañeda y Fernando Bruce Chong Sai se le dictó una pena de 2 años, 11 meses y 4 días de prisión y el pago de una multa por 21,383 pesos. Son cinco responsables, 5 personas, 5 varones que fueron acusados por sus respectivas parejas, esposas o novios, no sé. Y bueno, pues la fiscalía, fueron denunciados, la Fiscalía General del Estado integró la carpeta de investigación para acusarlos ante el juez, los puso a disposición del juez y bueno, pues ahora los están sentenciando. Estos casos, dice, de acuerdo con las investigaciones, los hechos ocurrieron en distintos casos registrados entre septiembre de 2024 y octubre de 2025, periodo en el que los ahora sentenciados ejercieron actos de violencia física y psicológica, así como conductas de control y abuso de poder en contra de las víctimas. Tras la presentación de las denuncias, las agentes del Ministerio Público iniciaron las carpetas de investigación correspondientes y con el apoyo de los elementos de la Policía Investigadora de Delitos, peritos en criminalística, reunieron los datos de prueba que permitieron acreditar la responsabilidad de los imputados. Posteriormente, los 5 hombres fueron detenidos mediante órdenes de aprehensión emitidas por la autoridad judicial y por instrucción del juez. Bueno, pues ya los acaba de sentenciar, ya les dije la sentencia que les dictó el juez. ¿Qué le parece?
11: Oiga, pues muy bien, hay que hacer la denuncia porque, bueno, sabemos que de repente hay mujeres que se arrepienten, pues ya a lo mejor tras el diálogo con estas personas, pero yo, bueno, siempre he pensado que una persona que violenta muy difícilmente no lo va a volver a hacer, es decir, que, bueno, vuelven a recaer en este tipo de acciones que violentan a las mujeres y, pues, bueno, hay que tener mucho cuidado y hacer la denuncia. Ahí está la respuesta de las autoridades.
12: Ahí está la respuesta de la fiscalía y no es el único caso, ¿eh? Recientemente, hace mes y medio, dimos a conocer otras sentencias, varias sentencias por violencia familiar. Y no creo que se las deja facilita, ¿eh? Los acusan de violencia familiar y de lesiones, o sea, de dos delitos. Para que pues no la vean tan fácil también sí. Estos agresores. La Dirección Municipal de Seguridad Pública informó que elementos de la Policía Preventiva detuvieron a Ernesto, de 24 años de edad, vecino de la ciudad de Durango, por su presunta participación en el robo de una pantalla y una báscula del interior de un domicilio de la colonia Azcapotzalco. Cuando el agraviado se dio cuenta que lo estaban robando, llamó al 911, llegaron elementos de la Policía Preventiva y lo detuvieron. Para esto fue ahí en privada Tule, para ponerlo a disposición del Ministerio Público. Pero de acuerdo a lo en la foto de esa pantalla, yo creo que no se ve ni con lupa, está muy chiquita esa pantalla, ¿verdad? ¿De cuántos centímetros? 20 centímetros, yo creo.
11: O se tendrá que poner de frente, quién sabe para qué la quería, pero pues sí, bueno.
12: Y luego la báscula, bueno, ahí está. Oiga, por otro lado, el Gabinete Federal de Seguridad informó esta mañana que en acciones coordinadas se llevaron, el Gabinete Federal de Seguridad informa allá en la Ciudad de México y nos envía la información a los medios. Dice, en acciones coordinadas se llevaron a cabo detenciones, cateos, aseguramientos de armas de fuego y distintos tipos de droga en los estados de Baja California. Baja California, es Baja California Norte, Baja California Sur, Chiapas, Chihuahua, Ciudad de México, Durango, Guerrero, Michoacán, Nuevo León, Sinaloa, Sonora, Tabasco y Veracruz. Y por lo que respecta a Durango, en el municipio de San Dimas, elementos de la Guardia Nacional y Ejército Mexicano aseguraron un arma larga con mira telescópica, 8 cargadores y cartuchos, sin que se especifique pues el lugar exacto donde fue. ¿Dónde fueron los hechos? Se cree que fue en Tayoltita. En Tayoltita, después de esta agresión que ayer al amanecer sufrieron elementos de la Guardia Nacional, que pues lesionaron a dos. Desde ahí estaban en la pista de aterrizaje en Tayoltita, como a las 6:30 de la mañana, 6:15 de la mañana, estaban los guardias nacionales. Y bueno, pues desde los cerros fueron agredidos a balazos, ellos repelieron la agresión. Lesionaron a dos guardias nacionales. Y bueno, posteriormente se sabe, de ahorita les voy a dar la nota de una persona que perdió la vida ahí, pero creo que era un minero de ahí de San Ignacio de Contraestaca, un minero que iba cerquita de ahí con la balacera, creo que se asustó y le dio un infarto.
11: Me parece.
12: Ahorita vamos a preguntar bien cómo está este caso. Bueno, el caso es que la nota de este comunicado, pues es que aseguraron un arma de fuego con mira telescópica. Muy peligrosa. Y luego, pues fíjese que la Fiscalía General del Estado informó que el martes, aproximadamente a las 21:40 horas, el joven Luis Fernando Smith Ruiz, de 19 años de edad, circulaba por la avenida 20 de noviembre de la zona centro de la ciudad de Durango a bordo de un automóvil marca Nissan, línea Versa, modelo 2012, color gris, acompañado de Jaime Campa, de 22 años, y Juan Pablo, de 21, y a la altura de la calle Castañiza, se impactó contra una camioneta marca Ford Line Explorer color verde modelo 2023 conducida por José Gabriel de 41 años. Dicen que la camioneta se le atravesó al automovilista, la cual le invadió el carril de circulación. Tras el hecho vial, alguien llamó al número de emergencia 911, llegaron paramédicos de la Cruz Roja, los que trasladaron a Luis Fernando al Hospital General 450, donde en la sala de urgencias le diagnosticaron traumatismo craneoencefálico moderado, esguince cervical y, bueno, pues otros golpes en diferentes partes del cuerpo. Él quedó, pues dicen que con vigilancia de un elemento de la policía vial, pero el conductor de la camioneta, José Gabriel, él sí fue detenido y puesto a disposición del Ministerio Público por la responsabilidad que le pudiera resultar. Y luego, pues, oiga, este caso que ocurrió en nombre de Dios, oiga, fíjese, unos chavalitos que iban en una cuatrimoto y quisieron atravesar el río, miren lo que pasó. Ellos son Maite Abigail, de 19 años de edad, Brian Alexis, de 22, y Juan Francisco, de 23 años. Ellos, a bordo de una cuatrimoto, intentaron cruzar el río, los llevó la corriente, llamaron, alguien solicitó auxilio, y bueno, pues ahí los elementos del operativo Dragón de la Dirección Municipal de Seguridad Pública, el mando coordinado, acudieron para rescatarlos. Fíjese qué peligroso. Bueno, muchas veces hemos recomendado aquí mismo, después de que ocurran tipos de casos de este tipo o más graves, pues que es muy peligroso cuando vaya el río crecido tratar de cruzarlo, ya sea en vehículo, a pie, en caballo, en bicicleta, en burro, en lo que sea. Pues ellos iban los tres en una cuatrimoto, una mujercita y dos varones, y mire, por poco mueren ahogados. Si no es por el operativo Dragón de la Secretaría de Seguridad Pública, pues estuviéramos hablando de otra cosa.
11: Se los lleva el agua. Sí, ayer nos comentaba incluso nuestro compañero Amador que gente que estaba ahí en el lugar, pues es quien pudo darle seguimiento por dónde iban estos jóvenes para que no se los llevara la corriente. Pero sí, incluso veíamos, y ayer lo platicamos, de este jovencito que ya cuando lo están sacando se resbala. O sea, es muy peligroso ahorita, muy peligroso. Que ha estado lloviendo, sí.
12: Así es.
11: Mucho cuidado. Muchas gracias.
12: Gracias, Boni.
11: Nos vemos mañanita. Buenas para horas. Cerrar la semana y nos vamos al corte y regresamos con más información.
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1: Vamos. Listo.
2: ¿Qué es esto?
1: Salud, muchachos.
2: Esto da un
1: por esa mujer.
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